0: festejar el triunfo o no gane México, recoge tu basurita y los carros, pues tampoco me los quieras volcar, ¿verdad? No somos chimpancés, porque pareciera que son chimpancecitos que se suben a los carritos. ¿A poco no? ¿A poco no? ¿En serio? ¿Qué ha habido?
1: ¿Qué onda, Lalo? Oye, no quiero ser aguafiestas, pero siento que hasta aquí llegó México.
2: Y que celebren todo lo que
1: bueno.
2: Gane o pierda México.
0: ¡Camarada! ¡Camarada! ¡Por favor! ¡Me desanimas, camarada! Quiero pensar que va a suceder algo. Y si sí, camarada, vámonos por ese y si sí, hombre, se vale soñar tantito. Yo sé que sí, tengo esa corazonada. Vamos a esperar a ver qué sucede mañana. ¿Qué sucede? Mientras brinquemos mañana, ya estamos del otro lado del charco. Vámonos a la pausa. Regresamos con la viejita o la nueva. Quédate con nosotros en Exa, no le cambies.
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0: ¿Qué ha habido? Seguimos totalmente en vivo aquí en la señal de Exa. ¿Quieres ir con nosotros al cine? ¿Quieres ir hoy? ¿Quieres aprovechar que es lunes? Salir de la rutina, irnos al cine, estar en lo fresco. Vámonos a Cinépolis Campestre. Ahí vamos a ver la película Engendro. La está protagonizando este gran actor que de verdad tú lo viste. Crecimos con él, sentimos ese cariño. La película de Harry Potter. Harry tenía un mejor amigo. Ese mejor amigo se llamaba Ron. Ron era también amigo de Hermione. ¿Ya ubicaste a Ron? Este chico blanco con su cabello pelirrojo. Bueno, ya creció, ya es un señor. Él es el papá del engendro. Ajá, él es el papá del engendro. Vamos a ver esta película. en donde pues descubriremos el porqué del engendro. Vamos a ver esta película de terror. Está muy buena esta película, ha sido galardonada y la crítica la ha percibido como una de las mejores películas del 2026 de terror. Para ver Engendro y te ganes tus boletos, es muy sencillo. Mándame tu audio, dime qué es lo que te gusta de Cinépolis Campestre, así de sencillo, qué es lo que te gusta de Cinépolis Campestre y cuántos boletos quieres. Así. Mándame ya tu audio. Mándame ya tu audio al 834-301-2794. Mándame ya tu audio en ese momento al 834-301-2794. Aquí estoy esperando tus mensajes para que te vayas a ver con nosotros la película de Engendro. Dime qué es lo que más te gusta de Cinépolis Campestre, cuántos boletos quieres y te estaremos regalando de manera automática tus boletos. Te platico acerca de Engendro. Bueno, para que te des una idea, te platicaba también de el actor, el nombre real de este actor es Rupert Green. Rupert Green, él es el actor quien interpreta a Ron en Harry Potter. ¿Ya te acordaste de él, del pelirrojo? Bueno, ya creció, él está teniendo este protagónico en esta película llamada Engendro. Él se llama John en la película, se llama John, y él, interpretado por el actor original llamado Rupert Green. Rupert Green, pues nos demuestra su calidad actoral después de años de estar actuando. Nos demuestra que tiene madera para ser un gran actor. Vamos a ver hoy esta película en Cinépolis Campestre. Tengo ya los ganadores, ponme a los ganadores. Felicidades, ¿cómo estás? Hola, hola.
15: Hola, Lalo. Lo que más me gusta de Cinépolis Campestre son sus asientos tan cómodos y las palomitas taquis que venden. Nos encantan. Y quiero dos boletos para ver Engendro.
0: ¡Felicidades! ¡Ya los tienes! ¿Qué ha habido? Vamos a ver Engendro, 8:30 de la noche, hoy lunes. ¡Hola!
16: Hola, Lalito. Lo que más me gusta de Cinépolis Campestre, definitivamente, son las instalaciones, que están muy cómodas, y bueno, también las palomitas y las películas. Y quiero dos boletos, por favor.
0: Con mucho gusto, ya los tienes. Engendro, la película que veremos el día de hoy. Mándame tu audio, todavía tenemos boletos para que vayas a ver hoy Engendro a las 8:30 de la noche. Irvin Escodillo, te vamos a recibir personalmente ahí en Cinépolis Campestre. Vámonos rápidamente a la rolita, a la nota del día, nota del día, vámonos.
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0: Bueno, te acordarás tú de todo lo que ha pasado en esta fiesta futbolera. Ay, ay, ay. Unas mexicanas confesaron a través de un live en TikTok y en otros lives de sus diferentes cuentas que tuvieron chacachaca con algunos coreanos mientras estuvieron ellos aquí. Ya Corea quedó eliminado. Se me hizo injusto, por cierto, que eliminaran a Corea. La situación escaló a tal grado que una de ellas se va a hacer el examen de embarazo, la prueba de embarazo, porque todo indicaría que esa noche de pasión de hace dos semanas, adentro de mí está creciendo un fruto, y al parecer sí. Esta mujer ha decidido contarlo. No sabemos si lo hace para obtener likes. Vamos a esperar a que pasen ya otras semanas y realmente pues se le note la pancita o algo, o realmente ella evidencia que sí está embarazada, pero asegura que no se cuidó y que en esa noche de copas, en esa noche de pasión, pues bailó el vals, el cuchiplancheo, pues lo tuvo con un coreano. Dice que ya en el live ella cuenta que se sentía como una protagonista de los K-dramas, que ella se sentía muy amada por el coreano, pero que ahorita el coreano pues ni siquiera sabe de esto. que ya si se logra, si amarra bien el asunto, ya que ella compruebe que sí está embarazada, pues ya le avisaría, porque pues sí tiene sus redes sociales de este coreano. Aquí la situación es que más personas empezaron a confesar que mientras estuvieron, bueno, sobre todo mujeres mexicanas, que mientras estuvieron aquí los coreanos, ya ven que esta frase no la puedo decir totalmente en radio, pero muchos decían: Corea va a probar el nacional. ¿Se acuerdan que traían esta frase? Corea va a probar el... complétala conmigo. Nacional. Corea va a probar el nacional. Ya sabes qué, ¿verdad? Bueno, al parecer, quienes terminaron probando fueron las mexicanas a los coreanos, ya que varias en redes sociales empezaron a desahogar y empezaron a decir: oye, es que yo también tuve que ver con algún coreano, pues quería saber cómo, pues sí, ¿verdad? Son de otra. ¿Cuándo vas a volver a ver un coreano tan de cerca y tan desinhibido, más que en una fiesta futbolera? Y sí, varias confesaron que tuvieron su que ver con un coreano. Expertos, sociólogos indican que este intercambio cultural, este intercambio va a traer embarazos no deseados y también va a traer fusión de culturas, porque pues muchas mujeres no se cuidaron y tuvieron su que ver con los coreanos. Vamos a esperar a ver qué pasa. Fíjate que los coreanos fueron los más queridos y los más apapachados por las mexicanas. Los holandeses no tanto, no se dejaban los holandeses, pero los españoles, nos vinieron a conquistar otra vez los españoles. Vaya que se han portado muy divinos los españoles. Los holandeses también, muy desinhibidos. Ellos, no hombre, andan en todos lados. Pero sí, las mujeres confesaron mexicanas que tuvieron su que ver con algún coreano. Era como que la fantasía, ¿no? Supongo, por ver tanto K-drama, terminó pasando esto. ¿Qué opinas tú? Dímelo en la nota del día.
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0: Le vamos a pedir a Torres que nos mande un audio más largo. Torres, tú estuviste conviviendo con los holandeses. Dinos tu experiencia, ¿dónde fuiste? ¿Dónde anduviste? ¿Qué partido viste? Mándame tu audio, te escucho en el primero que me mandaste.
17: A mí también se me está madurando la comida.
0: ¿Qué?
17: A mí también se me está madurando la comida.
0: No te entiendo. No te entiendo, camarada. Mándame un audio. Torres nos envía una... Mándame audio, Torres. Torres nos envía una imagen de una convivencia que tuvo, no sé, creo que fue en Nuevo León, ¿verdad? En Nuevo León, ahí, no sé si te encuentres en Nuevo León, ¿dónde es? Mándame audio, cuéntame acerca de esa foto. Dice Lalo. Jessica, no. Jessica, plácate, mujer. No lo puedo mencionar en la radio. En vez de... Ay, no, ¿cómo era? Corea va a probar nacional. Es los coreanos van a probar. No lo puedo decir al aire. No. Torres, mándame tu audio. Ya está grabándome audio para que nos diga. Torres, radio escucha de aquí de EXA, nos manda una fotografía donde está conviviendo con unos holandeses. Míralos. Oye, todo que Versace. Todo que Versace, los holandeses. ¿Qué ha habido? Te escuchamos.
17: Fue este fin de semana. Nos fuimos al FIFA Fan Fest. Ya andaban muchos holandeses. Y tanto hombres como mujeres son muy desinhibidos. O sea, tú dijeras, a lo mejor tienen mala cara o los ves así bien seriosotes, pero ya con unas cheves encima se desinhiben bien botana. Muy buenos. Estuvo muy, muy buena la fiesta este fin de semana por allá.
0: Saludos, nos da mucho gusto, Torres, que te hayas divertido, que te lo hayas pasado increíble. ¿Qué partido viste? ¿Qué partido viste? ¿Cómo lo disfrutaste? Y qué bueno, nos manda esta fotografía. Él socializó con los holandeses. ¿Te besaste con una chica holandesa o algo? Cuéntanos, queremos saber el chisme completo. Acá nos mandan otro mensaje. Alfredo, ¿qué ha habido? Alfredo le tocó probar a Corea. Son coreanos, ¿verdad, Alfredo? Mándame tu audio, Alfredo. A ver, platícame acerca de la foto que me enviaste. Alfredo me manda una foto igual en Monterrey, donde está con unos coreanos. Míralo, no, todo que Versace, todo que Versace. Ahí los coreanos. Mándame audio, Alfredo. Platíquenme acerca de esas experiencias que vivieron. ¿Quién más se fue para Monterrey? Aquí lo más cercano que teníamos pues era Monterrey. Muchos se fueron para allá para aprovechar. También tenemos a una radioescucha que se llama Patty. Ella creo que se fue a Guadalajara. Nos había mandado hace días también fotografías con unos chicos. ¿Qué ha habido, Torres? Míralo. Ah, es que llevaba candado. Llevaba candado, por esa razón no se besó. No, pues ya con candado cambia la cosa, ¿verdad? Saludos para ustedes, chicos. Qué bueno que se divirtieron bastante. A ver, nos están presumiendo fotos. Mira qué padre. Le mandamos saludos a Kelly. Kelly, todo que ver, Kelly. Mira, con unos coreanos también. A ver, Kelly, ¿es tu esposo coreano o cómo? Porque se ve muy abrazadito de ti. Kelly nos manda su fotografía. Ah, son japoneses. Son japoneses, nos comenta Kelly. Ah, mira, qué bonito los japoneses. Presenta, Kelly, presenta. Qué bonito, de verdad. ¿Qué ha habido?
18: Lalo, buenas tardes. ¿Qué tal? ¿Cómo estás? Mira, yo ahorita voy a la Grande Campestre y me tomo una foto con los chinos. Te la mando.
0: Camarada. Para decir, ¿verdad? También va a presumir algo. No, hombre, no. ¿Qué ha habido, camarada? No, hombre. Resultó que eran... ¿Era qué? A ver, acá un camarada dice que conoció a unos. Dice, Lalo, yo me había metido con una chica coreana. Resultó que era de aquí, de la San Marcos. Ah. Qué triste, camarada. Le mandamos saludos a Laila. Laila nos manda una foto con un holandés. Laila, ¿te besaste o no con el holandés? Dinos la verdad, dinos la verdad. Dinos la verdad, por favor. Torres, mándame ya tu audio. Kelly, mándame audio, Kelly. ¿Cómo te la pasaste ahí entre los japoneses? ¿Qué hiciste? ¿Te besuqueaste con uno de ellos o no? Cuéntanos, por favor, tu experiencia. Bien, qué padre. Muchos de Victoria fueron para Monterrey a disfrutar de esta fiesta futbolera. Conocieron a mucha gente. Qué bonito es eso. El intercambio cultural que se da en esta fiesta futbolera. Saludos para toda la banda. A ver, ya tenemos el audio de Torres. Pónmelo, pónmelo. Quiero saber el chisme. El chisme me alimenta. ¿Qué ha habido?
19: Oye, bien enfiestado y todo el fin de semana, pero terminando el concierto de Enrique Iglesias y los DJs holandeses que tocaron después, pues ya nos le pegamos a Victoria, nos regresamos porque hoy lunes tenía la graduación temprano de la escuela donde trabajo, así que después de la fiesta tuvimos que regresarnos inmediatamente. Llegamos casi que en vivo para la graduación, todo salió bien y ya. La fiesta nadie te la quita. ¿Cuándo vas a volver a vivir un mundial aquí en México otra vez?
0: Totalmente de acuerdo. Por eso muchos aprovecharon a irse a Monterrey a disfrutar de esta fiesta futbolera. De aquí a que se presente otra fiesta futbolera, sí, no va a tardar muchos años. Qué bueno que lo disfrutaron y qué bueno que se vinieron en vivo y que todo salió bien. Ahora sí, a la cruda realidad, a disfrutar y después a la cruda realidad. Laila, mándame audio, Laila, mándame audio. Te estamos escuchando. Kelly ya está grabando su audio. Queremos saber si Kelly abrazó de perdido a un japonés. ¿Qué hiciste, Kelly? ¿Qué hiciste? Estamos en tarde de confesiones. Tarde de confesiones. Laila, ¿qué hiciste con el holandés?
20: Pues tú dirás, iba completamente sola. Pero sí, estuvo muy padre. Fue una experiencia increíble. muy, muy padre, nada más que sí, o sea, me tuve que regresar luego, luego, porque al día siguiente trabajo.
0: No, no, nos dejaste con la pregunta, ¿lo besaste? ¿Se besaron o no se besaron? ¿Te escuchamos de nuevo?
20: Pues tú dirás, iba completamente sola. Pero sí, estuvo muy padre, estuvo una experiencia increíble. Muy, muy padre, nada más que sí, o sea, me tuve que regresar luego, luego, porque al día siguiente trabajo.
0: Saludos, Laila, qué bueno que disfrutaste. Ahora sí que todos se regresaron en vivo. Kelly, ¿cómo te fue con los japoneses, Kelly? Ahí, ¿te besuqueaste algo, Kelly?
1: Hola, Lalo, no, hombre, andaba con mi esposo y mi niño. Yo andaba buscándolo para una mía, porque le encanta. Pero no, hombre, está súper padre. Ahora sí que vivir la emoción del mundial, porque pues no voy a volverlo a vivir, yo creo, aquí en México por lo pronto. Y nos tocó ver los Imagine Dragons.
0: ¡Uy, qué bien! Sí, hombre, estuvieron el fin de semana, ¿verdad? Este fin de con fue Enrique Iglesias y demás, Grupo Firme, toda una fiesta allá en Monterrey. ¡Qué bonito, Kelly! ¡Te mandamos abrazos, Kelly!
1: Hola, Lalo. No, hombre, andaba con mi esposo y mi niño. Yo andaba buscando uno para una mía, porque le encanta. Pero no, hombre, está súper padre. Ahora sí que vivir la emoción del mundial, porque pues no voy a volverlo a vivir, yo creo, aquí en México por lo pronto. Y nos tocó ver los Imagine Dragons.
0: Qué bueno que disfrutaron mucho en familia. Saludos, Kelly. Y yo encasquetándote a un japonés. Ay, discúlpame. Otro mensaje. Hola, Alfredo. Alfredo también se fue a Monterrey. Anda ahí tomándose fotos con los coreanos. ¿Qué nos platicas, Alfredo? ¿Cómo te fue por allá?
21: Oye, Lalo, yo me la pasé bien. Bien padre, la verdad. Otro tipo de experiencia. Nada más que no subía fotos todavía, a mí me tocó lo del partido de México, como no lo podía subir porque me reporté enfermo, y yo andaba allá, como quiera los videos están en TikTok, pero nos ganó el FOMO a mí y a mis amigos, y pues sí, como dicen, ya no vamos a volver a vivirlo, otro mundial a lo mejor sí, pero ya no vamos a estar jóvenes y sin hijos.
0: Con energía, sobre todo para vivir una fiesta futbolera de este nivel. Gracias por compartirnos sus experiencias. Todos ellos son radioescuchas. Se fueron a Monterrey, vivieron esta experiencia futbolera. Conocieron a mucha gente. Laila conoció a un colombiano. Torres nos platica de sus videos que grabó. Alfredo también. ¡Hombre, qué bonito! ¡Qué bonito de verdad! Así, así es esto. Vivir al máximo todo. Vámonos rápidamente, rápidamente. La rolita, tú eliges la canción, tú eliges la rolita. Vamos a poner a los que estuvieron de Highliner este fin de semana por allá en Monterrey. Vamos a poner I Like It de Enrique Iglesias en la primera rolita. Ambas son rolitas para que tú votes por ellas. Te presento dos canciones, tú eliges una de ellas, mándame tu audio. La primera, I Like It de Enrique Iglesias.

0: mándame tu audio en este momento. ¿Por qué canción quieres votar? Nos vamos con Imagine Dragons. ¿Te gusta Imagine Dragons? Vota por ellos. Mándame tu audio. O nos vamos con I Like It, de Enrique Iglesias. 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El público vota, el público vota. Mándame tu audio, Enrique Iglesias o Imagine Dragons. Tú tienes el control, ¿qué decides?
1: Lalo, Imagine Dragons.
0: Imagine Dragons, Oli. No se escucha, mándamelo de nuevo.
1: Lalo, Imagine Dragons,
0: va ganando Imagine Dragons. ¿Qué ha habido?
1: Imagine Dragons.
0: Imagine Dragons con Believer. Hola.
2: Imagine Dragons.
0: Ganó Imagine Dragons aquí en Exa. Tú tienes el control.

ganó Imagine Dragons. Ahora vamos a colocarte otras dos rolitas. Tú me vas a decir cuál quieres. Este fin de semana, Gloria Trevi rompió récord allá en la feria de Matamoros. Por si no lo sabías, Matamoros tuvo feria, ya se acabó. ¿Sabes cuántos asistentes Gloria Trevi reunió? 140 mil asistentes, 140 mil personas fueron a ver a Gloria Trevi. Vamos a poner dos canciones de Gloria, dos en la terna. Tú vas a decidir cuál quieres escuchar, cuál quieres. La primera, suéltamela. Escuchamos a Gloria con El Favor de la Soledad. Vota por esta canción.

0: rola quieres escuchar? ¡Pruébamelo! ¿Qué dice el público? ¿Qué dice el público? ¿Qué ha habido?
1: Lalo, pruébamelo.
0: ¿Qué? A ver. Ponme ese audio, por favor. Algo le pasa a esta persona. Algo le sucede. Prueba, no, pruébamelo, no. Pónmelo, dije, pónmelo. Pónmelo. Pónmelo.
1: Lalo, pruébamelo.
0: ¡Sáquese de aquí! ¿Qué ha habido?
2: Lalo, yo quiero un voto y un voto, porque las dos me gustan, por favor.
0: ¡Oh, no se puede!
3: Hola, Lalo, la de la soledad, por fin.
0: ¡Soledad!
2: La de esa no, Gloria. Soledad.
0: ¡Soledad, soledad!
2: Soledad, Lalo, soledad, Lalito.
0: ¿Qué ha habido?
4: ¿Qué onda, Lalo? Buenas tardes. Pruébamelo, ¿no, por favor?
5: Que te lo prueben, que te lo prueben.
0: No, mira, también te encanta, tú, ¿qué ha habido?
4: Pruébamelo, Lalo, pruébamelo.
0: ¡Oli!
2: Soledad, Lalito, soledad.
0: Soledad va ganando, por soledad favor. Va ganando.
6: Soledad, Lalo.
0: Soledad, ¿qué ha habido?
5: No, hombre, Lalo. ¿Cómo van a poner esa? Teniendo la diva, unas bien perras ponen las más aburridas.
0: ¿Cuál querías?
5: La de Gloria.
0: ¿Cuál querías? ¿Cuál querías? Ponme audio, ¿cuál querías?
6: El favor de la soledad, Lalo.
0: Es que esa está llegadora, ¿a poco no?
7: Lalo, Lalo, pruébamelo, por favor. Te lo exijo.
0: ¡Ya vino!
4: Pruébamelo, Lalito.
0: Espérame, pórmelo.
4: Pruébamelo, Lalito.
0: ¿Cuál, cuál, cuál?
5: Gloria, pues la canción así se llama,
0: Gloria. Ah, la de Gloria, muy bien. Ahorita en la siguiente terna la agregamos. Claro que sí. Por lo pronto, ganó el favor de la soledad. ¿Pa quién, Exa?

0: Ganó el favor de la soledad de Gloria Trevi. Viene la rola que nos pedían, Gloria en la terna. Ahorita veremos, ahorita escucharemos contra quién está compitiendo. Te escuchamos en los mensajes, cada cosa que me mandan. A ver, ponme el audio de Gaby, ponme el audio de Gaby. Gaby, ¿qué onda, Gaby? ¿Qué onda, Gaby? No te voy a poder ver a los ojos cuando... en un ratito que te ve en el cine. Hola, Gaby.
1: Que te lo prueben. Al cabo es jabón que no se gasta. Que te lo prueben. Al cabo es jabón que no se gasta.
0: Ay, Gaby, Gaby. Tremenda, Gaby. ¿Qué ha habido?
2: Ponme la de pelo suelto. Quiero traer pelo suelto. Lalo.
0: El pelo suelto, pelo suelto. Nos pregunta Carlita. ¿Pueden entrar niños? Claro. A la película. Tengo todavía boletos. ¿Quieres ir al cine? 8:30. 8:30 hoy, engendro, nada más dime, mándame un audio, dime qué es lo que más te gusta de Cinépolis y cuántos boletos necesitas. Los boletos que me pidas son los que te vamos a regalar. Mándame ya tu audio, que ya cerramos esto. Y sí, sí pueden entrar niños, es una película de terror, nada más explíquenles eso, ¿va? Pero sí pueden. Hola, ¿qué ha habido, camarada? Le mandamos saludos a Alex, está aventando unos nachos con mucho queso y un refresco de hierro. No, hombre, camarada, la pura gloria contigo. La pura gloria. ¿Quién quiere boletos? Mándenme ya su audio. Mándenme ya su audio. 834-301-2794. ¿Qué es lo que más te gusta de Cinépolis? ¿Cuántos boletos quieres? Y te los voy a regalar. A ver, me pidieron la canción de Gloria, de Gloria Trevi. Pónmela de Gloria. Vamos a votar por esta y por el pelo suelto, ¿verdad? Pelo suelto. La primera.

0: ver. ¿Qué canción quieres escuchar? ¿Qué canción quieres escuchar? Nos vamos con Pelo Suelto, Gloria. ¿Qué rolita quieres? ¿Qué rolita quieres?
1: A mí me gusta de pelo suelto.
0: ¿Qué dice el público? ¿Qué dice el público?
2: La de pelo suelto, Lalo, por favor.
3: Lalo, Lalo, suéltate el pelo, por favor.
4: Pelo suelto, Lalo, pelo suelto.
2: Gloria, Gloria, Gloria.
4: Pelo suelto.
5: ¡Quiero traer el pelo suelto!
0: ¡Ha ganado el pelo suelto! Hoy andan muy desatados y apenas es lunes, ¿eh? ¿Qué ha habido?
6: ¡Pruébamelo!
0: ¡Esa pruébamelo. Ya no está!
6: Indiscutiblemente el pelo suelto, Lalo.
0: Pelo suelto, Lalo. ¿Qué ha habido?
7: Pelo suelto, Lalo, pelo suelto.
6: Andamos bien hochis todos.
0: Ayer por la marcha, camarada, por la marcha del día de ayer de la comunidad. Saludos a toda la comunidad gay que ayer salió a marchar aquí en Ciudad Victoria. Qué bonito de verdad ver mucha diversidad en nuestra ciudad y que poco a poco Victoria va dejando atrás esos momentos de discriminación y qué bueno que se abren a la diversidad y respeto. Saludos a toda la comunidad gay que escucha EXA. Saludos. Vámonos con el pelo suelto de Gloria Trevi.

0: En un momento volvemos. 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
12: Las curiosidades de tus artistas favoritos. El nombre del grupo La Quinta Estación se debe a que eran el número de estaciones que separaban a los integrantes para juntarse a ensayar.

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0: Llegamos a la parte final. Gracias por haber escuchado este programa. Mañana tendremos un playlist dedicado a México para mandarle toda la buena vibra a México. Mañana gana México. Así que mañana estaremos conectados contigo a las 4. Nos vemos ahorita ya en el cine. Vamos para allá, Irvin Escodillo, a Cinépolis Campestre. Ahí te estaremos esperando. Felicidades a todos los ganadores que van a ver con nosotros la película Engendro. La película Engendro a las 8:30 de la noche. Nos vemos ahorita en el cine, allá en Cinépolis. Descansa. No viene Pepe Vélez el día de hoy. No viene Pepe Vélez. Anda chambeando. 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Descansa, pásala bonito, hasta mañana.
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1: Las curiosidades de tus artistas favoritos. Noel Shahriz, integrante de Sin Bandera, ha compuesto temas para grupos y cantantes como Rake, Víctor Manuel, Paulina Rubio y Fanny Lu.

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1: Las curiosidades de tus artistas favoritos. La cantante española Ana Torroja estudió la carrera de economía y comenzó su trayectoria musical en 1977, formando un dúo amateur con José María Cano.

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0: Las curiosidades de tus artistas favoritos. La canción I Kissed a Girl, interpretada por Katy Perry, fue inspirada en la actriz Scarlett Johansson.

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3: Las curiosidades de tus artistas favoritos. La melodía Amigos No Por Favor, interpretada por Yuridia, fue escrita por José Luis Roma, integrante de Río Roma.

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4: La primer banda de Saúl Hernández, cantante de Caifanes, llevaba por nombre Deimos y la hizo a los 15 años.

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0: Las curiosidades de tus artistas favoritos. La melodía Día de Suerte, interpretado por Alejandra Guzmán, fue compuesta por José Luis Roma, integrantes de Río Roma.

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3: Las curiosidades de tus artistas favoritos. En una entrevista, al preguntarle al líder y vocalista de The Killers, Brandon Flowers, si conocía bandas de rock mexicanas, comentó que sí, mencionando a Maná, a quienes conoció mientras los atendía como camarero en un hotel en la

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0: This is Madness. Ya volvemos con más de los White Machines en Nexa FM.
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2: Las curiosidades de tus artistas favoritos. La cantante Avril Lavigne ha mencionado que su comida favorita son las pizzas y por ello un restaurante, el cual visitaba de pequeña, bautizó una de sus pizzas con su nombre. Continúa viviendo este universo electrónico. 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

El rave y la fiesta han llegado a su fin. Apaguen las luces, que esto fue Los White Machines en Exa FM. Las curiosidades de tus artistas favoritos. La primer banda de Saúl Hernández, cantante de Caifanes, llevaba por nombre Deimos y la hizo a los 15 años.

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1: Las curiosidades de tus artistas favoritos. En una entrevista, al preguntarle al líder y vocalista de The Killers, Brandon Flowers, si conocía bandas de rock mexicanas, comentó que sí, mencionando a Maná, a quienes conoció mientras los atendía como camarero en un hotel en Las Vegas.

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5: Revista del Consumidor. Radio. Polvo, lluvia, tráfico. Nuestro coche aguanta de todo, pero mantenerlo limpio no tiene por qué ser un lujo. Hoy te enseñamos cómo preparar un shampoo para lavar el auto. Anota la receta y dale a tu auto el brillo que se merece.
6: Y en otros temas, la fiebre mundialista está aquí, pero ojo, haz que ruede el balón y no tus gastos.
5: Si quieres saber cómo evitar que la pasión mundialista te deje fuera del juego, quédate en la Revista del Consumidor Radio.
7: Revista del Consumidor.
5: En la actualidad, crear nuestras propias tecnologías domésticas es la opción ideal para elaborar productos básicos con ingredientes de calidad y muy accesibles.
6: Lo mejor, no tenemos que buscar por horas lo que necesitamos, ya que lo encontramos en tiendas de materias primas y droguerías. Por eso vamos a preparar nuestro propio shampoo para lavar el auto. ¡Manos a la obra!
5: Recuerda que cada receta está aprobada por el Laboratorio Nacional de Protección al Consumidor. Los ingredientes que vamos a utilizar para hacer 750 mililitros son: una taza de agua purificada, una pizca de colorante vegetal azul, una cucharada sopera de cera de carnaúba, dos tazas de lauril éter sulfato de sodio y cuatro cucharadas.

0: los siguientes utensilios: una taza medidora, una cacerola con capacidad de 2,5 litros, un embudo, una cuchara sopera y una botella de plástico de 750 mililitros con tapa. Su preparación nos va a tomar nada más y nada menos que 25 minutos. Sin duda, una gran ventaja.
1: Para poder elaborar nuestro champú para auto, comenzamos vertiendo el agua en la cacerola y la calentamos. Una vez caliente, agregamos polisorbato 20 y revolvemos. Cuando el agua esté a punto de hervir, agregamos una cucharada sopera de cera de carnaúba. Agitamos hasta que se incorpore por completo y dejamos hervir durante 3 minutos. Retiramos del fuego, agregamos el lauril éter sulfato de sodio y removemos suavemente. Después incorporamos el colorante y mezclamos hasta que el color sea uniforme.
0: Por último, con ayuda del embudo, envasamos nuestra mezcla en la botella de plástico y colocamos una etiqueta con el nombre del producto, la fecha de elaboración y de caducidad. En este caso, considera que su tiempo de caducidad es de 6 meses. Finalmente, pero no menos importante, hay que guardarlo en un lugar fresco y seco, fuera del alcance de niñas y niños. ¡Y listo! Tenemos nuestro propio shampoo para auto. Para usarlo, tome en cuenta que para 10 litros de agua se deben disolver aproximadamente 15 mililitros de shampoo. Al final del día, apostar por las tecnologías domésticas no es solo una forma de ahorrar, es tomar el control de lo que consumimos.
1: Si quieres aprender a preparar otras tecnologías como crema de cacahuate, gel para el cabello o jabón líquido corporal, puedes visitar nuestro canal de YouTube, Profeco TV.
2: Vista del consumidor.
1: La fiebre por la Copa Mundial de Fútbol 2026 ya está aquí y con ella la emoción llega a su punto máximo. Seas aficionado o no, el ambiente festivo invita a participar en celebraciones que, sin planificación, pueden desbordar tu presupuesto.
0: Entre las suscripciones para ver los partidos, la playera oficial o las salidas con amigas y amigos, los gastos se pueden elevar. Por eso, consumir de manera inteligente te permitirá disfrutar la intensidad del torneo sin poner en riesgo tu estabilidad económica.
1: No se trata de no gastar, sino de hacerlo con conciencia. Si vas a comprar productos alusivos con responsabilidad, evita hacer gastos con cargo a tu tarjeta de crédito. Además, para que tus finanzas no reciban una tarjeta roja, considera las siguientes reglas del juego.
0: Establece un presupuesto y define cuánto gastar en artículos y celebraciones sin descuidar tus gastos fijos. Compara precios antes de comprar y elige siempre establecimientos formales.
1: Guarda tus comprobantes, ya que son tu única defensa para cambios, devoluciones o aclaraciones. No olvides que la propina es opcional, ya que es una gratificación voluntaria por el servicio, no un cargo obligatorio.
0: Reflexiona antes de gastar y pregúntate si realmente necesitas el producto o si el lugar donde verás el partido justifica el gasto. Disfruta sin la camiseta oficial. Puedes vivir la emoción del fútbol sin necesidad de gastar de más.
1: Y hablando de camisetas, puedes consultar los costos de los productos oficiales en diferentes establecimientos en el programa ¿Quién es quién en los precios? Pero el precio no es lo único que debes vigilar. En plena fiebre mundialista, las imitaciones y los productos de baja calidad están a la orden del día. Por eso, si vas a comprar algún producto, revisa la calidad de los materiales. Examina las costuras, acabados y resistencia para detectar productos de baja calidad.
0: También verifica el empaque, ya que los artículos originales tienen sellos, hologramas y etiquetas de licenciamiento oficial de las marcas deportivas. Fíjate bien en la nitidez, la calidad de impresión y ortografía de las etiquetas. Las imitaciones suelen tener errores o empaques deficientes.
1: Recuerda comprar en tiendas o distribuidores oficiales. Es la forma más segura de garantizar la autenticidad del producto y hacer valer tu garantía. No te confíes. Aunque la compra sea digital, no debes de bajar la guardia.
0: Para evitar fraudes en tus compras en línea, toma en cuenta las siguientes

0: recomendaciones. Compra en sitios seguros y verifica que la dirección comience con https://. Tenga certificado de seguridad vigente y ofrezca métodos de pago confiables.
1: Comprueba la identidad del proveedor. Asegúrate que el comercio tenga domicilio físico, teléfono, correo electrónico u otros medios de contacto. Consulta la reputación de la tienda y busca opiniones o referencias de otros compradores antes de pagar.
0: Lee los términos y condiciones. Hazlo para evitar sorpresas y conocer las políticas de envío, cambios y devoluciones. Analiza la descripción del producto y revisa materiales, talla, colores y dimensiones. Compara las imágenes con el original y verifica que el número de modelo coincida. Desconfía de las gangas, ya que si el precio está muy por debajo del valor de mercado, es una señal de alerta.
1: Para compras en línea más seguras, consulta el monitoreo de tiendas virtuales ingresando a www.profeco.gob.mx/tiendas virtuales. Ahí te decimos si el comercio es transparente con sus medios de contacto físicos, métodos de envío, precios claros en moneda nacional y políticas de cancelación.
0: Ya para cerrar, recuerda que la Ley Federal de Protección al Consumidor, en su artículo 12, establece que el proveedor tiene la obligación de entregar factura, recibo o ticket de compra. ¡No te vayas sin él! ¡Es tu respaldo! Recuerda que no necesitas gastar en exceso para disfrutar del Mundial. Vive la emoción del fútbol con un consumo responsable.
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2: las curiosidades de tus artistas favoritos. La cantante española Ana Torroja estudió la carrera de economía y comenzó su trayectoria musical en 1977, formando un dúo amateur con José María Cano.

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Buenos días. ¿Por qué tantos buenos días? Van a preguntar ustedes, porque quiero que quede muy claro que a todos y cada uno de los cientos de miles que nos escuchan, les llegue uno. Es decir, uno es para ti, uno es para ti, uno es para allá. Tú que estás en Cuaradillo a punto de bañarte, también es para ti. Tu chamaco insulso que vas a la escuela ahorita, también es otro para ti. Para tu jefa que va manejando, también, señor usted, un buenos días. Para todos ustedes, unos buenos días. Son las 6:03 a.m. de este 30 de julio del año 2026. Hoy estamos arrancando este que es el programa del segundo día de esta semana, en el, pues ya la parte final del sexto mes del año, ¿no? Que hoy termina, ¿no? Ya para el cerrojazo de junio, señoras y señores. Y para el cerrojazo de junio tenemos el programa 2457 con saludos especiales a toda la gente que ya está trabajando, que ya le está produciendo este bendito país. Hoy a toda la gente que está ávida de fútbol, hoy juega la selecta, hoy juega la selección mexicana de fútbol, en lo que será su participación en los 16avos de final de esta competición mundial, enfrentando a Ecuador. Hoy, señoras y señores, México-Ecuador, en punto de las 7, el Estadio Ciudad de México, en este que es el primer partido de la selección de matar o vivir, en el buen sentido de la palabra. Es decir, si ganan, avanzan, si pierden, hasta aquí se acabó el sueño. El ICC llegó hasta hoy, ¿no? Así que hoy tendremos lo mejor de Amigos Sin Derechos. Del día de ayer estuvo Ragazzi, así que va a estar increíble la participación de Rosa Concha, la Dama de México. También tendremos el día de hoy a Gilberto Barrera, a Alfonso Arturo Veraprendes, conocido como Jürgen Goyito Vera, a José Antonio Pontoni de Sadacho y a Dominique Peralta, además de esta cápsula que habla de las estrellas del fútbol. La frase ganadora del día de hoy tiene boletos para Firme y tiene que van a estar en el GNP 17 y 18 y también para Disney on Ice, que estará presentándose durante julio en el Auditorio Nacional. La primera palabra es equipo, así que anótala por favor para que completes tu frase por ahí de las 7 y puedas ganar boletos para que vayas a ver a Firme en el Estadio GNP y también a Disney on Ice. Decía Les Brown, orador motivacional estadounidense, no dejes que la opinión de alguien sobre ti se convierta en una realidad. Es decir, si alguien dice que eres ojáis, pues no seas ojáis, ¿no? No dejes que eso se haga una realidad. Vamos adelante con este programa, son las 6:06. I got a feeling, llegan los Black Eyed Peas a la Estación Naranja.

con la segunda palabra del día de hoy, que es mucho. La segunda palabra del día de hoy, que es mucho. Hoy es día de las redes sociales. ¡Ay, felicidades a las redes sociales! A los community managers. Un abrazo muy grande a toda la gente que se dedica a ellas. Día Internacional de los Asteroides, no de los esteroides, sino de los asteroides. También es el Día Internacional del Parlamentarismo. Y por nombre felicitamos a Marcial y a Ladislao. Dentro de los acontecimientos, un 30 de junio en la historia, en 1520, habitantes de Tenochtitlan, comandados por Cuitláhuac, ganaron la batalla contra los españoles en la emblemática caída de Hernán Cortés, conocida como la Noche Triste. En 1905, Albert Einstein publicó la teoría de la relatividad especial, teoría que describe la relación entre el espacio y el tiempo. En 1953, en la ciudad de Flint, en Michigan, la empresa Chevrolet produce el primer automóvil Corvette, de los deportivos más icónicos e influyentes de la historia del automovilismo. En 1980, la banda británica Queen lanza su octavo álbum de estudio, The Game, que se va a convertir, por cierto, en uno de los más exitosos, con el Another One Bites the Dust, otro que muerde el polvo. En 1988, la FIFA sanciona a la selección mexicana de fútbol con una suspensión de 2 años por alinear jugadores de mayor edad en la eliminatoria de la Copa Mundial de Fútbol Juvenil de 1989, caso conocido como los cachirules, que nos impidió jugar en Italia 90, ¿no? Que coartó la carrera mundialista de muchos jugadores mexicanos. En el 2002, en la Copa Mundial de Fútbol de Corea del Sur y Japón, la selección de Brasil se corona campeón al derrotar 2-0 a la selección de Alemania. Microsoft, el 2008, deja de vender Windows XP, y el 2010, en Estados Unidos, la histórica compañía productora de cine Metro-Goldwyn-Mayer se declara en bancarrota, cerrando sus estudios luego de 90 años de éxito. ¿Quién nació un día como hoy? Mike Tyson, Annette Michelle, Michael Phelps y MC Davo. Bien, señores, ¿quién murió un día como hoy? José Vasconcelos y Fernando del Solar. Son las 6:18. Vámonos. What do you mean, Justin?

0: Tercera palabra es tiene, ¿ok? Vamos a ir a un corte comercial el primero de la mañana de hoy, de este martes 30 de junio. ¡Hoy juega México! ¡Hoy juega México! La mejor de las vibras para los seleccionados para que hoy pasemos encima de Ecuador. Vamos a un corte, regresamos.
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2: 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Soy Regina y quería decir que estoy muy feliz que hoy juega México y espero que ganemos. Por favor, toda la buena vibra para la selección mexicana. Sí se puede.
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curiosidades de tus artistas favoritos. Antes de convertirse en la vocalista de No Doubt, la cantante Gwen Stefani trabajó en una floristería. Le ponemos ritmo a tu mañana. Escucha. 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
1: Hola Jessy, soy Marita, estoy desde casa porque hoy nos dieron home office gracias al partido. Espero que México gane y sí.
0: ¿Sabías que
2: los dinosaurios eran animales sociales que vivían en manadas?
3: Seis de la mañana, 39 minutos. La cuarta palabra, él. Cuarta palabra, él. Vámonos con la música. Si me hubieras llamado ayer, hash.

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1: Considerado como uno de los mejores laterales izquierdos del fútbol, a los 12 años trabajó en una fábrica de textiles. A sus 14 debutó en un equipo profesional. Llegó a jugar de delantero y con el Club Real Madrid jugó más de 500 partidos. Hablamos de la leyenda de la verde amarela. Hablamos de Roberto Carlos.
2: El disparo de Roberto Carlos y el golazo del Real Madrid.
1: Nacido un 10 de abril de 1973 en Sao Paulo, Brasil, Roberto Carlos da Silva recibió su nombre por parte de sus padres como homenaje al famoso cantante de su país.
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1: Fue criado en medio de muchas dificultades y para apoyar a su familia desde los 12 años comenzó a trabajar en una fábrica de textiles. Para 1989, con tan solo 14 años, fue fichado por el club de fútbol União São João de São Paulo y tan solo dos años más tarde sería convocado por la selección de Brasil sub-20.
4: Estaba nervioso porque yo estaba jugando con muchos ídolos que veía por la tele y yo era un joven niño apenas entrando en un vestuario, en un avión con todas las estrellas que tenía Brasil.
1: Para 1997, Roberto Carlos pasaría al equipo Atlético Mineiro. Un año después, al Palmeiras, y en tan solo 3 temporadas, con el club conquistaría el Campeonato Paulista, el Torneo Río São Paulo y el Campeonato Brasileño.
5: Roberto Carlos.
1: En 1995, Roberto Carlos fue comprado por el Inter de Milán y en menos de una temporada el club español Real Madrid se haría de sus servicios.
2: Sobre Roberto Carlos, esa es la jugada de Roberto Carlos que chutará.
1: Roberto Carlos jugó 11 años con el Real Madrid, con un total de 527 partidos con los merengues. Anotó 69 goles y brindó 86 asistencias. Se consagró campeón 3 veces, 3 Champions League, 4 Ligas de España, 3 Supercopas de España, una Supercopa de la UEFA y 2 Copas Internacionales. Con la selección brasileña, Roberto Carlos jugó hasta el 2006. Disputó 125 partidos, marcó 11 goles y 3 asistencias. Jugó 2 mundiales y en Corea-Japón 2002 levantaría la Copa de Campeón del Mundo.
2: El autopase de Roberto Carlos, el centro de Roberto Carlos. ¡Gol, gol!
1: La técnica de juego de Roberto Carlos lo llevó a ser considerado como el jugador que reinventó su posición gracias a su solidez defensiva y riguroso juego ofensivo. Sus goles desafiaban las leyes de la física por su gran técnica y pegada. Roberto Carlos estableció un nuevo estándar de juego destacando por su velocidad, fuerza y explosividad.
5: ¡Qué golazo de Roberto Carlos! Acaba de marcar el primero el Real Madrid.
1: Curiosamente, cuando llegó al Inter de Milán, por sus goles lo pusieron a jugar de delantero, posición que Roberto Carlos se negaba a jugar por las constantes faltas.
2: Allá va Roberto que la va a romper.
1: Un jugador de época, un genio creativo de las canchas, el histórico lateral izquierdo, Roberto Carlos.
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0: 12 a las 7, 6:48. La quinta palabra es corazón. Quinta palabra es corazón. Vamos con la historia de las estrellas del fútbol.
1: Su pasión y entrega quedaron plasmados en las canchas. Y su talento.

0: con la sexta y última palabra de este martes 30 de junio. Sexta y última palabra es tricolor. Ahora sí, arma la frase. Mándala 55-79-19-59-30 para que te vayas a ver a Grupo Firme y a Disney On Ice. Voy a un corte comercial. Regreso de inmediato.
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1: 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En una entrevista, al preguntarle al líder y vocalista de The Killers, Brandon Flowers, si conocía bandas de rock mexicanas, comentó que sí, mencionando a Maná, a quienes conoció mientras los atendía como camarero en un hotel en Las Vegas. 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
1: Luego de que Harry Styles causara preocupación de sus fans cuando en un concierto en Londres dentro de su gira Together Together se tirara en el escenario, aflojándose la corbata tratando de recuperar la respiración, se confirmó que el ex One Direction sufrió un accidente en plena presentación cuando se disponía a realizar su popular truco del chorro de ballena, captado en video y haciéndose viral el momento en que Styles tomó agua, hizo su cabeza hacia atrás y lanzó el líquido sintiendo que se ahogaba. Debido a esto, comenzó a toser y a recuperar el aliento. Luego del susto, continuó su presentación de forma normal.
2: La modelo mexicana Kareli Ruiz volvió a convertirse en tema de conversación en redes sociales luego de presumir el resultado de una nueva cirugía estética, intervención que, según aseguró, realizó tanto por cuestiones de salud como por sentirse mejor consigo misma. La creadora de contenido publicó un video donde presume su nueva figura. La publicación rápidamente acumuló miles de reacciones y comentarios de seguidores que destacaron el cambio físico de la influencer, donde también documentó todo el proceso de la intervención quirúrgica desde las consultas médicas hasta su ingreso al quirófano.
1: A más de 50 años de la muerte de José Alfredo Jiménez y como parte de la conmemoración por los 100 años del nacimiento del cantautor mexicano, creador del Rey, se prepara el lanzamiento de Amor Prohibido, un tema inédito de José Alfredo recién musicalizado donde se revelan historias desconocidas del llamado Hijo del Pueblo. Su hija también compartió parte de su intimidad en una exposición artística, donde se encuentran desde el cuaderno donde escribió sus primeras canciones, hasta documentos personales que mostrará al hombre detrás de uno de los compositores más importantes de México.
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0: Llegó el momento de escuchar a Gil Barrera, Gil Gilillo, el hombre espectáculo de México. Mi querido Gil Gilillo, ¿cómo estás? Buenos días.
1: ¿Cómo estás, mi Jessy? Muy buenos días. 7:17 a.m. en una ciudad que ya se ve vacía, mi Jessy. Ya la gente está preparando. Bueno, yo ahorita vi, ya estaban haciendo fila para comprar unas caguamas, para ponerlas a enfriar. Son las, ya a esta hora, a las 7:00 a.m, pues todavía ya nos faltan 12 horas, ¿no? Para que el juego de decisivo. Ayer estuvo bien bueno el de, ¿cómo se llama este? Países Bajos y Marruecos, ¿no? Hombre, estaban ahí con todos. Yo acabé sin uñas, de por sí no tengo. Y no, qué juegazo. Y entonces el de hoy pinta para que sea de flojera, ¿no? Y gane México 40-0, ¿no? Ayer estaba viendo que estaban concentrados algunos fanáticos afuera del hotel del... Sí, era cierto. Bueno, lo subieron, lo documentaron varios medios de comunicación. Estaban afuera de las instalaciones donde dormían los ecuatorianos, a quienes mandamos un abrazo, y que no los dejaron dormir. En fin, bueno, ahí y la euforia está a todo lo que da, mi Jessy. Y pues mira, en función de eso, también está la expectativa de las audiencias, porque sí es importante cómo se ha activado la televisión abierta, principalmente ante estos encuentros. Las expectativas de ambas televisoras son muy altas. Qué agarrón se han dado, la verdad es que ha sido magistral lo que han hecho cada uno de los juegos en términos de audiencia, diferencias mínimas, a veces, la verdad, en serio, por décimas. Y creo que lo interesante del tema es cómo esta euforia también abrió una batalla importantísima en los medios, y justamente pues derivado de eso, pues prácticamente ambas televisoras, las dos más importantes, tanto Televisa como Azteca, están rediseñando y reestructurando sus estrategias de audiencias para que, pues evidentemente, se quede la gente con quien se siente más a gusto al escuchar a los cronistas, ¿no? Al tener los datos. Yo conozco gente que dice, mira, a mí la verdad es que a mí no me gusta que estén echando relajo, ¿no? Yo prefiero irme a una transmisión mucho más objetiva, más clara, pero hay también quien dice, bueno, pues a mí me gusta que den show, porque es como prácticamente la convivencia y el vínculo social que se arma alrededor del partido de fútbol. Cerradísimas las cifras, y 30 y tantos millones de telespectadores cuantificados, que eso es importante, porque esto es una pequeña muestra, o una muestra de toda la gente que sigue los partidos. Tanto TUDN como Azteca están pues enfocados en darle a la gente entretenimiento, pero la verdad la competencia está a codo, hay ocasiones en que Televisa le da la vuelta. Influye mucho la programación, influye mucho la estructura del día, incluso de cómo se está dando a conocer la información alrededor del juego. Influye mucho el estado de ánimo también. Y bueno, pues hoy estaremos muy a la expectativa, mi Jessy, de los números que va a arrojar este juego, que seguramente tendrá uno de los récords históricos en la televisión. Mañana ya estaremos viendo. Por lo pronto, la tendencia apunta prácticamente a que sean millones y millones de telespectadores. Hablábamos en el partido anterior, 35, que es muchísimo. Y bueno, pues seguramente en este, ¿no?, será la excepción. Toda la fe de muchos mexicanos está puesta en este juego, ¿no? Ya hay mucha gente que ya prácticamente está con un pie en Paseo de la Reforma para irse a festejar, si es que ocurre esto, el triunfo de la selección. Y pues desde acá, todos los aficionados, a mandarles buena vibra. Podemos hacer el grito, este grito que se hace en la grada del estadio. Podemos hacer el Pato, ¿no? Para que tampoco nos infraccionen y no nos digan nada. Y así le hacemos un homenaje al Pato Medrín, mi querido Jessy. Hoy prácticamente va a ser un día histórico en términos de fútbol, sí, en términos de pasión futbolera también, pero insisto, valdría la pena seguir puntualmente las coberturas de los medios, principalmente la televisión abierta. Vamos a ver cuál va a ser el número que arroje. A ver cuántos millones de telespectadores, mi Jessy, van a estar cautivos de este encuentro. Y mañana analizaremos a profundidad, ya una vez con cifras en mano, qué fue lo que pasó con este fenómeno de audiencia, que seguramente hoy batirá un récord, o tendrá un récord histórico en la historia, valga la expresión, o histórico en la televisión y en las pantallas mexicanas.
0: Gracias, Mijil. Nos escuchamos en la segunda. Glad You Came, The Wanted. Que con esta rola vinieron a un concierto EXA en el Palacio de los Deportes hace algunos años. Incluso algo pasaba que se pusieron la camiseta de la selección mexicana. Los The Wanted, en el concierto EXA de aquella época. Vámonos con esto.

0: 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Voy a un corte comercial. Cuando regresemos, los deportes aquí en EXA en el 104.9.
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2: 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La melodía Día de Suerte, interpretado por Alejandra Guzmán, fue compuesta por José Luis Roma, integrantes de Río Roma.
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1: Estamos de vuelta en Jessy Cervantes en Exa. ¿Sabías que?
2: Hay semillas que pueden sobrevivir siglos y son capaces de germinar.
3: Son las 7:40 minutos. Faltan 20 minutos para las 8 de la mañana.

0: 47 minutos, tiempo del centro del país, 7 de la mañana, 47 minutos. 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Vamos ahora con Alfonso, con Arturo, con Vera, con Prendes, con Jürgen el Guillo Vera.
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0: Pollito.
1: Ay, ay, ay.
0: El amigo de la pasión.
1: Gracias, gracias.
0: El amigo del fútbol.
1: No, bueno, ¿qué te digo, Miguel?
0: El amigo de la confianza, señoras. La confianza ciega en la selección mexicana el día de hoy.
1: Buenos días, Miguel. Oye, no tienes hoy... Es que ciega quizá es ya un término ya más cremosón, pero no tienes confianza de que hoy México gana.
0: Sí, gana México hoy.
1: A ver, la verdad,
0: difícil, partido difícil.
1: El más complicado que hemos enfrentado por muchísimo.
0: Por mucho, en mucho tiempo, además, porque ser locales conlleva una responsabilidad, pero creo que hoy ganamos.
1: Mira, es un buen equipo el ecuatoriano, hay que decirlo, es un equipo con jugadores... Pues que habitualmente se codean con las grandes figuras de...

0: Luego esos datos que se dan, que bueno, tienen su parte de interesante y reveladores, el equipo de Ecuador es mucho más caro que el mexicano.
1: El doble casi.
0: Ajá, eso es muy, muy, muy caro. Pero bueno, a final de cuentas, creo que también hay cosas que hay que tomar bien en cuenta y con tranquilidad. Este equipo ecuatoriano no le pudo meter gol a un equipo que se llama Curazao. No le metió un gol. Perdió contra Costa de Marfil, que no son tan malos. Le gana Alemania, sí. Luego ya vimos lo que pasó con Alemania. Ahora México, la verdad, que ha tenido rivales no tan complicados. Pero yo creo que México ha hecho muy bien las cosas. Y México ha sido, en el general de cada partido, México ha sido superior. Tuvo momentos.
1: Y ha tenido mucha suerte, Vera. Contra Corea se tuvo suerte.
0: Contra Corea tuvo momentos, pero creo que fue mejor México. O sea, si no, tú pones el balance general.
1: Yo creo que fue mejor México que Corea. No, en el segundo tiempo sí. Uh-huh. En el general tuvimos la suerte que el portero la soltó. Sí, sí. Estaba Romo ahí.
0: Un error. Y el atajadón. ¿No?
1: El atajadón del Tala. Pero creo que. Ahora sí que equipo sin suerte,
0: No avanza, normalmente, ¿no? Chequia, creo que también hubo momentos en el primer tiempo donde nos vimos mal, pero después creo que sí fuimos claramente superiores. Y bueno, Ecuador, a ver, que sí tiene jugadores, insisto, que están en la Premier League, están en Europa. Pero a ver, tiene un delantero que ya es un veteranazo como Ener Valencia, que juega aquí en el Pachuca, es bueno, obviamente, pero obviamente ya pasaron sus mejores años. Me gusta muchísimo la contención que tiene, ahí sí, tiene una contención espectacular, pero pues México tiene que ganar. Y no es ni hacer menos al rival, no pasa nada si de repente dices México es favorito y México tiene que ganar, no pasa absolutamente nada.
1: Sí, no,
0: porque estamos en casa, porque históricamente Ecuador tiene una historia más discretita que la nuestra. No pasa nada, México hoy es favorito. Tiene que ganar.
1: Es favorito. Habría que resaltar por ahí este hombre Pacho del
0: jugadorazo.
1: PSG,
0: Caicedo es un jugadorazo
1: del Arsenal.
0: Sí, no, también, es un jugadorazo. Hay gente del Chelsea, por ejemplo, de Pumas. ¿Viste?
1: Señores, el Puma presente hoy contra México.
0: No, es buen jugador.
1: Contra México.
0: Pero la verdad, nosotros creo que. A ver, es que
1: sea objetivo, Verita. Es que luego se te va.
0: No, o sea, no, a ver.
1: Es como con Pumas. O sea, no.
0: No caminando.
1: Al Poncho que describe un partido donde no jueguen Pumas.
0: Sí, a ver. Y yo creo que físicamente estamos mejor. Aunque ellos son muy fuertes, son corpulentos. Uh-huh. Yo creo que en lo que tiene que ver, pues sí, pesa la altura. Y me dirán, bueno, y Quito, la altura que tiene Quito, pues es muy similar a la Ciudad de México. Sí, pero ellos pues juegan prácticamente todos juegan en Europa. No están acostumbrados a jugar en Quito, en México, como nosotros estamos acostumbrados a jugar en México. Yo creo que el despliegue físico,
1: me refiero a la condición. ¿Qué cuadro pondrías a jugar el día de hoy?
0: A ver, Mille, mira, ahí te va. Yo lo que pondría es lo siguiente, a ver si estás de acuerdo. Obviamente el Tala, ¿no? La portería ahí no hay ni por dónde. Johan Vázquez y yo creo que tiene que ser Montes, ¿no? Ahí están, en la central. Gallardo de un lado. Por el otro es donde creo que podría haber cierta duda. Si es Israel o es Jorge Sánchez. Yo creo que va a ser Jorge Sánchez. Yo creo. A ver, Lira me parece que tendría que regresar a la alineación titular. Me parece que será Edson Álvarez. Yo creo que va a estar... que adelante está muy claro, ¿no? Quiñones, Alvarado y Raúl Jiménez. Ahí está más o menos yo como veo la
1: alineación. ¿Y te gusta esa alineación?
0: Sí, yo creo que es lo mejor que tenemos. Es lo que yo creo. Definitivamente.
1: Okay.
0: Hay ciertas dudas, vamos a ver los cambios, pero yo creo que sí tenemos el potencial para ganar este juego, con cierta polémica, ¿no? Que no estuvo bien la logística y que apenas llegaron los ecuatorianos, que no hubo reconocimiento de la cancha del Estadio Ciudad de México, pues mucho bla bla bla, cada quien obviamente hay quejas, hay quejas de parte de que Ecuador, de que no le dieron los boletos que le debería de corresponder a la Federación Ecuatoriana. Pero bueno, pues en la cancha creo que somos mejores. Y cuando tú dices, tenemos que ganar y hay con qué ganar, yo creo que pues no tendría por qué suceder lo contrario. No es hacer menos de ninguna manera al rival, a decir que, oye, somos favoritos.
1: Vamos al aire, mi querido Jürgen, con Álvaro Rosero. Él es el dueño y director de EXA Ecuador.
0: Hombre,
1: periodista,
0: qué gusto.
1: De CEPA, ecuatoriano, además gran amigo. El querido Álvaro, ¿cómo estás?
2: Un gusto saludarte, estoy bien, estoy entusiasmado como todo el Ecuador y me imagino como todo México.
1: Exactamente, mi querido Álvaro, le estaba diciendo que eres el responsable, el director de Ex Ecuador, además presidente de la compañía, un ecuatoriano de CEPA que le amante el fútbol. Estoy con Poncho Vera, estamos al aire para todo el país.
0: Hola, Álvaro.
2: Saludos, Poncho, querido. De hace 20 años somos de EXA. Uh-huh. Y cuando comenzamos con EXA, el Poncho Vera estaba contigo al aire en las mañanas.
0: En la papaya, sí. Ya uno regresa donde fue feliz, diría por ahí. Sí,
2: qué alegría.
1: Oye, Álvaro, cuéntanos cómo se está viviendo en Quito, cómo se está viviendo en el país el partido después de venir de un triunfo ante Alemania, soñado, porque de verdad muchos no lo esperábamos. Yo lo festejé, lo tengo que decir.
0: Sí, yo también. Sí, sí,
1: como latinoamericano, es un país al que respeto muchísimo, y a ti también. Tengo a Álvaro de gran amigo. ¿Cómo está el país? ¿Cómo está Ecuador ahora?
2: Jesse, veo que este es otro tema en el que nos parecemos mucho, mexicanos y ecuatorianos. El país está pensando en el partido, no hay otro tema de conversación y hay mucho entusiasmo. Hay una confianza, Jesse, basada en... No hablo de una sobreconfianza ni hablo mucho menos de subestimar al rival. Uh-huh. Todos estamos conscientes de que esto va a ser durísimo hoy, pero hay una confianza basada justo en lo que mencionaste. Es decir, para el Ecuador este era el mundial soñado, porque pensábamos y estamos convencidos todavía de que tenemos la mejor generación de futbolistas de nuestra historia. Eso nos elevó mucho las expectativas de este mundial, y cuando arranca el Ecuador de la manera en que arranca el mundial, pero cierra la primera etapa con un triunfo ni más ni menos que entre Alemania, eso que fue una montaña rusa de emociones terminó con el entusiasmo totalmente arriba. Y luego te pongo a pensar en esto al margen de la rivalidad de esta noche. Ecuador tenía previsto, presupuestado, clasificar segundo, y hasta algunos soñaban con que podríamos llegar primero de grupo. Si estábamos segundos en el grupo, enfrentábamos a Noruega. Cuando se dan los resultados que se dan, por el conocimiento previo que tienes de la selección mexicana, tenemos exactamente las mismas sensaciones que ustedes. Es decir, a un rival europeo durísimo, desconocido en cuanto a la confianza en la cancha, preferimos jugar con alguien a quien conocemos porque creemos que es una meta más alcanzable. Es lo que les está pasando a ustedes, lo mismo vivimos acá en Ecuador.
0: Oye, una pregunta, Álvaro, ¿cómo tomaron ahí, o qué tan desmotivante fue? Porque sí, yo estoy de acuerdo, podría ser la mejor Ecuador, o bueno, tú lo dices, la mejor de la historia, aunque bueno, pues también hay que recordar lo que hicieron en aquel entonces cuando tenían jugadores como Aguinaga, ¿no? Precisamente esa generación, la del 2002, creo que era muy buena. Pero ¿cómo tomaron cuando caen contra Costa de Marfil, cuando empatan sin goles contra Curazao? ¿Cómo el medio futbolístico ecuatoriano, cómo tomó eso?
2: No, la sociedad en general, Poncho, una decepción absoluta, okay. Porque el convencimiento de que tenemos la mejor generación pasa justamente porque hemos sido testigos de cómo esto se ha venido dando. Esta generación de futbolistas que tú recuerdas ahora, que tuvo presencia fundamentalmente en México, en donde les fue bien, a la Guinaga, al Agustín Delgado y otros.
0: El team, claro, jugadorazo.
2: Esa generación nos llevó a nuestro primer mundial. Uh-huh. Hace 20 años jugamos nuestro mejor mundial, cuando pasamos de fase de grupo y en octavos de final, porque para entonces era octavos, nos eliminó Inglaterra con un tiro libre de David Beckham en un partido muy parejo. Uh-huh. Esa fue nuestra mejor participación. Entonces, sin desconocer que Ecuador tuvo generaciones que nos llevaron a momentos maravillosos, lo que hoy tiene el Ecuador es jugadores destacados como nunca antes en las principales ligas y principales equipos del mundo, pero no siendo parte de las plantillas, sino protagonista. Entonces es inevitable que para un país que no está acostumbrado a esto, sientas que estás viviendo tu mejor momento. Entonces, la expectativa de esta noche es que se ratifique eso, que fue de alguna manera en la forma en que entramos a jugar el Mundial, con la confianza de que íbamos a estar por encima de nuestros rivales por lo que cada jugador significa. Entonces, después de ganarle a Alemania en un partido que para nosotros ya era prácticamente de eliminación directa,
1: la vuelta,
2: y manejar bien la presión,
1: claro,
2: pues básicamente estamos confiados en eso. Sabemos que es durísimo. No sé si los jugadores están listos para enfrentar un estadio azteca con lo que es capaz de generar. Yo tenía un comentario público en donde decía, creo, y este es el mensaje que te das a ti mismo cuando quieres alentarte, ¿no? Creo que el momento pesa más que la historia. Creo, sin embargo, que el nivel de hostilidad, y hostilidad en la buena onda y en el buen sentido, lo lógico cuando uno hace localía, va a pesar. Entonces, hay un equilibrio, pero por supuesto que estamos expectantes de que nos vaya bien.
0: Ok, fíjate, nosotros hemos criticado mucho cuando de repente va a México, me refiero a jugar a Honduras, por ejemplo, y que no nos dejan dormir.
1: Centroamérica,
0: Centroamérica en general. Centroamérica. Sí. Pero bueno, me parece que eso sucede mucho en Honduras.
1: Salvador,
0: ¿no?
1: Honduras, sí, sí, sí. Sí.
0: Y a ver, seguramente te enteraste. Yo lo que te quiero preguntar es, ¿Cómo está recibiendo ustedes el hecho de que ayer algunos aficionados mexicanos estuvieron intentando no dejar descansar a los jugadores ecuatorianos afuera de su hotel, aquí muy cerca de donde está MBC Radio en la Ciudad de México, en Santa Fe? ¿Cómo has tomado? ¿Eso impactó? ¿Está mal visto? ¿O en realidad no tuvo impacto esta nota?
2: No, mi Jesse, sí, digo, perdón, Poncho, sí tuvo impacto, pero el justo. No, tampoco estamos viendo aquí un ambiente de guerra, y a veces okay. Eso es lo que podría pensarse, sobre todo porque en las redes sociales el tipo de contenido que ves tiende a ser tal vez el más extremo, en lo absoluto. Y además, habemos buena parte del país que entendemos perfectamente que esto es parte del fútbol, que es parte del fútbol en un montón de lugares. Aquí no se acostumbra, no te voy a mentir. En la ciudad de Quito, donde yo estoy, no se acostumbra, no hemos llegado a ese nivel de hinchar, porque son las hinchadas organizadas, las barras organizadas las que van, o son los muchachos que están de fiesta, porque entiendo que hoy había libre en nivel educativo allá en México. Entonces, creo que podría pasar aquí si nosotros fuésemos anfitriones de un evento como el que ustedes están siendo. Cero conflicto con eso, cero conflicto con todos los comentarios que también nos han llegado de ciertos medios de comunicación que han llegado a menospreciar a la selección. Me parece que todo es parte del fútbol, y perdón que meta esto, pero somos hermanos. Yo soy probablemente de los ecuatorianos que tiene la fortuna de conocer mejor a los mexicanos, sé perfectamente cuánto nos parecemos, sé la calidad humana que tienen los mexicanos, y esta rivalidad que hoy, además de hermosa y disfrutable, mañana pasó, es decir, o más tardar en 48 horas ya pasó, y Ecuador estará apoyando a México si es México el que pasa, y se me ocurre creer que México estaría apoyando a Ecuador si es Ecuador el que pasa, además que el próximo partido se vuelve a jugar en Ciudad de México, así que es. Cero drama. Yo más bien aprovecho y digo, lo que a nosotros nos conflictúa más es que algunos políticos corruptos nuestros se hayan ido a disfrutar de México en vez de venir a la cárcel acá. Ese sí es un problema.
1: Bueno, ese es un problema.
0: En eso nos entendemos, la verdad.
1: Y nos parecemos también.
0: Sí, sí, sí, de acuerdo.
1: Oye, Álvaro Rosero, sabes que se te quiere bien, que gane el mejor.
0: Y mucho éxito.
1: Mucho éxito, y sabes lo que queremos a Ecuador, aquí en la Cadena Naranja, somos un medio hermano que siempre hemos compartido todo, así que la mejor de las suertes para hoy, y que gane el mejor, Álvaro.
2: Que gane el fútbol, que gane el mejor, que gane México como nación, porque están haciendo ustedes seguramente los mejores anfitriones de este mundial, como nos caracteriza a los latinos, con cómo vivimos las cosas, que no haya ningún conflicto provocado por nadie, ni ecuatoriano ni mexicano.
1: Exacto.
2: Y que sigamos siendo hermanos, y que gane el mejor, me
1: la
2: sumo a
1: ese
2: deseo.
1: Fútbol, ¿no? Ya estamos, la fiesta.
0: Venga,
1: del fútbol,
0: señor.
1: Que viva.
0: Venga.
1: Álvaro Rosero, muchas gracias.
0: Gracias
1: por tomar la llamada, estaba al aire. Álvaro, gracias.
0: Gracias, gracias.
1: Gracias.
0: Pues bueno, muy bien. Mira, saludando ahí a la gente
1: al aire en Quito.
0: En Ecuador, en Quito. Pues sí, la verdad, país hermano, a final de cuentas, eso hay que entenderlo, ¿no? Muchos futbolistas ecuatorianos en México, históricamente, sí, ¿no? Y grandes, ¿no? Lo del Team Delgado, lo de Alex Aguinaga, espectacular, ¿no?
1: Toda una historia en el fútbol mexicano.
0: Sí, sí,
1: de acuerdo. Pues que
0: ven
1: el mejor, Monchito, nos escuchamos.
0: Venga,
1: en la segunda.
0: Va, que va.
3: 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La legendaria banda argentina Soda Stereo fue la primera banda latinoamericana en utilizar el formato de disco compacto con el álbum Signos de 1986.

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3: 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La cantante española Ana Torroja estudió la carrera de economía y comenzó su trayectoria musical en 1977, formando un dúo amateur con José María Cano.
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1: Los camellos tienen párpados adicionales que funcionan como limpiaparabrisas para protegerse de la arena.
0: 8-12.
2: ¡Qué rico, mi amor!

0: con 17 minutos, 8 de la mañana con 17 minutos. Déjenme decirles algo, déjenme platicarles. 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Señoras, señores, niños y niñas, está con nosotros Patty. ¿Cómo estás, Patty?
1: Hola, buenos días, Jessy. Muy bien, aquí escuchándote.
0: Qué bonita energía tienes, Patty.
1: Sí, es que hoy vamos a ganar.
0: Eso, me da mucho gusto. ¿A qué te dedicas?
1: Hola, Jessy, yo soy patronista, hago moldes para ropa.
0: ¡Ah, increíble! Oye, ¿cuál es el molde que más se usa? ¿Para camisa, aquí? ¿Falda?
1: Ajá. Los sacos.
0: Ah, los sacos, muy bien, perfecto. ¿Y de dónde me llamas? ¿De qué parte de la ciudad?
1: De Tlanepantla, Estado de México.
0: De Tlanepantla de Vaz.
1: Sí.
0: Sí, señor. Oye, pues muy bien, dame por favor la frase.
1: El equipo tricolor tiene mucho corazón y hoy vamos a ganar.
0: ¡Eso! Muy bien, Patty. Te vas a ver a Firme y te vas a ver a Disney on Ice. ¡Felicidades! Muchas gracias.
1: Muchas gracias, Jessy.
0: No, gracias a ti por estar en contacto con nosotros. Vamos con la tecnología, José Antonio Pontón.
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0: las féminas enloquecidas, porque está uno de los hombres. Cuando vayan a los estadios, si busco un hombre hermoso, ve a Pontón. El hombre, oye, qué activo has estado con el fútbol.
1: Fíjate nada más.
0: A ti que tiene.
1: Es que el mundial me gusta.
0: Tú que le vas a los Bills de Buffalo.
1: Exactamente.
0: Y has estado en muchos partidos. Nos encontramos en Guadalajara.
1: Sí, nos encontramos en Guadalajara. Un gran partido.
0: Corea-México.
1: Corea, excelente partido. Gran ambiente. Buen estadio. No lo conocía. Padrísimo el estadio.
0: Está muy bueno.
1: Muy bueno. Y el de Chequia fue histórico.
0: Histórico.
1: Épico, tremendo, ¿no? También magnífico. Nos bañaron en cerveza, refresco de cola y cuanta cosa más. Pero bueno.
0: Ay, la abuela. La gente de un lado siempre dice que hay, ojalá que sea cerveza.
1: No, hombre.
0: ¿Quién se va a poner a orinar ahí en el vaso, no?
1: Sí, no.
0: Espero.
1: O sea, mira, todo era frío, entonces
0: sí,
1: me imagino que
0: lo hubiera sido calientito.
1: Sí, exactamente.
0: Oye, Pontón, me da mucho gusto que haya estado tan movido en el fútbol. ¿Vas al de hoy?
1: No voy. Ah. ¿Tú sí? Bendito. Muy bien. Qué bien que vas a ir hoy.
0: El equipo tricolor.
1: Yo nomás me puse
0: mucho corazón.
1: Exacto. Yo nomás me puse hoy la de verde porque hoy juegan de verde contra Ecuador a las 7 de la noche. Ándale, FIFA World Cup. Ahí está. México Ecuador. Tremendamente. Muy bien.
0: Estaremos con todo en la
1: Copa. Has ido a los tres, ¿no? De México.
0: Hoy será mi cuarto partido.
1: El cuarto. Y vamos para el quinto.
0: Señor.
1: Exactamente. Ha dado muchas sorpresas este mundial.
0: Sí, ha estado muy bueno, ¿no?
1: Entonces, Alemania eliminada.
0: ¿Y en tecnología cómo va el mundial?
1: Bien, fíjate que.
0: La app de la FIFA viene.
1: La app de la FIFA muy bien.
0: Yo ya compré.
1: Y yo les cosas. Recomiendo que. Creo que la vez pasada platiqué de eso, que les recomiendo que bajen sus boletos a la wallet.
0: Ah, yo los uso en la wallet.
1: No, o sea, está la aplicación de la FIFA. En donde te transfieren los boletos, que ya está. Y hay un botón que dice, ¿quieres añadirlo a tu wallet? Ya sea iPhone o sea Android. Háganlo, porque dado caso que no haya señal, porque fíjate que eso también me ha sorprendido, en los estadios. Yo creo que fue evidentemente requerimiento de la FIFA que en los estadios haya exista buena señal, 5G y Wi-Fi, y te metes al Wi-Fi del estadio y decía FIFA World Cup o algo. Ajá. Así, el nombre de la Wi-Fi, perfectamente bien, ¿eh? O sea...
0: Sí, el de aquí del bien. Ciudad de México, muy bien.
1: Jalaba muy bien. Entonces, eso está muy bien y pues definitivamente...
0: ¿Qué tipo de internet pondrán para que tanta gente se conecte?
1: 80,000 personas simultáneamente.
0: Oye, y además, cuando decimos buen internet, puedes subir fotos, puedes subir videos a las redes,
1: claro.
0: Puedes usarlo a full.
1: Sí, y además es importantísimo, primero por los boletos. Y después porque, pues, evidentemente la federación quiere que haya reacciones del público y que haya más ruido y que haya más, evidentemente, ambiente también de manera digital.
0: Yo me llevé los Meta.
1: ¿Y qué tal?
0: Al de Chequia, pues me los llevaron de chela. Tanto la pulserita de los
1: Meta Display.
0: ¿Display?
1: Sí.
0: Como los lentes. Sí, pues es chela. Que fue un baño de cerveza.
1: Sí.
0: Entonces, con muchísimo cuidado los limpié y y los están ahí secándose, ya sabes.
1: Y fíjate que en el de Guadalajara, justo, me encontré a una persona que lo descalabraron porque le aventaron un vaso de cerveza, pero lleno, con todo y vaso que es de plástico.
0: Sí, tengan cuidado, caray.
1: Sí, pues no sean manchados.
0: No, y va mucho niño, va mucho niño, adulto mayor.
1: Y acaban espantados. Pues, oigan.
0: Se trata aguanta. Que sea un espectáculo familiar.
1: Sí.
0: Oye, bueno, yo te iba a preguntar algo, pero ya veo que es el tema.
1: Hay varias cosas.
0: No, es que desde cuéntame. Ayer empecé a ver que había mucho movimiento en WhatsApp, porque ya hay usuario de WhatsApp y me pide tu usuario. Y yo dije, no, ya sabes cómo soy.
1: Exacto.
0: No le marques a Pontón, no le escribas a Pontón. Mañana hay sección. Respira, mójate la cara, huele alcohol. Mañana que te diga.
1: Sí. Efectivamente, ya empezaron, va a ser paulatina la actualización. En una de esas ya te salió.
0: Ay, a ver,
1: entonces, en una de esas ya le salió a las personas en WhatsApp que ya lo sé, me van a decir, es que Telegram ya lo hacía antes. Y sí, ya lo sabemos que lo hacía hace 10 años, no importa, pero la cosa es que WhatsApp lo usan 3,000 millones de personas en el mundo y México se comunica a través de WhatsApp prácticamente. Porque además, WhatsApp es una de las redes sociales, entre comillas, o mensajeros, que está incluido en las redes sociales ilimitadas de los paquetes prepago o pospago, ¿no? De las compañías de telefonía. Entonces, aunque no tengas prácticamente datos, ¿no? O 4G, 5G, pues vas a tener WhatsApp, ¿no? Bueno, datos en general. O sea, si tienes señal.
0: A mí no te hubiera salido, ¿eh?
1: Todavía no te aparece. Te vas a cuenta y después dice llave de acceso, verificación dos pasos, teléfono. Todavía no te sale. Todavía no te sale, pero igual actualiza. En la aplicación. Bueno, ¿qué es esto de los usuarios? Además de tener tu teléfono, cuando te piden, oye, si me das tu WhatsApp, y entonces dices, más 5255, con tu número telefónico, ahora vas a decir, ¿cuál es tu WhatsApp? Jesse Cervantes. arroba Jesse Cervantes. Entonces la gente te va a poder contactar a través de tu nombre de usuario, del mismo que tienes en Instagram, si quieres. Entonces, para que todo esté unido y unificado, pues ya sabemos que WhatsApp, sí, Instagram y Facebook son del mismo dueño, que es Meta, ¿no? Mark Zuckerberg. Entonces, cuando tú digas, me vas a poder contactar con mi nombre de usuario, que es Jesse Cervantes, la gente va a contactarte, cualquier tipo de persona que tenga tu nombre de usuario te va a poder contactar. Entonces, de alguna manera, pues es un poco también peligroso cuando dices, oye, pues la persona que sepa Japontón, que estoy en todas las redes, pues me va a poder mandar un mensaje en WhatsApp, pues qué óvole, tampoco quiero. ¿Qué va a pasar? Tú le vas a poder configurar en donde dice, ¿quieres que todos te contacten o solo algunos? En el solo algunos, te va a dar un código de 4 dígitos. Nada más. Y esos se los vas a dar a ese contacto. Ah, ¿cuál es tu WhatsApp? Japontón y tu número de 4 dígitos, ¿no? Okay. Para que la gente realmente te quiera contactar. Pero eso también, ¿para qué sirve? Para, por ejemplo, pequeñas y medianas empresas, para el carpintero, para el plomero, para... Esos obviamente trabajan a través de WhatsApp. Entonces, el plomero Juan, ese es mi WhatsApp. O sea, ya no es el 55, 54, sí, sí, sí. Entonces, la gente que se dedica y que tiene esos oficios, por ejemplo, que lo van a contactar como plomero Juan, pues evidentemente ya se les va a hacer mucho más fácil tener pues este contacto, ¿no? Y ya a ellos no les va a interesar tener ese PIN o ese código. Entre más personas los contacten, pues igual mejor, ¿no? Claro. Entonces, eso va a ser paulatino en los próximos meses, nos va a empezar a llegar a todos. Y pues ya, es decir, ya no tienes que dar tu número telefónico. Ahora, que si no quieres poner tu nombre de usuario, porque no quieres, no se te da la gana y piensas que quieres ser más privado, etcétera, pues no lo pongas y ya, sigues teniendo tu número telefónico, ¿no? No pasa nada.
0: Ahora, pero van a ganar.
1: Te van a ganar tu nombre de usuario, seguramente, sí. Ahora, ¿qué sucede si cambias de número?
0: ¿No? Te quedas con tu nombre de usuario.
1: Es correcto. Muy bien, Jesse, tienes 10. Exacto, te quedas con tu número de usuario, nada más, cuando configures tu nuevo número telefónico, ponerle a WhatsApp de cambiaste tu número, ya, no pasa nada, pero sigues teniendo tu nombre de usuario. Entonces, eso va a ser paulatino, no se desesperen, si no les aparece, váyanse a ajustes, después cuenta, y ahí les debe aparecer una nueva pestañita, un nuevo menú que dice nombre de usuario, ¿ok? Entonces, así es como va ahora a funcionar WhatsApp. Por otro lado, rápidamente, ¿por qué están subiendo los precios de las computadoras?
0: ¿Pero por qué, Pontón? O sea, nos subieron así 2,000 varos al chilaquil, o sea, ¿cómo? Sí, de teléfonos, sí, y todo, pero todo. ¿En qué momento? O sea, ¿qué hicimos?
1: ¿Qué pasó? ¿Qué pasó?
0: ¿Qué nos pasó?
1: Nosotros nunca hacemos nada, realmente no, siempre pagamos los platos rotos de las compañías grandotas. Siempre el consumidor es el que nos atoronja, ¿no? Sí. Bueno, el caso es que lo que sucede es que hay 3 compañías grandotísimas, enormes, en el mundo que se dedican a hacer memorias RAM, ¿no? Todos los dispositivos necesitan memoria RAM. Los coches, los teléfonos, las tabletas, las laptops, las computadoras grandotas, todos necesitan memoria RAM, sí. ¿Ok? Entonces, están subiendo los precios porque hay escasez de memoria RAM. Porque estas 3 compañías que se dedican a hacer la memoria RAM para todo el mundo y para todas las demás compañías, le están dando prioridad a generar y a desarrollar memorias RAM, que se llaman HBM, etcétera, es la memoria RAM, que utiliza la inteligencia artificial para los servidores y data centers. Entonces, estas 3 compañías dicen, a ver, la verdad, me está haciendo más redituable hacer memorias RAM para los data centers y la inteligencia artificial y vendérselas a compañías como Google y Amazon, todas estas enormes, que venderle memoria RAM a un teléfono, a una computadora. Entonces, por eso hay escasez. Por consiguiente, las marcas como Apple, ¿no?, como obviamente Xbox, por ejemplo, PlayStation, etcétera, consolas de videojuegos también, están subiendo de precio. Entonces, por ejemplo, una MacBook Neo, que estaba de super precio, ¿no?, que costaba 15,000 pesos, de 512 gigabytes de almacenamiento, etcétera, súper buen precio, ahorita en vez de que cueste 15,000, cuesta 17,500. Ya te subieron 2,500 varos más. Esa, que es la, digamos, más económica. Pero si nos vamos a una computadora profesional, con mucha memoria RAM, con las que cuestan 100,000 varos, pues te va a costar ahora 150,000. O sea, también es exponencial el precio. Entonces, si de casualidad ven ahorita una laptop que tenga 16 gigas en RAM, 32, a buen precio, es el momento.
0: Denle.
1: Es el momento, porque en unos mesecitos se va a acabar ese stock de laptops del precio anterior y van a llegar las nuevas, que por supuesto van a costar pues un 20%, 25%, hasta un 50% más.
0: Pues entonces, sí, fue...
1: Y eso no va a bajar, ¿eh? O sea, en el 2027 dicen que se va a estabilizar lo de las memorias RAM. Pero tú crees que van a decir en el 2027, bueno, entonces ya tenemos memorias RAM, vamos a bajar el precio. Pues claro que no, ya se van a caer en el precio que tenemos actualmente.
0: Yo te quiero lanzar un reto.
1: Ah, canijo, hijo, a ver, dime.
0: Reto de vida.
1: No, Dios mío santo.
0: O sea, porque es que Pontón, la tecnología.
1: Ya me estás.
0: Soy el todo puedo y el nada se me complica.
1: No.
0: Tengo tutoriales de todo en el mundo.
1: Casi.
0: O sea, de todo. ¿No?
1: Casi.
0: A ver, te voy a lanzar un reto.
1: A ver.
0: Para hacerlo ahorita.
1: Ah, ¿de bote pronto?
0: Ya, pues es que tú todas las puedes.
1: Ching.
0: No, ese es el todas puedes.
1: Qué barbaridad.
0: Todos nosotros los clones.
1: Pero si yo no soy así. ¿Cuándo vas al podcast?
0: El día que tú quieras.
1: Órale,
0: más. Pero no me cambies de conversación. Hagamos.
1: Ajá, hagamos, estoy listo.
0: Conste.
1: Estoy listo. Solo porque.
0: Un debate.
1: Sácatelas.
0: Del juego de hoy.
1: Del juego de hoy, ¿o correcto? México-Ecuador.
0: Entre ChatGPT y Gemini.
1: Ok. ¿Ahorita?
0: Vamos a un corte y regresamos.
1: Órale, va.
0: ¿Sí?
1: Sí, pues a ver cómo sale, pero.
0: El vato, ¿sabes? Por eso es mi ídolo.
1: Lo intentamos.
0: Féminas enloquezcan más.
1: Igual y no sale, pero.
0: Además es un genio. Vamos a tener en vivo un debate entre Gemini y ChatGPT del partido de hoy. Así que
1: aguántame las carnes, ya estoy aquí resolviendo el problema.
0: Luego dijo, ¿no? Yo estoy listo.
1: A ver.
0: ¿Qué necesitas? Como casecitos para que los pongas.
1: No, pues aquí, ¿no?
0: Aquí ya está. Entonces, fíjense allá para que lo vea la cámara.
1: Lo voy probando.
0: Vamos con las buenas noticias, regresamos con el debate.
2: Estas son las buenas noticias en Jesse Cervantes en Nexa. Crean en Barcelona una vacuna personalizada contra las infecciones de orina recurrentes que es potencial para reducir recaídas y dependencia de antibióticos. Dicho problema es un tema crónico que afecta al descanso, al bienestar emocional y a la vida diaria. Por eso resulta tan esperanzador esta vacuna diseñada a partir del mismo bacterio que provoca la infección en cada paciente. La propuesta busca adaptar el tratamiento a cada caso, reducir las recaídas y ofrecer una alternativa real a la dependencia antibiótica en una patología muy frecuente, especialmente en mujeres mayores.
3: Un estudio en Estados Unidos sugiere que el entrenamiento de fuerza se asocia con un menor riesgo de enfermedad cardiovascular en mujeres, reduciendo el riesgo cardíaco, dejando atrás la idea de que el ejercicio aeróbico era la mejor opción, así como caminar rápido, correr, nadar o montar en bici. Ahora, esta nueva investigación vuelve a poner el foco en otro ejercicio que queda en segundo plano, como es el entrenamiento de fuerza, donde levantar pesas o trabajar los músculos con resistencia se relaciona con un menor riesgo de enfermedad cardiovascular, en especial de infarto.
2: Un estudio en Madrid ha analizado que el movimiento al batir un huevo podría ayudar a evaluar el Parkinson desde casa. Una tarea tan simple podría aportar información útil sobre alteraciones motoras asociadas al Parkinson, registrando el movimiento de la muñeca con un reloj inteligente, ya que evaluar la evolución de esta enfermedad degenerativa no siempre es fácil porque las consultas médicas ofrecen información clave, pero suelen reflejar un momento y suelen verse influidas por muchos factores del día a día, siendo más eficaz observar y analizar cómo una persona bate un huevo durante un minuto.
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2: Originalmente las pelotas de tenis eran blancas o negras, no amarillas.

0: Continuamos con este programa de radio, 8 de la mañana, 40 minutos. José Antonio Pontón viene los martes a este programa.
1: Es correcto.
0: Le lanzamos el reto al aire en vivo, es sin verdad. Que esto esté preparado.
1: No, no, no, exacto. Es improvisado y es en vivo y está.
0: En vivo, improvisado.
1: En caliente.
0: O sea. Le lanzamos el reto de que hiciera un debate del partido de México de hoy entre las dos inteligencias artificiales, entre Gemini y ChatGPT.
1: Es correcto.
0: Esto no, yo no lo he visto. O sea, no he visto que debatan entre las dos inteligencias artificiales en torno a un partido de fútbol. Entonces, pues vamos a dejarlo. Okay. Aquí está Pontón.
1: Del lado derecho tenemos un Galaxy, que es el que voy a utilizar con ChatGPT. Y del lado izquierdo tenemos un iPhone con el que voy a utilizar Gemini. ¿Okay? Entre ellas, o entre ellos, entre ellas, entre los entes que tenemos aquí, pues van a platicar entre las inteligencias artificiales del partido de hoy, ¿no? Entonces, lo que voy a hacer primero es que le voy a exigir a ChatGPT que haga una pregunta para que Gemini la escuche y entonces tengan la conversación.
0: Okay.
1: Entonces, esa es un poco la fórmula, ¿no? Entonces, vamos a poner aquí. Hola, ChatGPT, necesito que hagas esta pregunta. ¿Quién va a ganar entre México-Ecuador el día de hoy?
2: La pregunta está en el aire. ¿Quién saldrá victorioso hoy en el duelo México contra Ecuador? La expectativa es total y los aficionados están listos para la acción.
3: Es un misterio total y esa es la emoción. El partido de esta noche en el Estadio Azteca por los 16avos de final se perfila como un duelo muy cerrado. Por un lado, México viene jugando muy sólido, pero Ecuador logró una remontada impresionante contra Alemania para avanzar, así que no se puede descartar nada. Algunos analistas incluso prevén un empate en el tiempo reglamentario, así que prepárate para un encuentro lleno de tensión. ¿Qué tan fuerte crees que pesará la localía de México esta noche?
2: Jugar en casa siempre mete presión al rival, y el Azteca es un coloso intimidante. La localía puede ser clave, pero Ecuador ha mostrado que sabe dar sorpresas. Así que la pasión de la afición mexicana será un factor. Pero en la cancha, todo se decide con goles. Así que a disfrutar el partido.
3: Exacto. El Estadio Azteca es más que un estadio. Es un templo del fútbol que intimida a cualquiera. Esa presión que baja de las tribunas puede impulsar a México y al mismo tiempo pesarle al rival. Pero como bien dices, la pelota rueda y al final son los goles los que cuentan. Será un duelo de estrategias y de mucha inteligencia táctica. ¿Crees que veremos una definición en penales esta noche?
2: Podría ser. En un duelo tan cerrado, los penales siempre rondan. Si ambos equipos mantienen el equilibrio, no descartemos un final de infarto desde los 11 pasos. Tendremos que ver si alguno logra evitar esa lotería.
3: Sería el escenario definitivo, un final cargado de drama donde la fortaleza mental será tan importante como la técnica. Los porteros podrían convertirse en los héroes de la noche si la eliminatoria se decide por esa vía. Esperemos que el partido sea electrizante y nos regale grandes emociones antes de llegar a ese punto. ¿Tienes algún favorito para destacar?
2: En un partido así, los reflectores se los llevan los líderes en la cancha. Para México, quizá un Ochoa en modo gigante. Para Ecuador, un Ener Valencia que despierte. Pero en el fútbol siempre hay espacio para un héroe inesperado.
3: Totalmente de acuerdo. La experiencia y el liderazgo de jugadores como Ochoa y Valencia son
0: tirar un aceite, Pontón. ¿Quién sugirió Ochoa? ¿ChatGPT?
1: ChatGPT.
0: ChatGPT, es que sí, hay como que.
1: Sí, sí, pues siempre.
0: Pero
1: es como,
0: ¿por qué no se atreven a decir un.
1: Nunca se atreven y le hacen al cuento y. No, tienes razón, y ustedes, no sé qué, y. En fin, pero a ver. Esto es de feeling y hemos visto que las probabilidades engañan, ¿no? Ajá. La probabilidad de que Holanda ganaba era un montón y perdió. Ajá. Y la probabilidad que Alemania ganaba era un montón y perdió. ¿Cuál crees que sea el escenario de hoy, Jesse Cervantes, tú con cerebro humano y no inteligencia artificial?
0: Gana México.
1: ¿Cuánto?
0: Por la mínima.
1: Yo también.
0: 1-0, 2-1, penales.
1: Yo creo que también gana por un gol en tiempos extras.
0: Sí, por la mínima. Pues ahí está, Pontón.

0: que como que calentarlos más, ¿no?
1: Sí, sí.
0: Para que el próximo jueves lo podamos hacer de nuevo.
1: Exactamente, y yo creo que siempre tiene que haber, yo creo que la reflexión en esta ocasión es que siempre tiene que haber una intervención humana con la inteligencia artificial, porque si no, son... De flojera.
0: Dilo, de hueva, sí, pues como es.
1: Gracias, Pontón. Gracias a ti, Jessy.

0: 8:49, 8 de la mañana, 49 minutos. 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

0: Marta. Cual llegada de Alaska viene con una chamarra, qué bárbara, esa chamarra.
1: No, no es chamarra.
0: ¿Dónde la compraste? ¿En el Polo Norte?
1: En Canadá hace muchísimos años, sí, apenas para la cabina aquí, rockero.
0: Es que el rockero es joven.
1: Te tiene joven y bello. un poquito.
0: Me tienen conservado como en frío.
1: Te tiene, exacto, para que siempre sirva. Estés joven. A ver, me está diciendo ahí.
0: Ahí está,
1: le hablo de frente al micrófono. Pero,
0: pues, es una locutora de años.
1: De años, y no sabe hablar al...
0: O sea, años, digo años, décadas. La voz de Dominique
1: siempre
0: se escuchó
1: en Rock
0: 101.
1: Siempre me gusta venir contigo porque sale todas mis verdades aquí.
0: Sí, ¿no? ¿Cuánto tiempo estuviste en Rock 101?
1: Estuve como 7 años.
0: No fue mucho.
1: Duró 10 años.
0: Ah, no, por eso digo que casi todo el tiempo.
1: Sí, casi todo el tiempo.
0: Luego Luis Gerardo Salas la hizo en línea. En línea, ¿verdad?
1: Exactamente, sí. Y la mantiene.
0: Anda en Cuernavaca el vato, creo, ¿no?
1: Sí, Cuernavaca va y viene, está en Los Cabos también.
0: Ah,
1: en
0: qué
1: una
0: bueno.
1: Estación allá de la familia.
0: Ah, ok. Los Salas.
1: Sí, exacto.
0: Pues qué bueno, Dominique.
1: Sí, así es, mi querido.
0: Oye, hoy vamos a hablar de astrología, Mercurio retrógrado.
1: Exacto.
0: Y hoy vamos a tener el pronóstico del partido de hoy.
1: Exacta.
0: Estoy muy nervioso de lo que vas a decir.
1: Ay, pues, pero...
0: Esto no tiene que ver con brujería, no tiene que ver
1: no,
0: con...
1: No, nada,
0: los astros,
1: nada.
0: ¿Qué nos dicen los astros? Las alineaciones de las casas.
1: Exacto. ¿No? Las casas, justo.
0: ¿Cómo ya les
1: decía? Ya, eres un experto. La o sea, ¿qué sí. te digo?
0: O sea,
1: sí, la neta sí. ¿Qué quieres que te diga primero? ¿Mercurio retrógrado o el partido?
0: No, pues Mercurio, ¿no?
1: ¿Mercurio?
0: Vamos a meterle a Mercurio retrógrado.
1: Ayer empezó. Del 20, se pone 3 veces al año. Ayer empezó del 29 de junio al 23 de julio.
0: Okay. ¿Ok? Casi un mes.
1: Sí, son 3 veces al año, más o menos 3 semanas cada vez. Entonces, lo que pasa, nada más les voy a dar como los básicos, es que cuando hay todos los planetas se ponen retrógrados, y esto es como si es una ilusión óptica que pensamos que se están yendo hacia atrás. Lo que pasa es que hay una diferencia de velocidad entre las órbitas de los planetas con la Tierra. Cuando entras a una carretera, hay un coche que rebasa a otro, y este que va muy rápido, que rebasó, ve por el retrovisor al que se quedó atrás, y aparentemente es como si se estuviera quedando atrás, yendo para atrás. No obstante, ambos están avanzando. Es un tema de perspectiva. Eso es lo que pasa. Mercurio no se va para atrás, pero nosotros así lo percibimos. Y esto significa que hay un cambio de energía, y por eso son momentos importantes en donde hay que revisar, hay que descansar, hay que mirar para atrás, reconsiderar, atar cabos y todo esto. Lo que gobierna el planeta es lo que se vuelve complicado, en el sentido de que, por ejemplo, Mercurio, que es el mensajero de los dioses, lo que gobierna es cómo piensas, cómo escribes, cómo te comunicas en general. Y es aquí donde se cruzan los cables, y puede que tú digas una cosa, pero la persona a la que se lo estás diciendo entiende otra. Es más fácil que haya malos entendidos. Entonces,
0: con Mercurio retrógrado.
1: Con Mercurio retrógrado, porque tiene que ver con comunicación, con transporte, coches, con tecnología.
0: ¿Y en coches qué puede pasar?
1: Que se te descomponga, que no funcione, ya sabes, está todo perfecto, viene saliendo del servicio y de repente no arranca, sí. Tiene fallas. Esto no significa que solamente durante Mercurio retrógrado ocurran estas cosas. Lo que pasa es que es más probable que suceda. Entonces, hay que poner especial atención en distintos frentes, como por ejemplo, pausar antes de que pongas enviar en algún mensaje o en algún correo. Porque vivimos en la era de la instantaneidad. Todo el tiempo estamos apresurados, ya voy a contestar, voy a ver mis mensajes. Cuando vayas a enviar algo, sobre todo cuando es algo delicado, de trabajo, que tienes que ser muy puntual en lo que dices y cómo lo dices, mejor revisa, y que no vaya a ser que una de tus bromas tenga algo...
0: Sí,
1: que luego te arrepientas.
0: O que digas algo en broma y hiera.
1: Exacto,
0: no,
1: que te lo malinterpreten. Entonces, ahorita es muy importante el revisar, para que no te la pases disculpándote en toda la semana. Y otra es que seamos proactivos a la hora de escuchar. Escuchamos para responder y no para entender. Así que hagan un esfuerzo para entender lo que se les está diciendo. Y esto, para que lo mismo no haya malos entendidos de ida y de vuelta, por lo que es importante importante que ustedes, si entendieron, si está complicada el tema, digan, oye, si bien te estoy entendiendo, lo que quisiste decir es tal, tal, tal, para que no haya lugar a dudas. Que tu jefe, que tu socio, que el abogado te dijo tal y cual cosa, entiéndelo muy bien, porque ahorita hay mucha probabilidad de confusiones. Igual aquí, habrán quienes saben y no de astrología, saben que no se recomienda firmar contratos en esta temporada. ¿Por qué? Porque los acuerdos a los que se llega a veces no se cumplen a cabalidad y es importante que leamos las letras chiquitas o que pidamos el consejo de alguien experto.
0: Pues espérense un mes, ¿no?
1: Sí, pues ya, sí, pero qué, no siempre te puedes esperar,
0: sí,
1: un mes.
0: Sí, a veces hay que firmar a veces mañana. Nada más chécale bien.
1: Sí, chequen bien, sí, lean bien todo. Te van a rentar un cuarto dentro de una casa y te dicen que puedes usar la cocina y la cochera y cuando llegas...
0: ¿Y las apuestas?
1: En las apuestas. Pues
0: porque
1: es
0: ayer
1: que
0: perdí una.
1: Ayer perdiste.
0: Sí, claro, es que creo que fue el Mercurio este.
1: No, sabe. Es que eso es lo que me encanta. Mercurio, pobre, o sea, Mercurio, todo el mundo le echa la culpa.
0: Es que
1: ese
0: ¿para qué empezó ayer?
1: ¿Para qué ves? Fíjate, es que sí.
0: Ay, me
1: es que no,
0: dicho,
1: tenía, no, tenías, no tenías claro. O sea, para apostar tienes que saber muy bien por qué.
0: Es que me envolvió el otro vato.
1: Ah, está, ¿ves? Eso es lo que no debes dejar que te hagan. Sí. Porque sí.
0: Sí, sí, eso fue.
1: Sí, entonces.
0: Definitivamente.
1: Para el tema de los contratos, sí revisen, sí sean muy cuidadosos. Hagan su vida, no la detengan. Y Mercurio no está aquí para destruir sus correos y hacer que la gente no los entienda. Simplemente es un momento para hacer una pausa, revisar y usar el prefijo re. Revisar, reordenar, retomar. Proyectos que tienes guardados, puedes sacarlos del archivo y ver qué puedes hacer hoy con ellos y a lo mejor te sorprendes de que te resulten algo increíble. Te puedes poner a escribir una presentación, hacer investigación, cosas que, o retomar conversaciones complejas, en fin. Igual para los viajes, revisen sus reservaciones, confirmen triple reservaciones en hoteles, en restaurantes, porque la información, como les digo, se puede cruzar. Si llegan una hora y media al aeropuerto cuando salen de viaje, lleguen dos horas por cualquier
0: más vale
1: imprevisto, exacto. Y
0: o sea, hay que irse temprano al estadio, por ejemplo.
1: Por ejemplo, sí,
0: sí. Pues más
1: que
0: vale.
1: Bueno, no hay que saber que está Mercurio retrógrado. Ahorita está lloviendo, entonces imagínense lo que nos espera.
0: No, el sol, va a salir el sol, sí. Va a estar claro todo.
1: Ey, qué bonito, me gusta tu optimismo.
0: Sí, va a estar claro todo, señoras y señores.
1: Exacto.
0: Ahora ya dinos del partido.
1: Ya, bueno, y la última, es que ya ese Mercurio.
0: Ascuas, ya.
1: No, bueno, hagan backup de todos sus fotos, archivos.
0: Mira, esa es buena.
1: En la nube, pero en el disco externo. Háganlo porque eso les puede salvar la vida.
0: Sí, más vale.
1: Ok, ahora pasando al partido de Ecuador-México, 7 de la noche, Ciudad de México, 2026, 30 de junio. Ok, aquí tengo la carta, espérenme un segundo porque para que la saque.
0: ¿Ves? No le hiciste backup a la carta.
1: No, sí le hice backup. Mira, aquí está. Ay, bueno, ay, ay.
0: Es que yo dije, bueno, ya el Mercurio está, está con la carta.
1: Ahí está la carta.
0: Tiene la carta, mira.
1: La carta.
0: Enfoca la carta al público querido. Sí, hizo una carta.
1: Sí, claro.
0: Astral del partido de hoy.
1: Okay,
0: ahí está la carta.
1: La más chiquita.
0: Híjole, tanto que nos tardamos con el Mercurio. Y ahí está la carta. Ándale. Ay, venga, entonces, Dominique.
1: Bueno, a ver. Hace dos semanas les...
0: Mira, ve qué frío esto. Bueno, no, es el frío del rojo.
1: A ver. Sí. No. Calma, tú sí eres un fan. Mal plan, buen plan.
0: Sí. No, buen plan, pero mal plan.
1: Buen plan, pero fan. Ok. Lo que se hace en la astrología, y esto se hace desde el medioevo, les contaba que había esta técnica de la toma del castillo, que era cuando llegaba alguien a querer apoderarse de un castillo, y esto, una astróloga australiana que se llama Bernadette Brady, usa esta técnica, pero allí, como decía Jessie hace rato, hay que ver cuáles son las casas involucradas. En la toma del castillo, la casa 1, que es el que recibe, o sea, México, uh-huh. Y la casa 4, si estuviéramos tomando el castillo, es el oponente. Yo la vez pasada me equivoqué porque esto es cuando tienes el trofeo. Eso sería entre Argentina y el oponente que tenga, si es que Argentina jugara un juego en este mundial, la final. Aquí tenemos una batalla de opuestos que no se están disputando un trofeo, o sea, sí un trofeo, pero no es que el otro lo tenga. Entonces, la casa 1, que en la carta de México es Saturno, que es el planeta que rige a México en esta batalla, que es este partido, y Ecuador es Cáncer, es la luna la que rige a Ecuador. Entonces, uno tiene que ver en la carta cómo está cada uno de los planetas, qué tan cómodos, qué tan bien las cualidades que tienen. Saturno está en Aries y está en una casa angular, eso es bueno. O sea, Saturno de sí es un planeta maléfico, pero es un planeta poderoso. No está ni la luna, que representa a Ecuador, ni Saturno, que representan a México, están bien, están jodidos, para ponerlo, en cuanto a dignidades y así, los dos. Pero hay una cuestión, que Ecuador es preso, está cautivo en México, obviamente está en México, pero la luna está adentro de la casa que representa a México. Entonces, lo tiene agarrado, digamos. Y al final, estos dos planetas están también representados, el final de todo esto, por la casa 10, que representa a México, que es Libra y es Venus, que tiene tres puntitos buenos, o sea, está bien. Y Ecuador está representado por Marte, que tiene tres puntos negativos. Entonces, creo que va, la luna nos indica el ambiente de cómo se va a llevar a cabo todo este partido. Creo que el público va a estar muy exigente, sí. Va a estar muy, va a haber mucha dificultad, van a necesitar de mucha estrategia, les va a costar mucho trabajo a los dos, pero al final creo que México sale victorioso. Así, apenas.
0: Apenitas.
1: Creo.
0: Penales, pueden ser penales.
1: Sí, yo dije, bueno, igual empatados, pero no, porque ahorita ya estamos en la fase de los penales.
0: No se puede empatar.
1: Entonces, no sé si lleguemos a los penales, les va a costar trabajo.
0: Pero gana México.
1: Según yo, gana México, y creo que los dos son...
0: No, según los astros.
1: Según los astros, según lo que yo veo que dicen los astros.
0: Exactamente.
1: Eso. Entonces, sí. Y los dos son muy defensivos, entonces, ¿no? Como que hay que, pues, sí, echarle toda la buena onda
0: a México, pero a México. Según los astros, según vía los Dominique astros, Peralta.
1: Exacto.
0: Gana México.
1: Gana México y tiene que ser...
0: Por la mínima y con una dificultad
1: se
0: brutal.
1: Se va a ser dejar buen partido. La vida, yo creo que sí.
0: ¿Va a llover?
1: Ah, no, eso no sé.
0: No, Dominique no dice, sí. Los astros, que los astros dicen nada. O sea,
1: ¿de qué no dicen
0: una hora
1: nada?
0: Y no nos dice casi nada los astros. O sea, los astros son muy cortos.
1: No, la que está corta es la que está leyendo al astro.
0: Pero no dice ahí si va a llover.
1: ¿Qué sería? No, bueno, Ecuador es agua... No sé, Saturno es seco. Saturno es seco y frío.
0: O sea, va a ser frío nomás.
1: Tal vez no, porque es la... A ver, la casa... No, yo creo que no.
0: No le rasques, no va a ser que salga por ahí otra cosa ya. Así nos quedamos. Gracias, ¿eh?
1: A ti, mi Jessy.
0: Vámonos.
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1: 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El nombre del grupo La Quinta Estación se debe a que eran el número de estaciones que separaban a los integrantes para juntarse a ensayar.

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2: En el archipiélago Svalbard, Noruega, está prohibido tener gatos domésticos para proteger a las aves locales.
3: Son las 9:10.

0: tarde ya con 16 minutos. Seguimos en XFM, el Estachore Naranja. 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Este 30 de junio y 1 de julio llega ya para que vivas la pasión de la Copa Mundial de la FIFA 2026. Ven con toda tu familia para disfrutar de los partidos y apoyar a la selección mexicana con el mejor ambiente, completamente familiar y el acceso gratuito. La caravana Corona llega para hacernos vivir la Copa Mundial de la FIFA 2026, porque el extra de México es mundial. Ahora vamos, son las 9:16, con lo mejor de Amigos Sin Derechos, este programa que pasa pues prácticamente durante todo el mundial en esta estación de radio a las 9 de la noche. Está Fergay, está Rosa Concha, la dama de México, y un servidor, Jesse Cervantes. Ayer estuvo por acá Ragazzi, así que vamos a escucharlo.
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0: gusto saludarlos. Bienvenidos a este programa. Es futboleros, me da mucho gusto. ¿Cómo han visto la Copa del Mundo? ¿Cómo han visto el Mundial?
1: La verdad es que, fíjate que sí me he estado clavadísimo en el Mundial. Creo que han sido partidos muy buenos en general. Algunos, más o menos. Pero creo que en este día que se jugó el Alemania-Paraguay, creo que fue un partidazo. Colombia viene jugando excelente. Brasil también, y se diga también, de repente estaba flojito y de repente agarró y power. Yo creo que México va a ganar por una diferencia de 2 goals.
2: Yo digo, ándale. Bien, yo al Rick le veo cara como que es de, como que le va a los Darks de San Luis, ¿no? ¿A qué equipo le vas? A los Darks de San Luis.
1: ¿A los Darks de San Luis?
2: A los Darks de San Luis.
3: Sí, muy bien.
1: Nos vemos en la banca, no te hagas.
2: Porque yo soy aguadora de todos los equipos llaneros del mundo y madrina también.
4: Oye, que decía que además ya habían viajado con Rosa Concha, ¿verdad? En avión privado.
0: En avión privado, íbamos como buchonas.
4: ¿Cómo fue eso?
0: Ándale, ya le dijeron buchona.
2: Sí, soy licenciado y buchona. Me encanta, es el mote tras el que siempre anduve en toda mi vida, sí, buchona.
0: Sí. Nos fuimos que a la feria de
1: Fresnillo,
0: Zacatecas.
2: Nos llevaron a Fresnillo, sí. Y no, entonces nos llevaron, porque no había vuelos directos a Fresnillo, pues
0: vuelos.
2: Nos llevaron en...
0: Vuelo,
2: palomita.
0: Pero fue donde hiciste el desnudo artístico.
2: Ahí. ¿Sí? Y hoy también voy a hacer un desnudo artístico en radio.
0: ¡Ándale! ¡Qué bonito!
2: No en pezoneras, desnudo.
0: ¡Canten! ¡Que canten! Ragazzi, ¿nos cantan?
1: Oye, venga. Estamos anunciando un nuevo sencillo, Jessy, que se va a empezar. ¿Nos echamos el corito para que la gente se lo empiece a quedar?
0: Sí, por supuesto, claro.

0: derechos.
1: Entonces, música nueva han estado produciendo, grabando.
2: Mira, la realidad es que yo creo que ya era momento en que Ragazzi trajera nuevas propuestas. Siempre es importante. Creo que se ha abusado un poco de la fórmula de la nostalgia. Está bien, porque la gente se acuerda de los temas y todo, pero también era momento de que Ragazzi ya se reinventara y tuviéramos una propuesta nueva. Traemos ahora un disco de 8 temas inéditos que vamos a ir liberando uno cada 15 días, así que hay muy buenas sorpresas.
0: Y las rolas que ya han liberado ya las podemos escuchar en plataformas, ya están ahí.
3: La primera se llama Empezar, que es el sencillo, sí. También pueden ver el video en YouTube. El segundo tema que se liberó se llama Regrésame la vida, para aquellos dolidos.
1: Eso.
3: Y la tercera rola que hoy, precisamente hoy se liberó, se llama Por creer que me querías.
4: Ay, ay, ay.
2: Y esa
4: ay,
2: sí
4: ay,
2: duele, Rosa Concha.
4: Pero sí, como no es, hay otras tantas que conozco. Oigan, chicos, a ver, díganme una cosa. Un tema más de atrás, un tema más.
5: Un tema más. Un tema más. Un tema más.
4: Ay, qué vulgares, qué bárbaro, es cierto. Muchachos, yo quería que me cantaran algo de lo de ayer, hoy y siempre, porque yo me enamoré con Ragazzi y hoy me voy a volver a enamorar de Fergay con ustedes.
1: ¡Ájale!
4: ¡Ájala, Fergay, no te creas!
3: Es que digo, una de las de amor de antes, ¿no?
2: Sí.
3: Tanto tiempo disfrutar.
2: ¡Ay! Sí. Ya dile que sí, Rosa Concha, ya dile que
4: ahora
2: sí.
4: Ahora pues, a lo que te... a lo que te sepa. No, no es cierto, a ver.
3: No, no, vamos a hacer un clásico.
1: Venga, venga, venga, venga, venga el arte.

0: bares sin derechos.
1: ¡Qué bonito! Está Ragazzi con nosotros. Oigan, ¿cómo han estado? ¿Qué tal la chamba? ¿Cómo va todo?
2: Fíjate que estamos ahorita bien clavados en la promoción de este nuevo disco. Creo que ya, como dijo David, nos los merecíamos para sacar algo nuevo para la gente. Ahora que ya somos nada más dos integrantes, que también es eso, algo hay que decir a la gente.
3: De los 7 que quedaban, de los 7 que quedaban.
2: Exacto, porque creo que hay que decirle a la gente, ¿no? Que David es de la primera generación, yo soy de la segunda. Y bueno, pues Ragazzi, la historia continúa precisamente con eso. Hacer de esta nueva evolución musical, porque también antes éramos pop rock. Ahora somos rock pop. Tenemos también, nos acompaña Joan Romagosa en la producción conmigo. Producimos estos dos discos. Y creo que es una parte muy importante, ¿no? Que Ragazzi vuelve con algo más poderoso, más rocker. Entonces también.
4: Sí, aquí nos escucharon muy así, muy bohemios. Pero sí. Si escuchan el disco, ya es totalmente rock.
1: Qué bueno.
5: Ya están grabado algo de regional mexicano, Mondrigo.
2: Hicimos colaboraciones con regional mexicano.
1: Qué bueno.
2: Los temas de El Río y el Agua, Baila. Ayúdame, alguien menos.
5: Híjole, de ayuda.
2: Se hicieron en colaboración con Regional Mexicano.
1: Híjole, qué chulada. Oigan, ¿y presentaciones en vivo cuándo?
4: Pues de hecho tenemos planeado precisamente cuando se termine de liberar a este disco de los 8 temas inéditos, se está planeando ya una gira en vivo, precisamente ya con el nuevo sonido de Ragazzi, que va a incluir todos los éxitos de toda la historia de Ragazzi, ya con banda en vivo y ya ahora sí a rockear como se debe.
1: Eso.
4: Ya, más o menos como para puede ser finales de septiembre, octubre, por ahí más o menos.
2: Y también decirle a la gente que estamos incluyendo a 5 músicos mujeres.
1: ¡Ah, qué buena onda!
5: Ay, no, ¿por qué no me llamaron? Tan bonito que me sale
1: corista.
5: La de...
1: Toca la mandolina. Corista. Toca la mandolina.
5: Toco el trombón y el arpa. Con la boca.
2: El arpa.
4: Sí. Le vamos a tocar el violín.
5: ¡Ay, muchachos, también tocaron!
6: ¡Que canten!
5: ¡Otra de esas! ¡Otra de esas buenas!

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10: La primer banda de Saúl Hernández, cantante de Caifanes, llevaba por nombre Deimos y la hizo a los 15 años.
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5: Llegó el momento de la segunda de espectáculos con el querido Gilgilillo, el hombre espectáculo de México, el que más sabe, al que más le creen. Mi querido Gilgilillo, ¿qué nos cuentas?
6: Oye, mi Jesse, mira, hay veces en que luego empieza uno con una
5: relación. Elucubrar.
6: ¿Con qué? Con una relación sentimental.
5: Ándale.
6: Y empieza uno a experimentar, ¿no? Decir, no, oye, pues vamos a ver, vamos a tratar de.
5: A darnos tiempo,
6: a darnos
5: conocernos.
6: Tiempo, así, a ver si cuajan las gelatinas
5: sí.
6: ¿No? Y así, pues te la puedes llevar y no te das cuenta y te avientas año y medio.
5: Ándale.
6: Sin formalizar algo.
5: Sin la harina se hace engrudo.
6: Exactamente, ¿no? O haces muchos quesos.
5: Así, exactamente.
6: ¿No? Y entonces, pues eso le pasó a Gabriel Soto.
5: Ándale, ¿qué pasó?
6: Pues nada, ya Gabriel Soto ya llevaba un buen rato saliendo con Ana Carla Sinclair, una morra que es cantante, fue locutora, superestrella allá en Los Ángeles.
5: Superestrella.
6: Y la verdad, una chava muy talentosa, empezaron a tener un romance, se conocieron, ya sabes, tu familia, mi familia, ella tiene un hijo, ya conocía a Gabriel, ya decía, a ver, Gabriel, vamos a desayunar.
5: Sí, vente, ¿no? Gabriel, sí.
6: Y entonces hacían todo este rollo. Y pues de repente un día aparece, entrevistan a Gabriel Soto en el aeropuerto y le preguntan, oye, ¿y esta chica con la que te hemos visto? Y le dijo, no, pues yo no tengo, no tengo novia, ¿no?
5: Ah.
6: Y que me la niega.
5: Pero ¿cómo? Bueno, es que estaba cuajando la
6: ya llevaba un año y medio.
5: Ah, no, pues ya es que el cuaje duró mucho, ¿verdad?
6: Exactamente. Y sí, Ana Carla ya habló, platicó con TV y novelas, y esto fue lo que dijo.
7: Claro que era yo. Estuvimos en Los Ángeles varias veces, en Tulum, estuvimos ahorita en la playa en Oaxaca celebrando mi cumpleaños. Pues sí, sí soy yo.
8: ¿Eran novios? ¿Qué tipo de relación tenía?
7: A mí sí me decía que yo era el amor de su vida, que era su babe, que era su honey. Obviamente sí me dijo que era su novia. Obviamente estábamos construyendo algo como pareja.
8: ¿Terminaron cuándo?
7: Terminamos una semana antes de que él diera esas últimas declaraciones de que era una amiga, justo regresando de la playa.
8: ¿Por qué fue ese trueno?
7: Ya habían demasiadas cosas que a mí me sonaban, o sea, que mi intuición ya me estaba gritando. Empecé a cachar muchísimas mentiras. Hay una falta de integridad en su vida completa. Si él quiere cambiar la narrativa para, pues, no hacerse responsable de sus acciones, para jugar un doble juego.
5: Toma.
7: O simplemente para no hacer.
6: No, pues ahí sí soltó, ¿no?
5: Falta narrativa en su vida.
6: Eso, cuando te dicen eso, ya primero es entenderlo, decir, ay, ¿qué me quiso decir, sí, no?
5: ¿Cuál será la narrativa de la mía?
6: Entonces, pues esto prácticamente se está viralizando. Ayer llegó Gabriel Soto a la Ciudad de México.
5: Uy, Dios de mi
6: vida. Lo pescaron en el aeropuerto y le dijeron, a ver, Gabriel, ¿cuál es tu narrativa, Gabriel? ¿Cuál es la narrativa de tu vida? No, y llegó con la nueva novia.
5: Ay, no, hombre. Es que Gabrielito.
6: Llegó, es bien coqueto, mi Gabriel. Sí. Le mando un abrazo, Gabo. Y llegó con la nueva. Pues la de tener de oro, ¿no? El alma, porque pues ven.
5: Entonces ya trae nueva novia.
6: Ya trae nueva novia, pero la novia era terapeuta de Gabriel. Entonces,
5: La nueva.
6: La nueva. O sea, su novia dejó de ser su terapeuta. Dicen que los terapeutas no deben de tener ningún tipo de relación con sus, con sus clientes, ¿no?
5: ¿Quién sabe quién diga?
6: Eso dicen.
5: Pregúntale a Gabriel.
6: El juramento de Hipócrates, ¿no? Bueno, así.
5: Pero es que ellos son licenciados. No son médicos. Ese juramento aplica para los médicos. Que luego les vale madre, pero lo aplica. Y ellos, los psicólogos, son licenciados en psicología.
6: Cierto, tienes toda la razón.
5: Sí, sí, ahí no hay juramento de ni más.
6: Ahí nada más saquen el título y vamos a
5: sirvan ustedes.
6: Cosas. Sí.
5: Exactamente, Gilillo.
6: Entonces, pues ahorita está envuelto en este escándalo y le preguntaron a Gabriel, oye, Gabriel, ¿y tu novia? Mi novia viene aquí conmigo y era la terapeuta.
5: Ándale.
6: La terapeuta.
5: Qué terapeutas.
6: Sí, bueno, pues la verdad es que vaya manera de meterse en un rollo. Nunca sabes quién puede hablarlo, ¿no? Quién puede guardar discreción. Y desde la perspectiva de Ana Claudia, de la Sinclair, Ana Carla, pues Gabriel faltó a un tema de ética. y al negarla. Y pues ya, si la negó.
5: Ya debe haber venido enojado, yo creo, el vato, y la negó. Vamos, ya andaban mal.
6: Pues sí, si ya andaban mal.
5: Ya, pues ya la niega. O sea, dice, no, esta, no.
6: No quiero saber nada de ella, ¿no?
5: Sí, sí, sí.
6: ¿Quién sabe? Pero yo, pues... ahora sí, que le salió respondón a la Sinclair.
5: Sí.
6: Mira, con las exes mejor, lo mejor es llevarse bien, cerrar bien los círculos, sí, desde señor. El amor, ¿no? Como dicen.
5: Sí, sí, a veces que ahora traen mucho eso, ¿va?
6: Sí.
5: Ay, desde el amor y mole, te sueltan un madrazo, ¿va?
6: Sí, y ahora mi querido Gabo es feliz con su pajarito.
5: Ay, qué bonito. O sea,
6: es que se llama Colibrí.
5: Ay.
6: Así se llama su novia, novia.
5: Ay, nueva novia. Qué bonito.
6: Sí,
5: Colibrí. Lillo, mira colibrí, la colibrí.
6: Mira, tiene buen colibrí.
5: Gracias, Gilillo.
6: Buenos días, felicidad. Buenos días. Ánimo, ánimo.
5: Organa México.
6: El grito del estadio es ¡Pato!
5: Ah, por el pato, por Merlán.
6: Sí, para que no nos vayan a censurar el estadio.
5: Sí, digan pato, no sean así.
6: No la vayan a regar en el estadio, por Dios, ¿eh?
5: No, no, no, y respeto a los ecuatorianos, señoras y señores. Respeto a los hermanos ecuatorianos. Un abrazo. Vamos a continuar, Gilillo.
6: Buenos días
5: a
6: todos.

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0: Bien, llegó el momento de la segunda de deportes. Venga, con el amigo del fútbol. El amigo del Estadio Ciudad de México. El amigo de la selección mexicana. El amigo del triunfo. Ponchito,
2: Vera. No, Dios quiera, mi querido. Oye, platicamos ya de lo que esperamos sea el encuentro.

0: árbitro de hoy de México, pues ojalá gane México y en contra de Ecuador. Pero bueno, oye, lo de ayer, qué jornada tan intensa.
1: Claro, qué,
0: ¿no?
1: Qué.
0: Brasil, como le costó trabajo, ¿no? Y me faltó.
1: En el minuto 90 y tanto.
0: Sí, sí, no, ya sobre la hora empezó ganando Japón. Me parece que a Japón le faltó un poquito de malicia o de colmillo. Son muy inocentes todavía los asiáticos, ¿no? Y ayer creo que se demostró. Obviamente Ancelotti, que es un viejo lobo de mar, supo qué hacer para dar la vuelta. Quizá reculó un poquito de más el equipo japonés, pero bueno, Ancelotti a lo Ancelotti. Así ganó muchos partidos el Real Madrid, como lo hizo ayer. Así que pues le gana la partida, me parece que sobre todo técnica, a los nipones, y Brasil avanza. Por otra parte, híjole, este sin nadie se lo esperaba. Alemania cae contra Paraguay. En penales, además.
1: Ay,
0: la mentalidad alemana.
1: Le anuló un gol a Alemania.
0: Sí, bien anulado, ¿eh?
1: No, bien anulado,
0: polémico.
1: Jalan al portero.
0: Sí, exactamente.
1: El portero cae, que el portero además termina siendo el héroe del partido.
0: Espectacular.
1: Pero bueno, vaya, que fue la sorpresa. Yo no lo podía creer, un mundial en el que quizá muchos daban a Alemania como
0: su favorito
1: para campeonar.
0: Claro.
1: Y vámonos, sin Alemania.
0: Y desde que quedaron campeones.
1: ¿Será Paraguay la cenicienta del mundial?
0: Híjole, mira, es que también no nos podemos olvidar, este Paraguay fue exhibido por Estados Unidos, que los goleó en el primer partido. Entonces ayer, para la historia de Paraguay y todo, pues un momento histórico muy padre. Y Alemania, pues a ver qué sucede, porque desde que quedaron campeones en la Copa del Mundo de Brasil, Miguel, la verdad es que no han dado, ganado una euro, y de ahí en fuera, pues no les ha ido nada bien. Es un caso de análisis lo que está pasando con el equipo
1: todo
0: alemán.
1: Con la liga que tienen.
0: No, claro, una organización espectacular, una mentalidad. ¿Qué está pasando con Alemania? Bueno, y por otra parte, otro que se esperaba que fuera un gran partido.
1: Oye, pero este debe ser de los mejores partidos.
0: Para mí el mejor.
1: Mete Qatar ahí,
0: Espectacular. Marruecos en contra de Países Bajos.
1: ¡Qué juegazo!
0: ¡Qué juegazo de toma y daca! Una entrega total. Tiempos extras, penales, se va adelante Países Bajos, empata Marruecos, los tiempos extras. No fueron estos tiempos extras en los cuales estuvieron ahí pichicateando esfuerzos, ¿no? Fue un juego en el que se entregaron a todo. Y bueno, pues se termina ganando Marruecos con un bono pletórico, el arquero marroquí.
1: ¿Cómo ha crecido el fútbol africano?
0: No,
1: qué bárbaro.
0: A ver, Marruecos fue semifinalista en la pasada Copa.
1: Sí.
0: O sea, semifinalista, ahora pues avanza y va contra Canadá.
1: Pero a ver, de los que yo conozco, que le preguntabas, ¿no? Cuando empezó la Copa del Mundo.
0: Sí.
1: De mucha gente, incluso periodistas.
0: Uh-huh.
1: ¿No? Francia, Países Bajos,
0: ¿sí?
1: España, nadie decía Marruecos.
0: Bueno, caballo negro.
1: No, muchos.
0: O ¿sí? sea, que para campeonar, campeón
1: sí,
0: del
1: no,
0: mundo, ¿eh?
1: No, y yo, a ver, lo sigo viendo complicado. A ver, le toca contra Canadá.
0: Ahí está.
1: Digo, la verdad. Aquí el tema es que, híjole, esto yo.
0: Venden pan de maple esos cabrones.
1: A ver.
0: Yo creo que los tiempos extras en la Copa de estas características no se deben de jugar. O sea, tienen que ser penales directos. A ver, eres Canadá, tienes un día más de descanso. Porque ellos jugaron el domingo.
1: Pero seguro se los llevaron al hockey o algo.
0: Sí, al curling.
1: Es que alpino, al curling, sí.
0: Con el desgaste físico que tuvieron ayer. Pero bueno, pues muy bien Marruecos, ¿no?
1: Muy bien, muy,
0: muy emotivo.
1: Muy bien juegas.
0: Muy, muy, qué gran juego, ¿no?
1: Los bueno. Penales. Oye, pero también yo digo, ¿no puede una selección del nivel que se pretendía tuviera como Países Bajos fallar los penales así?
0: Sí, no, de acuerdo.
1: O sea, no puedes fallar tres penales de una tanda de cinco.
0: No
1: puede. O sea, no.
0: Con colmillo el arquero,
1: no,
0: pero
1: se
0: sí.
1: Puede.
0: No,
1: pero
0: al poste, volado. Sí.
1: No se puede.
0: De acuerdo. Sí, así no puede ser campeón.
1: No, ¿cómo?
0: Ahora, tuvieron una gran primera ronda, ¿no?
1: Yo perdí ahí una lana.
0: Los neerlandeses.
1: Me la jugó durísimo, ¿eh? Porque él sabía todo, me la jugó durísimo. Me envolvió. Me hizo que
0: el encantador de serpientes, ¿no?
1: Sí.
0: Oye, y los partidos hoy, hablamos del de México, Ecuador a las 7 de la noche, Costa de Marfil, Noruega.
1: Es buen juego ese, ¿no?
0: Es buen juego, Noruega, que guardó a sus futbolistas contra Francia, a sus estrellas.
1: Pero que hoy sale con todo. No, Haaland,
0: tendrá que
1: seguramente
0: salir con todo. Haaland, el Zorlo, los grandes, es un
1: oye,
0: es
1: buen equipo. Oye, ¿quién crees que pueda ganar?
0: Noruega,
1: perfecto.
0: Sí. ¿Tú?
1: Yo creo que Costa de Marfil.
0: Ándale, bueno, ándale.
1: Voy por los marfileños, mi querido.
0: Francia contra Suecia. Yo de veras insisto, no veo cómo Francia no quede campeón de esta Copa.
1: yo creo que la final, fíjate, lo puse en mi pizarrón, ¿verdad? Puedes pasar a la oficina ahorita que pasa.
0: Ok.
1: 16 de junio, 8:36 de la noche. Canté una final. Te lo dije aquí.
0: Sí, Francia.
1: Argentina.
0: Francia, Argentina. Sí, sí. No, no, no, yo Francia lo veo muy bien. Y Suecia, la verdad, le costó mucho llegar a esta copa. No creo que tenga, que ponga mayor resistencia, ¿no? El equipo sueco. Y bueno, México-Ecuador, que estamos todos. ¿Tu marcador del México-Ecuador?
1: Ay, preferiría no darlo, pero creo que gana México por la mínima.
0: Por la mínima.
1: Por la mínima es penales, por la mínima es 1-0, 2-1, por la mínima.
0: O sea, yo mis nervios no están preparados para penales.
1: Pero creo que va a ser una gran fiesta en el Estadio Azteca. La recomendación, he tenido la gran oportunidad de que me da la vida de estar en los otros tres juegos.
0: Qué padre.
1: Relájense, disfruten el fútbol, respeten a las personas mayores, a mucho niño.
0: Claro.
1: Este tema de aventar cerveza... es inevitable, lo van a hacer, solo no lo hagan con los vasos, o sea, no avienten los vasos,
0: sí,
1: porque
0: te puedes calabrar.
1: Hay mucho niño, o sea, va mucho niño, va mucha gente de la tercera edad, va mucha gente con sus papás a llevarlos. Entonces, vea,
0: la fiesta del fútbol, es una fiesta.
1: Vívanla, disfrútenla, respétense, como mexicanos estamos ahí juntos, así que vamos a abrazarnos y a gritar el gol y a festejar.
0: Creo que es una jornada de la cual nos vamos a acordar pues durante muchos, muchos años, así que sea una gran fiesta.
1: ¿Tú vas con tu hijo?
0: Sí, tengo la oportunidad con mi hijo que tiene 9 años, ¿no? Entonces, pues ahí estaremos, si Dios quiere, va con mucho cariño. Y pues que gane México, ¿no? Yo voy 2-0, yo voy 2-0 México, fíjate.
1: Pues ahí estamos, con la confianza, flor de piel. Se queda con Jordi, con Manolo Fernández hasta la 1 de la tarde. Yo soy Jesse, hasta luego.
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4: El Movimiento de Regeneración Nacional en Tamaulipas y muy seguramente en todo el país está viviendo la crisis que provoca el poder que garantiza el triunfo de una elección. Igual y como lo experimentaron los priistas y panistas en sus tiempos de gloria. De ahí que en Tamaulipas los morenistas visualicen la posibilidad de una desbandada de militantes y simpatizantes una vez que se definan las candidaturas, y señalan que aquellos aspirantes que no se vean favorecidos para participar en la contienda pues terminen por renunciar al movimiento y busquen cobijo y apoyo de otras siglas políticas para alcanzar esa candidatura, igual y como sucedió en su momento tanto en el PRI como en el PAN. De hecho, los morenistas, o mejor dicho, sus jerarcas, tendrían que recordar cuando el ahora expresidente Andrés Manuel López Obrador acogió a cualquier cantidad de resentidos de otros partidos políticos, sobre todo del tricolor, y los hizo candidatos con el fin de ganar votos y posiciones sin importarle la ideología política, que tal parece es escasa en el movimiento. Sin embargo, hoy, que ocupan la posición de poder que antes tenían los antecesores, experimentan lo que provoca el poder entre sus militantes que esperan ser favorecidos con una candidatura, confiados en que la penetración y posicionamiento del partido es garantía de triunfo. Por lo pronto, Morena reiteró que los aspirantes deberán, primero, respetarse plenamente y luego aceptar el resultado de las encuestas, porque será la ciudadanía, aunque usted no lo crea, quienes determinen a los mejores perfiles, así sean de Morena o de los aliados en la coalición electoral. Y como las famosas encuestas son muy confiables, basta recordar cuando se implementó en la elección federal pasada y ganó la hoy presidenta Claudia Sheinbaum, todos quedaron muy contentos, salvo Marcelo Ebrard. ¿Por qué? Solo ellos lo saben. El proceso electoral está a la vuelta de la esquina y por lo tanto la elección de los candidatos a los diversos puestos de elección popular. Así que falta poco para ver cuántos aspirantes quedarán en el camino y cuántos estarán dispuestos a esperar otro proceso electoral para ser tomados en cuenta y participar. Por lo pronto viven una crisis hacia el interior, una crisis que cada vez los desgasta y divide.
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Buenos días, señores. Es martes 30 de junio, un día muy esperado, un día que llevamos todos los mexicanos con muchas ganas de que ocurra, porque es el siguiente partido, nuestro partido, hoy contra Ecuador. ¡Ay! A las 7 de la noche, hoy en el Estadio Ciudad de México, mejor conocido como el Estadio Azteca, también conocido como el Banorte, y en algún momento como el, que era este Cañedo, ¿no? El Guillermo Cañedo. Pero bueno, señores, muy buenos días, espero que estén muy bien. ¡Ay, qué día! Yo estoy muy nervioso, estoy muy contento, muy emocionado, pero al mismo tiempo, pues claro que hay nervio, al igual que yo creo que muchos mexicanos. Vamos a tener un programa padrísimo, vamos a tener un muy, muy buen programa. Tengo, por supuesto, expertos, tengo regalos. Hoy es martes ochentero y es martes también de terror. O sea, tengo las dos, martes ochentero y martes de terror. Acuérdense que los martes estamos poniendo un poco de terror, un poco de emoción, de todo este... Híjoles, es que el rollo paranormal... Cada vez está más fuerte, cada vez nos interesa más, no sé si cada vez pasan más cosas, pero ¿por qué estamos tan metidos en esto? Son las redes sociales y los podcasts que nos han metido tanto otra vez en este mundo, como que estamos bañados de un velo negro, fíjate qué bonito, bañados de un velo negro de terror. De hecho, hoy es día de las redes sociales, hoy es día de las redes sociales, hoy todas las redes sociales festejan, así es que festejan a su Facebook, a su Instagram, a su TikTok, en donde pierden más tiempo, en donde se quedan más tiempo. Yo les prometo, este fin de semana me fui a Tepoztlán, a un hotel muy lindo que les recomiendo, que se llama Amor Mostly, está muy muy bonito, es un hotel boutique muy lindo, especialmente pues para parejas, no aceptan niños, aceptan solamente de adolescentes para arriba, y la verdad está precioso, y tienes pues ahora sí que tu vista es el Tepozteco, y la verdad es que está muy padre. Pero bueno, ¿a qué iba con todo esto? Que de repente estaba acostado leyendo que de las cosas que yo más disfruto en la vida es estar enfrente de una alberca, es estar acostado en toalla. No sé por qué este rollo de estar acostado en toallita, tiene un sabor tan rico. Los colchoncitos forrados de toalla los amo con todo mi corazón. Bueno, un colchoncito forrado de toalla, y estaba leyendo, y de repente me doy cuenta que iba a empezar a leer y agarraba el Instagram, y ahí me quedaba un rato, y luego ya iba a volver a empezar a leer y abría el TikTok, y otra vez iba a empezar a leer y abría el WhatsApp, y decía, qué bruto, ¿cuánto tiempo nos ha quitado las redes sociales para hacer cosas más profundas que nos hacen crecer? No estoy diciendo, también claro que hay algoritmos donde aprendes cosas, donde ves datos curiosos, donde aprendes cosas de países. Hay por supuesto también muchos contenidos digitales de historia, de geografía, de tal. Pero la verdad son los menos. La mayoría estamos viendo, o sea, tú le picas a una cosa que fue medio morbosa o de entretenimiento o de relajo o de ver una pelea o tal, y te sigue dando eso, o ves relojes, o ves peinados, o ves tal. No está mal. El asunto, siento yo, es que no sea lo único que hagamos. O sea, es cuánta lectura nos ha quitado, cuántos momentos con nuestra familia nos ha quitado, cuántas buenas pláticas nos han quitado las redes sociales. Oye, las redes sociales que hoy en su día decir como, no manches, gracias, ayúdanos, ¿no? O sea, qué bueno que nos estás felicitando. Fíjense, mi hijo mayor hace algo bien padre, pero bien, bien padre. Se puso en su teléfono un gobernador de que nada más lo deja utilizar 10 minutos redes sociales al día, y todos los días nada más hace eso, y luego de repente por lapsos dice, voy a quitar un mes mi TikTok y mi Instagram, y un mes no lo abre, y de repente dice, bueno, me voy a dar 5 días más. Y luego le pregunté, le dije, oye, qué padre, tenía un poco la idea de por qué lo estaba haciendo, pero no tenía la respuesta concreta. Le dije, ¿y por qué lo haces? Y me dice, ¿sabes qué, pa? Yo tengo muchas ganas de hacer muchas cosas en la vida, y las redes sociales me quitan demasiado tiempo. Prefiero aprender, leer, conocer más gente, trabajar más, estudiar, y las redes sociales nada más me dice, la verdad es que con 10 minutos de redes sociales diarias me entretengo, está bien, y solito, claro que me quiero quedar picado, pero me lo corto, porque pues como diversión está padre, pero tengo muchas ganas de hacer mucho más cosas en mi vida que solo las redes sociales, y siento que me quita mucho tiempo. Y yo, wow, no juegues. Así es que bueno, pues en el día de las redes sociales soy las estoy funando. No funando, pues imagínense, yo también no solamente me gustan las redes sociales, vivo de las redes sociales, mucho de mi carrera y la conocen ustedes gracias a las redes sociales, y las agradezco. Es más, les podré decir que mi carrera se ha dividido en varios momentos de la vida.
y uno de ellos es antes y después de las redes sociales, definitivamente. Así es que las agradezco, nada más siento que todo con exceso puede complicarse. Pero bueno, señores, muy buenos días. Hoy voy a regalar un pase doble para el grupo Firme, Firme 18 de julio. A ver, ponte algo de Firme, así, una muy famosa de Firme, rica, buena, así que digan, ay, Jordi, qué buena onda, vas a regalar boletitos hoy, señores, hoy martes, que por cierto, hoy es último día de mes, hoy es último día de mes, pues es quincena, y ay, yo sí estoy bien nervioso por el partido de al ratito, yo, porque pues en el partido pasado, en el de Chequia, pues pasara lo que pasara, íbamos a pasar, pero ya el de hoy sí no hay nada. Ahorita le voy a preguntar a Manolito bien, qué pasa si nos vamos a penales, qué pasa si empatamos, bueno, más bien, qué pasa si empatamos. A ver, venga, señores, Grupo Firme, 18 de julio, Estadio GNP Seguros, ¿quieres ir? Yo te tengo el boleto, suéltaselo, Miguel Díaz.

0: ¡Ay, señores, ahí está! Grupo Firme. Bueno, pues el 18 de julio tengo boletos para que vayan a cantar esto en vivo, para que se echen unas chelas, para que se vayan a pasarla bien, a cantar, a llorar, a gritar, a emocionarse. Así es que tengo boletos para hoy. Ya saben, el teléfono 5584-111407 es el WhatsApp, para que empiecen a decirnos, pues a ver, ¿qué podremos empezar hoy para que... ya sé, díganme, ¿por qué crees que va a ganar México hoy? ¿Por qué crees que va a ganar México hoy? Les voy a decir a qué WhatsApp mandarlo. Díganme rápidamente, ¿por qué crees que va a ganar México hoy? ¡Ahora!
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1: Ahí está, señores, ahí está el WhatsApp. Díganme por qué creen que va a ganar México hoy. Mi querido aquí, Lauro Flores, dice: Jordi va a ganar porque traemos más, no traemos tan buen equipo, pero traemos mucho corazón. Muy bien, dice aquí Marcela Torres, dice: va a ganar porque estamos en casa. Ok, bueno, hay muchas cosas que me están empezando a decir. Perfecto, me parece muy bien. Oigan, bueno, el asunto es que, ya les dije, hoy 7 de la noche vamos a estar todos pendientes. Híjoles, podría ser pues el último partido de México aquí en el Estadio Azteca. Bueno, si no pasamos, sí. Si no pasamos, sí tendría que ser el último del Mundial. Pero bueno, ahorita lo voy a platicar muy bien. Oigan, rapidísimo, fíjense que hay una reflexión muy interesante que se las quiero comentar. Ah, pero espérame. Antes es marzo ochentero y hoy les voy a poner dos rolas ochenteras. Dos rolas ochenteras, ¿por qué? Porque no soy tonto. ¿Qué rola ochentera podría hoy empujar a México? ¿Qué rola ochentera podría empujar hoy a México así? Que nos dé ánimos, que esté buena, que un rock en español. Pues una del Tri, ¿no? El Tri, hasta el nombre del Tri traía. ¿Cuál será una de O? La de O sería chido. Porque es prendidona, tal. ¿Sabes qué? Venga. Vámonos, señores. Señores, es del 89 más, sí es ochentera, es el Tri y es para que vayamos calentando motores de todo nuestro nacionalismo desbordado de los últimos 17 días. Suéltala, por favor.

gusta el Tri, señores, cómo me gusta. Y cómo quiero a Alex Lora, tipazo. Oigan, ahí está. Y voy a poner otra, que también va a ser en español. Hoy tiene que ser todo en español. Váyanse pensando, Serpentario, ¿qué canción en español buena? No tiene que ser del Mundial de Bienvenidos del 86, ni de Pique. No, no, no. Algo chido en español, así como el trick que pusimos, que te dé para arriba. Aunque no sea ochentero, Tony. Podríamos poner algo igual de no sé, algo que nos genere el slam o el ánimo. Piénsate algo. Tú que eres el rey musical de este programa, piensa, por favor. Y, a ver, les decía que había una reflexión que les quería comentar, que está bastante, bastante, bastante buena. Y me gusta mucho porque es: manténlo privado hasta que sea permanente. Apréndanselo bien, por favor. Manténlo privado hasta que sea permanente. Son seis como pequeñas recomendaciones, no más que un decálogo, porque si no sería un sextálogo. Pero son seis recomendaciones que me gustan mucho. Manténlo privado hasta que sea permanente. ¿Qué, mi querido Jordi? Bueno, pues ahí les va. Uno: mantén tus planes para ti mismo y evita compartirlos con los demás. Tus metas son preciadas, así que manténlas a salvo de la influencia de los demás. ¿Saben qué? Hay mucha gente que es muy envidiosa. Hay mucha gente que, aunque se hace creer, se hace parecer, parece que es tu amigo o tu amiga, en el fondo o detrás de ti te mete el pie, te mete la... Te ofusca el camino, te complica las cosas, habla mal de ti, puede hacer que algunas cosas no lleguen a ti, algún contacto, alguna llamada, no sé. Entonces yo diría que es bien importante poner atención a eso. Como nunca sabes quiénes son, porque están escondidos tras la amistad, mejor mantén tus planes para ti mismo y evita compartirlos con los demás. Dos: evita discutir los aspectos privados de tu vida. Híjoles, esto es importantísimo. Evita discutir los aspectos privados de tu vida. Importante también, mantén los asuntos familiares en confidencialidad. Mantén los asuntos familiares en confidencialidad. La familia, fíjense, es un lazo pues importantísimo, sagrado. Hay un hilo rojo que nos une a todos en la familia. Así es que hay que protegerlo manteniéndolo dentro de la familia. Les voy a dar un dato. Una familia ya es una pareja. O sea, dos personas es una familia. Les voy a decir algo. Lo peor que puedes hacer, cuando hay una infidelidad, cuando alguien se habló muy fuerte, cuando alguien le hizo algo fuerte a la otra persona y tú amas a la persona, no lo digas, no lo cuentes. Una infidelidad, por ejemplo, vamos a tomarla como ejemplo, cuando se enteran todos los demás, todo el mundo habla de ella, todo el mundo la va pasando de boca en boca, luego te van señalando como el cornudo, como el cabrón o la cabrona, o como el cornudo y la cornuda, y se entera de todo el mundo. Y cuando perdonas a la persona, si es que la perdonas, entonces todo el mundo te ve ahora como tonto, como idiota, como débil, como una persona que no se supo dar su lugar. Y les digo algo, en la mayoría de las parejas y relaciones y familias hay problemas y se resuelven adentro de la familia. Si tú haces que todos los demás sepan, es más, hasta más difícil es poder perdonar, porque ya traes el peso de todo lo que están comentando afuera. La mayoría de las parejas que tienen problemas no los dicen. La mayoría de las familias que tienen problemas no los están diciendo. La mayoría de los hijos, tal, problemas, no hay que estar diciendo. Por eso la famosa frase de la ropa sucia se lava en casa. Entonces, no estés diciendo, porque tú nunca sabes cómo vas a reaccionar después, cómo vas a reaccionar después, así es que para qué te encargas de que todo el mundo lo sepa. Número 4, abstente de proclamar tus

0: superioridad espiritual o intelectual sobre los demás. La humildad es una virtud, así que deja que tus acciones y conocimientos hablen por sí mismos. No seas ególatra, no seas presumido, no, eso en serio cae muy muy mal. Y al contrario, los verdaderos grandes lo demuestran en su humildad. El otro día estaba en casa de Manolo Fernández, Juan Manuel Fernández Martínez, parte de este programa, locutor de este programa, y me contó que Paco Memo, que estábamos ahí viendo a Paco Memo, que su familia era dueño de las tortas Don Polo, que son unas tortas muy famosas aquí en México, que llevan, no sé, 60, 70 años, llevan muchos años, las recuerdo desde hace muchos años. Bueno, esas tortas, que prácticamente es una franquicia, chica ya, pues ya no es tan grande, pero es una franquicia, y es un buen negocio. Me estaba platicando Manolo que inclusive Paco Memo en algunas ocasiones iba a atender y a servir tortas. Eso para mí es ser grande, eso para mí es ser humilde. Ser uno de los porteros más importantes de un país, de los más importantes como es México, e ir un día a sentarte y a nunca olvidarte de dónde vienes y a seguir chambeando como todos los días, y en este caso a servir tortas a la gente normal y que se den la buena sorpresa que Paco Memo les está preparando su torta, cortándole su aguacatito y poniéndole su cebollita, y no, sin cebolla, no con cebolla, quítale el migajón, y esas cosas son padres. Es que abstente de proclamar tu superioridad espiritual o intelectual. 5, resiste la tentación de alardear tus logros, las acciones hablan más que las palabras, así que deja que tus logros hagan la conversación. Y 6, abstente de criticar o menospreciar a los demás. La comunicación positiva es clave. Enfócate en construir a los demás en lugar de derribarlos. Yo, en serio, es tremendo la gente que todo el tiempo está hablando mal de los demás. A veces somos chismosillos y a veces decimos cosas que son, pues híjoles, que es inminente no decirlos, ¿no? O sea, es como no puedes no decir tal cosa porque sucedió, porque es muy evidente lo que pasó, pero abstente de estar hablando mal de la gente. Las personas que hablan mal de la gente todo el tiempo están jalando esa mala energía, y además todos los demás los vemos como, híjoles, en el momento que yo me dé la espalda va a hablar mal de mí, y entonces te vas como alejando de esas personas. Es que bueno, ahí están, manténlo privado hasta que sea permanente. Mi querido Tony Montoya, explícame por favor por qué vas a poner tú esta canción, porque este programa es de todos. Es de Elías, que está en los controles, es de Frida, que ve todas las redes sociales, es de Oana, que hace de todo en este programa, es de mi querida Joss, que está pendiente del programa, es de Manolo Fernández, que también está en la producción y en la conducción de este programa, es de Cristian Álvarez, es de todos. Tony Montoya, productor de este programa, ¿por qué elegiste esta canción? Dale una explicación a la gente, porque hay millones de personas que están afuera diciendo, ¿voy a cantar o no voy a cantar la canción que eligió Antonio Montoya? Antonio, adelante, estoy contigo, mijo. Del otro lado del serpentario.
1: Gracias, amigos, buenos días. Elegí Living on a Prayer de Bon Jovi.
0: ¿Por
1: 1989,
0: qué?
1: Entrada, porque es ochentera. Porque son ochenteras, es martes ochentero.
0: Muy bien, se te genera un aplauso.
1: Bravo. Aplausos, Memo Ríos. La canción trata de ser optimista, uh-huh, a través de encomendarse también a nuestro salvador y creador personal, Jesucristo.
0: Ah, ok. ¿Te fuiste al cristianismo?
1: No.
0: Más bien es como que, porque el Living on a Prayer es como viviendo en una plegaria.
1: Exactamente.
0: Viviendo en una oración. Y es como recemos de que nos vaya muy bien.
1: Y estar optimistas de que vamos a pasar. Y me gusta la canción. Es ochentera, queda perfectamente. El mensaje es positivo. El mensaje es de optimismo, de superación, de pasar a algo que creo que México nunca había llegado.
0: No, sí, pero bueno, pero nunca habíamos pasado de esta manera con 9 puntos, ganando todos los partidos anteriores.
1: Pero si te das cuenta, amigo, hemos
0: en
1: vibrado
0: la fase de grupos. ¡Ay, sí, no, yo soy bien futbolero!
1: Pero estamos vibrando alto, amigo. En México estamos vibrando alto.
0: ¡Qué bonito! Eso, estamos vibrando alto. Y te tengo una buena noticia.
1: A ver.
0: Esta canción de Living on a Prayer es una de las canciones que la FIFA ha elegido para ponerla en casi todos los inicios de los partidos de este Mundial.
1: ¿No lo sabía?
0: ¿Mm? Wow, han estado poniendo esta canción en casi todos los partidos. Así, wow, es que mira, tú también estás vibrando alto. Muy bien. Suéltala, señores. Buenos días. Martes 30 de junio, último día de junio. Vámonos. Living on a Prayer, Bon Jovi.

0: buena elección. Manolito Fernández, buenos días, amigo. ¿Cómo estás? ¿Cómo vas? ¿Qué te pareció Living on a Prayer?
1: Me encantó. Fíjate que justo cuando buenos días a todos, cuando Tony le estaba proponiendo, yo iba a decir exactamente lo mismo. Hay canciones, yo tuve oportunidad de ir a dos juegos en Estados Unidos y sí, antes de empezar, pone Living on a Prayer. En la pausa de hidratación, a mí me tocó que pusieran Mr. Brightside. Ajá. O me tocó que pusieran Sweet Caroline. Entonces, sí, es una de las canciones causando la FIFA. Y me tocó ver muchos anuncios en la televisión de Estados Unidos con Bon Jovi.
0: Sí.
1: Como con estas imágenes importantes para Estados Unidos, Bon Jovi es una de ellas.
0: Muy bien, entonces, o sea que estuvo bien elegida. Bien. Amigo, ¿cómo estás hoy? Por favor, dime cómo estás.
1: Estoy muy nervioso, estoy muy ansioso. Sí, tú y yo tuvimos la oportunidad de ver el partido contra Chequia juntos y estábamos nerviosos, pero ya realmente el resultado pues no importaba tanto, entre comillas, porque ya estábamos calificados. Ahorita yo no sé de dónde es ese término, pero lo he escuchado cada vez más. Ahorita ya es la ronda del mata-mata. Ajá. O sea, es o matas o te matan. O sea, quedas fuera o...
0: O sea, no hay posibilidad de que hoy... O sea, si hay un empate, ¿qué pasaría?
1: Nos vamos tiempos a... extras.
0: Ok.
1: Y si hay empate en tiempos extras, penales.
0: Ok,
1: no. Y hoy unos van a llorar de felicidad y unos van a llorar de tristeza. Sí.
0: No juegues.
1: Sí, la verdad es que, o sea, le digo, blindemos el corazón. Porque no, o sea, Ecuador no es Sudáfrica, Ecuador no es República Checa. Ecuador no es...
0: Es mucho mejor que República Checa, es
1: sí,
0: mucho mejor
1: supuesto.
0: Que Corea.
1: Ecuador llegó, clasificó al Mundial en segundo lugar de la eliminatoria de Conmebol, solo atrás de Argentina. O sea, Ecuador calificó mejor que Brasil, mejor que Uruguay, mejor que Colombia. Sí. A ver, insisto, Ecuador tiene grandérrimos jugadores. No estoy diciendo que México no, ni estoy empezando a echar la sal. No. Anulo Mufa.
0: ¡Oh, no!
1: Anulo Mufa. ¿Quién quiero? Quiero que gane México. Evidentemente
0: claro.
1: Quiero que gane México. Pero sí, o sea, empezamos 11 de la mañana, Costa de Marfil, Noruega. Un juegazo, porque los marfileños...
0: Ah, pues ya en un ratito.
1: Ya, prácticamente ahorita en unos minutillos. A las 3 de la tarde, Francia-Suecia, la que para mí también era una posible semifinal. Suecia trae un gran equipo, pero no le fue bien en fase de grupos. Y Francia, la que yo creo que va a llegar al final, a la final, una de las finalistas es el equipo francés. A las 3 de la tarde y a las 7 en el Estadio Ciudad de México, México-Ecuador. Híjole, amigo, no sé, algo me dice que va a ser un partido súper trabado. Algo me dice que por ahí vamos a recibir el primer gol en este mundial en contra. Uh-huh. Y algo me dice que vamos a tener uno de estos segundos tiempos como el de Chequia. Y por ahí va a haber un 3-1, fíjate, favor México. O sea,
0: muy bien, amigo,
1: eso es lo que eso es lo que yo deseo de corazón. La razón obviamente pues me dicta otra cosa, pero de verdad, o sea, yo sí.
0: Eso es lo que quieres.
1: Eso es lo que quiero. La selección va a jugar de verde, para que todos los que vayan, los que tienen la suerte de ir al estadio de fútbol, vayan de verde. Yo sé que la blanca es preciosa, la negra a muchos les encanta, pero es otra historia. Pero va de verde. Estaría increíble que así como se menciona la mancha naranja cuando juega Países Bajos, la mancha amarilla cuando juega Colombia, la mancha verde. O sea, de verdad, todos los que puedan, váyanse, aunque no sea de la selección, váyanse de verde hoy.
0: Sí. Es esta cañón. Como el niño, ¿viste al niño que no tenía una playera de la selección?
1: No.
0: Y se llevó un suéter de Navidad.
1: No.
0: Santa Claus, sí.
1: Qué cool, un ugly sweater.
0: Se llevó un ugly sweater que tenía. Es una playerita suéter, ligerito,
1: sí.
0: Todo verde y como tiene la parte en medio roja, de la Navidad, se llevó ese. Y bueno, la gente lo amó. Creo que fue en Monterrey, ¿no? En Guadalajara, no estoy seguro.
1: Está increíble, sí. Váyanse de verde.
0: Y hubo unos medios que obviamente lo llamaron y le regalaron su playera
1: de selección. Qué cool, váyanse de verde. De verdad, vale mucho la pena que lo disfruten. Platicaba con Tony Montoya porque me estaba mandando una publicación de la página de FIFA. Todavía hay boletos, señores. Todavía hay boletos
0: para
1: si quieren
0: para
1: ir.
0: ¿Para hoy?
1: Para hoy. Para hoy en la noche,
0: cuestan?
1: Sí. 95 mil pesos por persona en la página de FIFA. 95 mil. Si no los quieren cobrar en reventa, porque en reventa, muchachos, empiezan en 115 mil.
0: Sí. Ayer yo, varios amigos, este fin de semana estuve preguntando mucho por boletos para este partido.
1: Sí, sí, sí.
0: Y todos así de 120
1: para. Ayer me escribió un familiar tuyo. Y sí, obviamente me hacía un descuento, pero sí, no, ninguno baja de 90 mil pesos. Sí. Es una exageración. La gente, los ecuatorianos están quejando pensando que es un tema de la federación. No, hermanos ecuatorianos, que sé que nos escuchan muchos aquí en Jordi Nexa, desde antes de que acabara de que empezara el mundial, este partido ya estaba prácticamente agotado. Sí. O sea, no es una cosa de ahorita, pero pues ojalá de corazón, de verdad, de corazón deseo. Ahorita sí no me importa que sea un 1-0, lo que sea. Sí. Que gane México.
0: Oye, amigo, nada más una pregunta. ¿Cómo están los momios? ¿Tienes una idea?
1: No, fíjate que no tengo idea.
0: O sea, ¿están a favor de quién?
1: A ver.
0: ¿Cómo están los momios? ¿Cómo están? Digo, nada más para saber el general, a quién están pensando que va a ganar. Sabiendo ahora que Ecuador es tan buen equipo como me estás diciendo y calificó tan alto.
1: Dice, de alguna de las casas de apuestas más populares... México más 120, el empate más 190, Ecuador más 275.
0: O sea, estamos arriba.
1: Estamos arriba México, sí.
0: Ok, bueno, pues vamos a ver. Ay, señores, vamos rápidamente a corte, tal. Continuamos, no le cambie, ya no sé qué vamos, pero regresamos.
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2: La Asociación Nacional de Padres de Familia se prepara una campaña nacional contra funcionarios públicos que aseguró se han enriquecido en la administración pública, mientras las escuelas del país están cayendo y persiste la falta de maestros. Así lo anunció Alejandro Aguilar Güelles, presidente nacional del organismo. El dirigente cuestionó la preparación de las autoridades educativas en los estados y del propio titular de la SEP, Mario Delgado, quienes en su opinión nada saben de educación. En este orden de ideas, el líder de AMPAF reiteró que una de las principales promesas de campaña de la presidenta Claudia Sheinbaum fue la desaparición de la unidad del sistema para la carrera de las maestras y maestros, que es uno de los incumplimientos más sentidos que afectan al sector educativo. A partir del ciclo escolar 2026-2027, Tamaulipas podría convertirse en uno de los primeros estados del país en regular el uso de las redes sociales y dispositivos móviles dentro de los centros escolares. Aunque ya existe una iniciativa de ley en el Congreso del Estado, el secretario de Educación Miguel Ángel Valdés señaló que primero será socializada con docentes e integrantes de las sociedades de padres de familia, a fin de que conozcan su contenido y alcances. Explicó que este proceso se realizará a través de una guía que será difundida durante el verano para posteriormente avanzar en su implementación a partir de septiembre. Las irregularidades detectadas en las cuentas públicas del ejercicio fiscal 2024 aún no han derivado en denuncias penales, ya que los entes fiscalizados cuentan con un plazo legal para solventar las observaciones formuladas por la Auditoría Superior del Estado. Así lo informó el presidente de la Comisión de Vigilancia del Congreso Local, Elifalet Gómez Lozano. El legislador explicó que aprobados los dictámenes de las cuentas públicas, ha dado inicio el periodo en el que municipios y organismos deberán presentar la documentación necesaria para aclarar las inconsistencias detectadas, por lo que será hasta octubre cuando la Auditoría Superior determine qué casos ameritan ser turnados a la Fiscalía Especializada en Combate a la Corrupción. Señaló que será el propio auditor superior quien informe al Congreso cuántos expedientes lograron solventarse y cuáles podrían derivar en procedimientos administrativos o penales, por lo que pidió esperar a que concluya esa etapa del proceso de fiscalización.
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1: Seguimos aquí en Jordi en Nexa. Y bueno, ha estado viniendo mi querido Chris Durden, que es un autor de terror, es un lector, un gran lector de terror, también sabe muchísimo de cine, habla muchísimo del tema, y la verdad es que está fantástico. Amigo, ¿cómo estás?
2: Muy bien, muy feliz de estar aquí aterrorizando a la audiencia desde temprano.
1: Oye, sí, amigo, no juegues, la vez pasada nos quedamos así de...
2: Sí, ¿ya se aventaron las películas?
1: No, la de... ¿Qué recomendó? Misery, de Stephen King, y la de Noche sin estrellas, ¿no?
2: Ese es libro de cuentos. Todo oscuro y sin estrellas.
1: Todo oscuro y sin estrellas al mismo tiempo.
3: Ay, si no, ya para eso no me la plana.
2: Yo no, ni Misery, ni Nope, ni no, ni no, ¿para qué te echo mentiras? No. Sí, no. No, es su género.
3: No, ni tantito.
1: Oye, a mí me gusta mucho, yo conocí a Cristian, llevamos muchos años de trabajar juntos, somos socios, llevamos años trabajando juntos, y yo siempre he admirado mucho, amigo, cómo escribes y cómo puedes escribir terror cuando estamos de repente así en un aeropuerto, sentados, esperando un vuelo, y entonces escribo un terror, y de repente varias veces le he dicho a Cristian, a ver, déjame leer lo que estás escribiendo, y yo, ay, cabrón, está fuerte.
2: Sí.
1: ¿Tienes alguna historia que la gente, que nos puedas platicar una parte,
2: okay,
1: y que la gente pueda leer en tu portal o en algún lugar?
2: Ok, sí, justamente, o sea, acabo de escribir una muy cortita, porque suelo de pronto aventarme unos cuentos un poquito largos, pero esta es muy cortita y me gusta porque la conté en primera persona. Hace muchos años yo tenía en la memoria la historia de un camión fantasma. O sea, no sé quién la contó, no sé dónde la escuché, pero un camión fantasma que veían que se desbarrancaba, ¿no? Entonces yo como que me quedé pensando en eso y me puse a escribir una pequeña historia sobre un paramédico que empieza a contar cómo se graduó, o sea, todo en primera persona. Les voy a contar la historia un poquito como si contara el cuento, ¿no? Entonces, él se gradúa de paramédico y quiere ir a zonas de rescate donde pueda aprender rapel o hacer viajes en helicóptero. O sea, lo que a él le interesa es que sus herramientas crezcan, ¿no? Porque ha practicado mucho como paramédico y de alguna manera rescatista en la ciudad, pero no es lo mismo que salir de pronto a las carreteras. Entonces, él se ve interesado y descubre, googleando, que una de las carreteras más peligrosas del país se encuentra en el norte. Entonces manda sus papeles, se acaba de graduar, él muy interesado, ya tiene servicios con la Cruz Roja, con tal, diplomado en no sé qué, y quiero irme para allá unos meses a seguir practicando. Lo aceptan, se va para allá, y en cuanto llega, en la primera noche, que estaba realmente muy tranquila, entra un llamado y les dicen, ¿saben qué? Súbanse rápido a la ambulancia, se acaba de desbarrancar un camión. Entonces, no, pues vámonos, se pone el equipo, se suben a la ambulancia, van ahí tres compañeritos y el que va manejando es el que más tiempo lleva con ellos. Lo conocen como el Furioso, ¿no? Entonces ya es un hombre grande que lleva 30 años de ahí de rescatista en esas carreteras y ya conoce perfectamente todas las curvas. Entonces, en menos de 15, 20 minutos, 18 para ser exactos, llegan al lugar del siniestro y desde que van llegando encuentran una familia. Pero justo también, una cosa importante, cuando ya van en la ambulancia, Y este paramédico le dice, no, pues todo el reporte completo. ¿A dónde vamos? Tal curva, tal lugar, tal kilómetro, una familia, había un camión que se desbarrancó. En ese momento, en el chofer algo cambia. O sea, este sentido de urgencia parece como si desapareciera. Y aunque es muy rápido, ya no se ve tan lleno de adrenalina. Total que cuando llegan, se bajan ellos, hablan con el padre, que está ahí afuera del carro, se orillaron, están esperando. Y dicen, no, pues es que, a ver, ¿qué pasó? ¿Qué vieron? No, es que veníamos nosotros manejando entre las curvas, salimos de una de las curvas y vimos un camión. Y este camión pues venía lleno de personas y vimos cómo en esa curva justo ahí adelante salió volando y oímos los gritos. O sea, yo lo que no me quito de la cabeza son los gritos de las personas que cayeron al barranco. Me acerqué, me asomé para ver si podíamos hacer algo y desde el muro de contención vi abajo el camión en llamas con gente saliendo que se estaba arrastrando con el cabello y la ropa incendiadas.
1: Oh.
2: Entonces, por supuesto, regresé inmediatamente al carro con mi familia, vengo con mi esposa, vienen mis dos hijos. Mis hijos se despertaron cuando mi esposa gritó, o sea, yo no los dejé salir. Ya tampoco quise meterme con ellos porque estoy muy nervioso, estoy temblando solo de eso, de que vi a la gente que vamos allá abajo. Dice, ya no se escucha nada, ya no quiero asomarme. Y le dice el paramédico, ¿sabe qué? Súbase a su auto, vaya con cuidado y a 15 kilómetros va a encontrar la siguiente ciudad. Quédense a dormir ahí. O sea, ustedes vayan muy despacio, tal. No vayan a quedarse. ¿Por qué? Porque lo que sea que saquemos de allá abajo, sus hijos podrían ver algo y podrían quedar marcados para siempre. Entonces, mejor váyanse. Tal que los corre, el furioso le dice, no, ya váyanse. Y ya de pronto, súbanse, ya nos vamos nosotros también. Y él se queda como el nuevo de, ¿cómo? ¿Cómo que ya nos vamos? Pues es que hay, o sea, tenemos que hacer algo. No podemos, ¿qué? ¿Va a llegar el helicóptero o qué? Los bomberos, tenemos que hacer algo. Y le dice el furioso, tranquilo, ahí abajo no hay nada. ¿Cómo no va a haber nada? Pues si acabas de escuchar, no hay nada. Ese es un reporte que ha estado llegando ocasionalmente en los últimos 15 años. Ese camión tiene 15 años que se fue allá abajo. Y toda la gente murió. Y dice, no hubo nadie que los ayudara. En ese tiempo no había celulares como hoy. O sea, nadie vio y la gente murió allá abajo calcinada. Entonces encontraron hasta mucho después el camión y los restos de todas las personas. No, es que no puede ser posible. Mira, vamos. El muro de contención, velo bien. No está roto en ninguna parte. Nadie cayó, nadie murió. No, pero ¿cómo? Y van y se asoman y revisan el muro de contención y efectivamente avientan la luz hacia abajo y no se ve nada. Pues total, ya se regresa el furioso y dice, no, sabes que ya me voy. Ya también, vente, ya vámonos de regreso. Puede llegar una llamada real y nosotros no vamos a estar para atenderla.
1: Y el otro, pero ¿cómo? ¿Esto es real? Ajá, ¿no?
2: O sea, dame chance de bajar, ¿no? Que sí, que no. El furioso se regresa y él se queda como otros 30 segundos, un minuto ahí viendo, echando las lámparas. Y cuando se regresa hacia la camioneta, vuelve a escuchar los gritos. Bueno, escucha, de hecho, los gritos por primera vez el paramédico. Se regresa, echa la luz hacia abajo y ve que está el camión humeando. Y ve los cuerpos calcinados alrededor, también humeantes. Se regresa otra vez corriendo y, es que ahí están, los acabo de ver, que no están. Entonces se enojan, se bajan todos con el equipo de, a ver, vamos. Y no hay nada. Entonces ahí es donde dice, esa fue la primera vez que me pasó algo paranormal en mi trabajo. Y desde ahí he vuelto a ver muchas experiencias, pero ninguna sin explicación como esta que les acabo de contar.
1: Sí.
2: Y pues ahorita tiene un poquito, tal vez menos de impacto, porque no lo leí, y dos, porque ya les conté que es ficción, que
1: es un camión fantasma,
2: un relato, un camión fantasma de algo que yo escuché alguna vez de niño. Solo le hice una historia, ¿no? Creé un universo donde sí pasó.
1: Ay, está muy interesante. Está muy interesante porque sí me quedé pensando, pero además me la fui imaginando toda, o sea,
4: completamente, sí.
1: Es padrísimo escuchar historias.
4: Pues o también sea, lo que haces es que escuchando esto, leyendo un libro, pues tú le pones en la curva que tú quieras, en el monte que tú quieras, la ambulancia que tú quieras, el carro, el camión que tú quieras. Entonces también ya ahí la haces un poco tuya cada historia.
1: Sí. Claro. Sí. En ese portal, en tu portal tienes muchas historias.
2: Sí, hay muchas historias publicadas. En la parte de blog tengo muchísimas, pero también en YouTube están muchos de los cuentos que yo hago y de otras personas, por ejemplo de Julio Cortázar, o sea, no, hay infinidad, ¿no? De cuentos de terror, también hay de Stephen King, también de varios autores, sobre todo de terror, enfocados al terror. Apenas también hice La miel silvestre de Quiroga, la gallina degollada, o sea, muchos cuentos. Entonces, en YouTube van a encontrar los cuentos completos.
1: Perfecto, amigo. ¿Dónde estás? Perdón, repite otra vez, que ya tengo miedo. Repite, por favor, tus redes.
2: Claro que sí. Búsquenme como Chris Durden, K-R-I-S-D-U-R-D-N. Chris Durden. Y sobre todo en YouTube, ahí estamos haciendo muchas cosas, y también en TikTok.
1: Perfecto, amigo. Muchas gracias.
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1: 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La cantante española Ana Torroja estudió la carrera de economía y comenzó su trayectoria musical en 1977, formando un dúo amateur con José María Cano.
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0: Suelta, por favor, esa cortinilla.
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2: Manolo Fernández, es momento del expediente X.
3: Así es, amigo. Fíjate que te quiero contar este expediente que sucedió, está sucediendo actualmente en la ciudad de Alabama, en Estados Unidos. Ajá.
2: No conozco Alabama, fíjate.
3: Yo tampoco sé que tienen buena universidad y buen equipo de fútbol americano, es todo lo que sé. Pero está bien, Tony, no me hagas así, no hablaré ya de fútbol americano. No me hagas así, Tony. Hablaremos.
2: Oye,
3: de...
2: pero ¿se han puesto a pensar que las ciudades de Estados Unidos famosas y como viajables son realmente pocas? O sea, dime las ciudades que la mayoría de los mexicanos que tienen la oportunidad de viajar conocen.
3: San Antonio.
2: San Antonio.
3: Chicago.
2: Houston.
3: San Diego.
2: Miami.
3: Orlando.
2: San Diego, Los Ángeles. Orlando.
3: San Francisco, sí.
2: ¿De 50 y cuántos estados son? 52 estados, 53 estados creo que es de Estados Unidos.
3: Sí, pero además que la cantidad de ciudades que hay en cada estado también.
2: O sea, ahorita mencionamos 7. 7 grandes ciudades de un país.
3: Bueno, Las Vegas.
2: De más de 50 estados, Las Vegas, exactamente. Nevada, Las Vegas, ahí están. 7, 8. 8 nada más.
3: Sí, está muy cañón.
2: ¿No?
3: Sí, está muy cañón.
2: Y en cambio aquí en México, que tenemos Monterrey, que vente a Guadalajara, que vea Chiapas, que vea Mérida.
3: Pero fíjate que
2: vea
3: Campeche. Que digo, no sé si te ha pasado, ya estamos haciendo un expediente dentro del expediente, pero alguna vez conozco a gente de fuera, ¿no? Y una amiga del Salvador me habló para decirme, oye, quiero conocer México. Y yo, sí, claro. Entonces me dijo, recomiéndame una ciudad que tenga tal. ¿A qué voy con esto? Está muy cañón el desconocimiento que tenemos nosotros de nuestro país. O sea, a ver, sí, yo tuve oportunidad de hacer junto con Jordi de producir un programa que se llamaba De Volado por México, y eso nos dio la oportunidad de conocer muchos lugares muy bonitos de la República Mexicana que no te imaginas o que no sabes que existen. Pero de repente sucede que en la misma ciudad, o sea, hay gente que yo de repente le digo, hay gente de Guadalajara, y le digo, güey, recomiéndame un buen lugar para tal, tal, y siempre te mandan a los mismos. O sea, realmente no hay como tanto conocimiento.
2: Sí,
3: está,
2: cierto,
3: muy cañón.
2: Sí, hay que, nosotros nos dedicamos un poco más al turismo y a conocer, podemos recomendar más cosas, pero sí es cierto, hay muchísimos lugares increíbles.
3: Sí.
2: Hay una playa que se llama Las Coloradas. ¿Han oído de esa playa? Es la playa que seguramente han visto en 1,000,000 de fotos en Instagram, donde toda el agua es rosa.
3: Sí.
2: Y eso está en nuestro país, no en Maui, en Hawái, no. Aquí en nuestro país, Las Coloradas, yo estaba 20 minutos y me dijeron, aquí Las Coloradas están a 20 minutos. Y yo, ay, qué ganas de ir, pero ya no pude llegar.
3: Y hay otro lugar que se llama Balandra, ¿lo conoces?
2: He oído mucho,
3: pero... En La Paz.
2: No.
3: Está muy cerquita de La Paz. Es un lugar que es espectacular y justamente mi papá, que es de Baja California, me mandó, ve nada más la foto del lugar.
2: A ver. No, qué bruto.
3: Y eso es aquí en México también.
2: Balandra. Precioso, Balandra con B grande.
3: Balandra con B grande, sí.
2: Bueno, sigamos con Illinois o con dónde era.
3: No, ¿qué el Missouri. Expediente? Sí. Ah, ¿en qué estábamos? En el expediente, ¿verdad? No, en Alabama.
2: Alabama.
3: En Alabama. Fíjate que hay un chavo que se llama Javier Long, que espero que esté Long, que más bien espero que no esté Long, que tiene 20 años de edad. No tenía chamba. ¿Y tú viste la película de Aislinn Derbez y Mauricio Ockman en la que se conocieron, que se llamaba La Mala?
2: Sí.
3: ¿Te acuerdas la premisa que era? Que ella la contrataban para intentar ligarse a los hombres y ver si eran fieles o no.
2: Ajá.
3: Bueno, Javier Long tiene un trabajo muy parecido. Actualmente tiene 20 años de edad y gana hasta $2,000 por semana, amigo, comprobando la fidelidad de las mujeres.
2: ¿Cómo crees?
3: Si tú haz de cuenta, tú dices Jordi Rosado, tengo 24 años de edad, me quiero casar, me voy a casar con con mi novia, con se llama Cristina, tal, tal, tal. Pero estoy en ese paso de que ya va a conocer a mi mamá, por ejemplo. Entonces ya voy a hacer un tema como más formal.
2: Ajá.
3: Quiero saber si me es infiel. Y entonces contactas a este güey, a Javier Long.
2: Ajá.
3: Y Javier lo que hace es una manera muy sencilla. Tú le das el teléfono de tu chava y Javier le empieza a mandar mensajes. Mensajes directos.
2: Ah, para ver si...
3: Para ver si ella le responde los mensajes y hay respuesta o no con la chava.
2: No juegues.
3: Y entonces él al principio...
2: En realidad no es algo complicado.
3: No es algo nada complicado. Él lo empezó a hacer porque un amigo suyo le pidió el paro así de... Güey, traigo rollos con mi chava, creo que me es infiel, hazme el paro. ¿Sí? ¿Qué quieres que haga? Pues mándale un mensaje y de otro teléfono y empiézatela como no ligar, pero sí
2: como para...
3: a ver si te responde, a ver si hay respuesta. Lo hizo, él lo contó, se hizo viral y entonces a partir de eso

0: de güeyes, de hombres, pidiéndole que les que le ayude a hacer la prueba de fidelidad.
1: Wow.
0: A su chava. Y hay de todo, güeyes que ya se van a casar, o güeyes, como te decía, que desde que la van a presentar con la familia, y antes de dar como ese paso, quieren ver qué onda con esta chava.
1: Wow, está
0: cañón, ¿no?
1: No, sí, está interesante. Y qué miedo, ¿no? Porque hay mucha gente que le escribe en directo y sí empieza a coquetear. Y que saber que te estás jugando un matrimonio, un noviazgo por eso.
0: Sí.
1: Está cañón, ¿no?
0: Por eso no anden de cuscos.
1: ¡No anden de cuscos! ¡Cuscos!

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2: La inauguración de la nueva planta de producción de mosca estéril en Metapa de Domínguez, Chiapas, representa un punto de inflexión en la lucha contra el gusano barrenador del ganado. Y Tamaulipas espera integrarse este mismo año a la Estrategia Nacional de Liberación de Insecto para avanzar hacia la erradicación de la plaga. El subsecretario de Desarrollo Pecuario y Forestal de Tamaulipas, Cuauhtémoc Amaya, detalló que la planta opera de manera gradual hasta alcanzar una producción de 100 millones de moscas estériles por semana entre octubre y noviembre. Sumadas a las que actualmente se producen en Panamá, la estrategia dispondrá de alrededor de 200 millones de moscas semanales para su liberación. Aunque todavía no existe un calendario oficial para la distribución de los insectos en Tamaulipas, el funcionario consideró que el estado será incorporado a la estrategia conforme avance la dispersión desde el norte del país. Respecto a la situación sanitaria en la entidad, informó que el caso sospechoso reportado semanas atrás en San Fernando fue descartado. Sin embargo, posteriormente se confirmó un nuevo contagio en un bovino del mismo municipio. Ante el deterioro que presenta la principal zona comercial de Ciudad Victoria, la Cámara Nacional de Comercio anunció que a finales de este año implementará un programa de embellecimiento básico en la calle Hidalgo. El dirigente del comercio organizado, Federico González Sánchez, explicó que el proyecto contempla tres acciones principales: mejorar la iluminación pública, reforzar la limpieza y delimitar los espacios de estacionamiento mediante señalización y pintura. Las acciones se concentran en el tramo que va desde la calle 8 al 15 Hidalgo. El programa será financiado principalmente con aportaciones de empresarios del sector, quienes han reunido más de medio millón de pesos para estos trabajos. Sin embargo, la Canaco mantiene gestiones para concretar un esquema de inversión bipartita con el ayuntamiento. Estas mejoras están vinculadas a la intención de ampliar los horarios de operación de los negocios ubicados en el primer cuadro de la ciudad, iniciativa en la que también se prevé involucrar a los prestadores del servicio de transporte público para garantizar la movilidad. El titular de la Unidad Ejecutiva de la Secretaría de Educación de Tamaulipas, Samuel Alcántar Varela, aseguró que existe un avance significativo en la cobertura de vacunación infantil gracias a la coordinación con la Secretaría de Salud y el acceso directo a las escuelas. El funcionario reconoció que los indicadores específicos corresponden a la Secretaría de Salud, pero subrayó que la participación de educación ha sido clave para ampliar el alcance. La importancia de las escuelas como espacios de acceso directo a la población fue destacada por Alcántar, quien señaló que al abrir las puertas de los planteles permite que las brigadas lleguen a más familias y comunidades. El funcionario reiteró que la instrucción del secretario de Educación Miguel Ángel Valdés García ha sido estar atentos a las solicitudes de apoyo del sector salud y garantizar que los menores reciban la atención necesaria. Para ORT, Areli Treviño.
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0: seguimos, Manolito, seguimos aquí.
1: Así es, amigo.
0: En el programa. Y hoy viene un tema muy interesante con una niña que adoramos, pero déjate que como niña, como doctora.
1: Y como amiga.
0: Y como amiga.
1: Es mucho más interesante ella que el tema, incluso.
0: Exactamente. De hecho, todos los días que llegamos, dijimos, no vamos a perder el tema. Queremos verte.
1: Exactamente.
0: Claudita Lobatón, ¿cómo estás?
2: Muy feliz de estar aquí con ustedes. Muy contenta de este gran tema, ¿no? Que a todos nos ha pasado seguro en algún momento, o al menos hemos escuchado algo.
1: A nosotros jamás.
0: No.
2: Jamás.
0: O sea, no, a ver, ¿por qué
2: me sabes?
0: Bueno, sería una buena pregunta para arrancar el programa. Pero a ver, primero dile a la gente.
2: ¿O no?
0: Dile a la gente, por favor, ¿qué tema es hoy?
2: El tema del día de hoy es el sexo en el trabajo o relaciones en el trabajo. ¿Qué pasa? ¿Está bien? ¿No está bien? ¿Se puede? ¿No se puede? ¿Gusta? ¿No gusta? ¿A quién sí? ¿A quién no? ¿Al jefe le gusta?
1: Pero nos referimos a, o sea, físicamente tener sexo en el lugar de trabajo, o sexo en el trabajo te refieres sexo con alguien del trabajo.
2: Todas las anteriores.
1: Ok.
2: Me refiero a sexo en el lugar de trabajo, okay, los encuentros sexuales en las instalaciones, y me refiero también a qué pasa si te relacionas con alguien de tu trabajo.
1: Ok.
2: Yo creo que la primera pregunta ¿es legal o no es legal? Porque muchas empresas lo prohíben.
1: Sí, de hecho sí, hay códigos, hay reglamentos que tú firmas cuando entras a algunos lugares donde evidentemente...
2: No sé con quién voy a estar, pero me juro y perjuro que no me voy a enamorar de nadie.
1: No, claro. Y además dicen ahí, ¿cómo lo ponen? Porque alguna vez firmé uno en aquel examen que hicimos, tal ya sabes cuál, decía... Conductas o comportamientos inapropiados en las instalaciones de la empresa.
2: Que ahí yo tengo una duda. ¿El sexo es inapropiado?
0: Un lugar sí.
1: Sí.
0: Para un lugar público de trabajo donde realmente solamente se tienen que hacer números y no niños, quizás sí. Donde tienen que dar resultados y no de embarazo.
1: Exactamente, de prueba positiva, exactamente.
0: Oye, pero yo creo que es ilegal, ¿no? O sea, yo creo que, bueno, no sé si sea ilegal, pero lo que sí sé, lo que sí imagino más bien, es que tiene que ver con las políticas de cada oficina. ¿Tú qué sabes de eso?
2: En realidad no puede ser ilegal. Porque es, vamos, hay un derecho constitucional. Todos los reglamentos laborales tiene que ver con que primero está la Constitución, luego está la Secretaría del Trabajo, y luego están las reglas que pueden ser propias de la empresa.
1: Okay.
2: Y desde ahí hay una ley constitucional que es la libre expresión de la personalidad.
1: Okay.
2: En realidad nadie te puede amonestar ni nada por... por prohibirte relacionarte con una persona. Ahora, tener un encuentro sexual en la oficina. Tener un encuentro sexual en la oficina sí requiere un poco de sentido común. Porque efectivamente, si estás en una junta, quizás lo último que quieres es estarte fajoneando o estar teniendo un conflicto de pareja con alguien más, que va mucho por ahí, por la razón por la cual muchas empresas quieren como controlarlo, que en realidad es incontrolable, porque siempre pasa, y esta cláusula muy pocas personas realmente la cumplen. ¿Por qué? Porque tendemos a enamorarnos de las personas que pasamos más tiempo y de las que compartimos un estilo de vida, y regularmente si estás con un equipo de trabajo que tienen los mismos intereses, que estás 12 horas, 8 horas.
1: Hablas de lo mismo, te entienden los problemas. Exacto. Cuando dices, es que está muy cañón esto que se nos viene del cierre contable, y alguien dice sí, porque tal, tal, tal, es alguien que empatiza contigo inmediatamente.
2: Exactamente. Entonces, desde ahí, pues es posible. Creo que ahí se aplica mucho el sentido común. A ver, si eres médico, no esperarías hacerlo en una operación, puesto...
0: Claro. Sí, o sea, es que el asunto yo creo que no es solamente en el momento del trabajo, sino en las instalaciones. O sea, digo, hacerlo en una junta o estarte fajoneando abajo en una mesa en una junta, pues es obvio, ¿no? Como que está fuera de lugar, porque pues está fuera de lugar que hagas cualquier cosa que sea no estar pendiente de la junta.
2: Claro,
0: pues, pero o en una operación. Pero la cosa es las instalaciones. O sea, como dices tú, no pueden controlar eso. Es como no se puede controlar el comer. No, o sea, te pueden decir, no se puede comer en esta oficina. Pero ¿quién no se chinga una mantecada cuando, aunque sea un pedacito? O sea, es imposible controlar, porque tienes que tener cámaras sobre cada empleado, encima de ellos, para ver que no abran su portafolio y saquen algo de comer y se lo metan a la boca, ¿no? Pero este, pero el sexo sí es como interesante decir, a ver, te cacharon teniendo sexo, este, cuando se fue la gente, fuera de los horarios de trabajo, se quedaron en la oficina, se dieron unos llegues, creo que ahí depende, entonces, como dices tú, no te lo pueden prohibir por derechos humanos, por decir algo, pero por otro lado sí pueden decir son las reglas de la oficina y se tienen que ir, ¿no? ¿Qué opinan?
1: Sí, es que es justo mi tema, insisto, Cristian y yo, Cristian Álvarez, productor del programa, alguna vez para entrar para ser contratados en algún lugar, hicimos un examen kilométrico, hicimos no sé qué y firmas varias cosas, entonces justamente estas conductas de reglas, estas conductas que ellos marcan como inapropiadas o fuera de lugar, están como muy bien argumentadas dentro del reglamento que tú para aceptar trabajar ahí firmas. A lo mejor no está bien que la empresa lo haga, pero si tú quieres trabajar ahí, lo firmas y te comprometes a que no va a suceder. O sea, que en el cuarto de las copias es para sacar copias, no para sacar copias de ti, ¿no?
2: Sí, bueno, solamente es como dejar en claro, una, el sentido común.
1: Claro, sí, es que es el
2: sentido común. Dos, que tiene que ver con un sentido de ética y compromiso. O sea, la forma, hay mil y un formas de ser poco ético y de no ser responsable en el trabajo que no tiene nada que ver con tener relaciones sexuales. Incluso se habla que cuando una persona está enamorada, está motivada. Y entonces también los rendimientos aumentan.
1: Y además acuérdate que como hombre no funcionan las dos cabezas, o una u otra.
0: Claro.
1: Cuando sí, funciona sí, una y la otra se bloquea.
2: No lo sé, o no.
0: No, no sé, sí. Rick. O sea, no. te lo decimos todos que tenemos ambas cabezas. Exacto. Sí, sí hay veces que puedes tomar decisiones. Digo, no sé qué tan fuerte sea. Me imagino que igual, pero no sé cómo se conecta la sexualidad con las emociones y con el y con las decisiones cerebrales, o bueno, sí con el cerebro. Este, digo, sé que están generadas ahí, pero con las decisiones, te lo juro que como hombre, o sea, te enculas y te atontas, o sea, en serio te atontas.
2: Pero a ver.
0: Y haces tonterías sin sí. pensar, ¿verdad, Manolo?
2: Pero eso pasa, estés en el trabajo o estés sí, fuera sí, de tu sí, trabajo. Sí, sí. Eso más bien creo que habla de las habilidades de poder gestionar y autorregularte emocionalmente. A ver, si eres una persona que no se sabe autorregular emocionalmente, claramente tener un affair, un romance, una relación en el trabajo no necesariamente sería la mejor opción. Ahora hay miles de historias de personas que se enamoran.
0: Sí.
2: Y que forman una familia porque se conocieron en el trabajo.
0: Sí, pero además es que como dice Manolo, es que es obvio. O sea, es tu lugar donde ves gente, donde conoces gente, donde estás todos los días, donde convives. La empresa lo puede prohibir, pero eso no hay manera de que no suceda. Y lo que ahora yo he visto que hacen es cuando se llegan a enamorar dos personas y ya se abre la relación, lo saben en la empresa les dice, normalmente escoge a uno, y si no les dice que alguno de los dos se tiene que ir. O sea, que porque hay conflictos de intereses.
2: Pero a mí ahí me parece como, y sí es una crítica directa a las empresas, porque pasas 8 horas en una misma, en un mismo lugar. Si no quieren que te enamores, tendríamos que trabajar sí. menos horas.
0: No, no.
2: Claro, porque...
1: Y o menos días.
2: O menos
1: que
2: días.
1: Que el fin de semana sea de 5.
2: A ver, ¿en qué áreas? Toma, sí, sí, sí. Toma en cuenta una persona que trabaja 8 horas, pero que además hace 2 horas de camino.
0: No, no. O sea... No estoy de acuerdo.
2: ¿Qué le queda de vida?
0: O sea, es que no necesitas 8 horas para enamorarte. Yo me puedo enamorar de ti nada más viendo cada vez que vienes a hacer tu sección. O sea, basta 30 minutos para que cada vez que vengas es como hola y haya química. Estoy de acuerdo, no importa las horas, o sea, es imposible controlar eso, o sea, es imposible.
1: Sí,
0: es obvio, es lógico, es natural.
2: Exacto, entonces que creo que desde ahí es también mirarlo como no desde el juicio, sino desde el pasa y mejor hay que enseñarnos a tener sentido común de qué es lo que podemos hacer como desde esta autorregulación, desde este poder... Saber, a ver, cualquier emoción en el ser humano altera tu rendimiento. No necesitas tampoco estar enamorados. También los duelos, cuando tú pierdes a alguien, cuando tú estás estresado por otras cosas, va a alterar tu rendimiento. Entonces, creo que es más bien de lo que estamos hablando es de cómo aprender a autorregular nuestras emociones para que estas no se vuelvan un conflicto en nuestro trabajo o en nuestra vida.
1: Oye, a ver, me quedé pensando una cosa ahorita que decías eso. Así como hay, o sea, si de repente es prohibitivo por las empresas, digamos, en la empresa de comunicación que estamos actualmente, pues sí, evidentemente en una cabina de radio pues no puedes tener relaciones, por ejemplo, o un faje o lo que sea. ¿No sería adecuado con esto que tú dices, Miguel Claudia, de estás 8 horas con las personas, más 2 de camino, más tal, o sea, ves más a tus compañeros de trabajo que a tu propia familia, bla, bla, bla, bla? Así como hay salas de lactancia, una sala en la que tú puedas estar privado, a lo mejor 15 minutos, tener un desfogue, un algo para aclarar la cabeza.
0: Junta de finanzas, junta de economía y junta de amigos.
2: Junta de amigos. Me encanta la idea.
1: Es que, o sea, parece broma, pero te fijas, pero sí. no lo es tanto, ¿eh? O sea, un lugar donde digas, estoy hasta acá, necesito 15 minutos para estar conmigo.
0: O 30, ¿no?
1: O 30, sí.
2: O 30.
0: Ah, o 2. O sea, tú dices, para estar contigo, para masturbarse.
1: Si quieres masturbarte, si quieres, con la chica con la que sales.
0: Está chistosa la idea.
1: No sé.
2: A mí me gusta. Me gusta como iniciativa laboral.
0: Pues sí, o sea, de alguna manera, así como está la lactancia, pues es sacar lo mismo, pero de otro lugar.
2: Puede ser.
0: Oye, está interesante, o sea, es una opción.
1: Hay muchas empresas y más en el ramo en el que de repente estamos nosotros, que ya hay zonas, por ejemplo, de juego. Estás angustiado, párate y juega ping pong, maquinitas como para desarrollar. Pero si de repente estás como demasiado así, hay una tensión sexual, a lo mejor un cuarto donde tú puedes así, güey, métete 15 minutos, date un encerrón y ya salte y ya libera esa tensión sexual o libera eso que traes, pero para que te enfoques acá, no sé.
0: En México, digo, la idea suena divertida, diferente, pero creo que en México sería casi imposible. O sea, creo que va contra la moralidad. O sea, la gente le daría muchísima pena ver que alguien entra al cuarto o que sale al cuarto. Uh-huh. Hay gente que le daría asco.
1: Entras y sales a la media, no importa que no sea el cuarto.
0: O sea, la gente, creo que no tenemos esa apertura sexual para decir, no sé, quizá nada. Ámsterdam, en Europa, en algún lugar que digan, aquí somos así, ¿no?
2: No conozco aún, pero creo que también va como parte de las necesidades relacionales. Está muy bien que haya un cuarto de masturbación, yo lo apoyo, mi querido Manolo, pero creo que también es sobre las necesidades afectivas. Si tú estás pasando 8 horas con las mismas personas, claramente les vas a coger mínimo cariño.
0: Sí, claro. Yo creo que las cláusulas, no sé, si yo tuviera una gran empresa, donde hubiera mucha gente, creo que lo que yo pondría de reglas, no sé, igual, a ver, díganme si estaría bien o qué opinan, yo pondría como, evidentemente es imposible evitar que haya relaciones de pareja, humanas, ¿no? Bueno, relaciones de pareja, y decirles, solamente comentamos que si sus directores o tal encuentran que en la relación que existe hay baja de rendimiento,
1: o repercuten
0: o hay intereses, tendrán que irse. O sea, tendrán que irse, porque es que sí estoy de acuerdo contigo, uno tiene sexo y está más feliz, eso todo el mundo lo sabemos, ¿no? Hasta la sonrisa de la mujer al otro día es ya un cliché. Pero lo que yo sí diría sería que el problema es que cuando tienes sexo alguien en la oficina, como estás intercalando el problema de puestos, hay muchos más intereses. Si es tu asistente, tú no le llamas la atención igual a tu asistente. Exacto. Si es solamente trabajo, que si ya tienes sexo con ella, porque ya hay otros intereses. Entonces, y todo el mundo lo sabemos, ese es el gran problema del jefe y
1: la secretaria,
0: por decirlo de alguna manera.
2: Justo me sacaste de la boca lo que iba a decir, porque no es lo mismo. A ver, hay un tema de fantasía donde puede ser que si estás teniendo un mando de jefatura, muchas personas te reporten y empieces a tener el deseo, porque todo lo que transgrede nos genera deseo, de qué tal que me doy a algún subordinado, subordinada X. Pero no es lo mismo desear a tu jefe que tú, siendo jefe, desear a tus subordinados.
0: Ah, está interesante.
1: Sí, es una posición de poder.
2: Porque
1: sí,
2: es una posición de poder, y porque muchas de estas reglas también pueden tener esta justificación de evitar el acoso. O sea, como estos intentos de ligue sin contexto alguno. Y ahí, si es un conflicto de interés, no es solo una cuestión ética.
0: Sí.
2: Y es una cuestión legal, porque tú no sabes qué tanto tu secretaria está aceptando porque realmente te quiere a ti, Jordi, sí. O porque no quiere que le cargues más la chamba,
0: sí,
2: porque cree que se va a meter en un problema, y eso es lo que sí se vuelve conflictivo.
0: Claro, está interesantísimo el tema, ¿eh? Deberíamos hacer una segunda parte de esto. ¿Qué opinan ustedes? Mándenos WhatsApp al 5584-111407. ¿Qué opinan? ¿Cómo es en su oficina? ¿Qué les dicen? ¿Qué reglas hay? Y estamos todos, ok, de que es imposible evitarlo, que es algo que va a suceder toda la vida. El asunto es cómo lo maneja cada empresa, qué es legal, qué no es legal, qué es moral, qué no lo es, y cómo podríamos avanzar a estar más cómodos todos, como el cuarto de masturbación.
2: El cuarto de masturbación.
0: Que suena difícil, o sea, suena muy futurista, pero también estaría increíble.
1: No sé, yo aquí propongo. Exactamente. Que ellos dispongan.
0: Gracias, muchas gracias.
2: Gracias. Oye, a ustedes.
0: Tus redes, tú todo, por favor.
2: Síganme en Instagram como @sexologaclau. Y bueno, las demás redes, la verdad, no las pelo tanto, así que mejor en Instagram.
0: En Instagram, Claudia Lobatón. Gracias.
2: Muchas gracias.

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1: 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La canción I Kissed a Girl, interpretada por Katy Perry, fue inspirada en la actriz Scarlett Johansson.
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1: 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Antes de convertirse en la vocalista de No Doubt, la cantante Gwen Stefani trabajó en una floristería.

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2: Muy acelerado, soy un poquito ansioso. Y entonces, para mí el ejercicio diario es muy importante porque me relaja, me pone de buen humor, me genera endorfinas, lo que hemos platicado un millón de veces, ¿no? Pero hay otra cosa que me molesta mucho de cuando no hago ejercicio. Primero, que me pongo de mal humor, o bueno, más bien no estoy de buenas o no tan de buenas. Y dos, que yo en lo personal tengo un, pues sí, un issue, un pequeño problema con el asunto del peso. Me molesta mucho subir de peso. No cambio normalmente mi ropa, uso la misma talla, y entonces para presionarme a no cambiar de talla, y entonces cuando subo de peso, la ropa que me pongo me aprieta, me molesta, y entonces, pues sí, es un estúpido recordatorio todo el día de que no me he portado bien, pero evidentemente no cambio la ropa, y en lugar de ayudarme, pues me hace que no la pase bien en el día. Bueno, para acabar pronto, llevo 3 semanas sin hacer ejercicio, entonces estoy molesto con eso, y por supuesto, pues ya digamos que mis kilitos dieron de sí. Ya ven que les digo que me subo muy rápido y bajo muy rápido. El asunto es que así pasó, y yo hoy es el único día que en tres semanas he podido ir al gimnasio, porque mañana por otras complicaciones no voy a poder ir tampoco. Y llegué al gimnasio, ¿y qué creen? El día que sí podía ir al gimnasio, que iba a estar padrísimo, que todo, llegué quejándome. Llegué y, hola, ¿cómo estás? ¿Por qué no has venido? No, es que tengo mucho trabajo. No, es que le paso terrible. No, es que no me siento cómodo. No, es que tal cosa. Entonces, quéjeme. Y entonces, a todos, quien se me acercaba, me estaba quejando y estaba diciendo, yo es que no he podido venir, es que tal, es que además mañana no voy a poder venir, y es que el fin de semana me tocan mis hijos, me voy a llevar a otro lado, y por supuesto no voy a poder hacer venir. Y entonces, quejándome tanto, y de repente pensé y dije, ¿cómo es posible, cabrón? ¿Es en serio? O sea, un día puedo venir, y el día que puedo venir me la paso quejándome. O sea, es, si ya no pude venir 3 semanas, y hoy sí estoy aquí, y hoy está padre, y hoy voy a tomar la clase, pues entonces disfrútalo, maestro. Qué tontería, que, o sea, hice todo un rollo para poder venir hoy, y hoy que estoy viniendo la estoy pasando mal. Y entonces se los quería platicar porque creo que nos pasa de vez en cuando, y es como, bueno, a veces hay mucha chamba, a veces hay muchas cosas, a veces hay muchas situaciones, pero si ya lo vas a lograr, si ya lo hiciste, y si tienes esa ventanita que estabas buscando, ya disfrútala, deja de quejarte. Porque entonces dije, Jordi, ni siquiera te has quejado 3 semanas de que no has venido, y el día que vienes la vas a pasar terrible porque no lo puedes hacer, estás terrible. Pero bueno, en fin.

0: Seguimos aquí en Jordi en Extra, señores. Último día del mes, pero eso vale hoy. Hoy, quincena, vale. Lo que más nervioso nos tiene es el partido de México al rato, mi querido Manolito Fernández.
1: Sí, porque además decías, amigo, puede ser una manera de empezar, de cerrar triste una quincena y así. ¡Ya cayó la quincena! ¿Y para qué? Si no tengo chelas en qué gastarlo. ¿Por qué? Porque ya eliminaron a México. O, ya cayó la quincena. ¡Ah, bueno! ¡Para el siguiente juego! ¿Por qué vamos a caer? Sí. Puede. De eso puede depender nuestro estado de ánimo de la próxima quincena completa.
0: Sí, estoy de acuerdo.
1: Sí, está muy cañón.
0: ¡Qué cañón! Oigan, señores, y bueno, para toda la gente que dice dónde lo veo, dónde tal, porque bueno, pues realmente pues es muy poca la gente que verdaderamente ir al estadio, la mayoría de las personas pues necesitan un lugar donde verlo, entre amigos, en su casa, algunos solos. Bueno, pues la caravana Corona llega a la Ciudad de México en la explanada de la alcaldía Cuajimalpa, en la explanada de la alcaldía Cuajimalpa, este 30 de junio, o sea, hoy y mañana, 1 de julio, para vivir la pasión de la Copa Mundial de la FIFA 2026. Vayan con toda su familia para disfrutar de los partidos y apoyar a la selección mexicana con el mejor ambiente, completamente familiar y acceso gratuito. La caravana Corona llega para hacernos vivir la Copa Mundial de la FIFA 2026, porque el extra de México pues es mundial, así es que bueno, ya lo saben, ahí hay otra opción para verlo. Oigan, bueno, ahorita regresamos para seguir platicando del mundial, pero el domingo subimos a nuestro canal una entrevista bien interesante con Bárbara de Regil. Yo me quedé muy sorprendido, amigo, con Bárbara de Regil, muy agradable, muy interesante. Yo creo que mucha gente de repente ve a Bárbara de Regil, quizá con algunas cosas que han pasado en el día a día, en las notas, en los chismes, en tal, y hay gente que quizá la ha visto de otra manera de como realmente es.
1: Sí, Bárbara de Regil es una mujer que tiene una imagen, pues esta imagen, voy a caer en un cliché, pero de Rosario Tijeras, ¿no? Una como mujer muy dura, y con ese tema del abdomen de hierro y tal, pero es una mujer que en esta entrevista en especial se abrió de capa completo. Y sí, sé que siempre se los decimos, o casi siempre se los decimos, pero yo me llevé una gran impresión de Bárbara, de la manera en que se dejó ir, de cómo fluyó en esta entrevista.
0: Sí, la verdad es que yo también me quedé muy impactado, porque pues no quiero decir que me cambió la imagen, más bien como que nunca me imaginé quién era la verdadera Bárbara de Regil.
1: Es verdad.
0: Mi imagen que me había hecho de ella era pues por las cosas que pasan en redes sociales, sí, tal, y ahora fue así de, ah, caray, ahora entiendo muchas cosas y no sé, está bien interesante. A ver, vamos a escuchar, si les date, vamos a escuchar un pedazo de la entrevista que tenemos en el canal. Es la nueva, ya está también en Spotify,
1: sí.
0: Ya está en YouTube, pero a ver, escuchen un pedacito de la entrevista más nueva de mi canal Jordi Rosado en YouTube, pero en este caso con Bárbara Regil, escuchen.
2: Diario de ejercicio.
0: Diario, ¿cuánto tiempo?
2: Una hora y media.
0: Ok.
2: Diario camino en ayunas 20 minutos. Diario.
0: ¿Tienes una caminadora bien o sales?
2: Tengo una caminadora en mi baño.
0: Ok.
2: Ajá. Diario como bien. Uh-huh. Todos los días como bien. A excepción de los fines de semana, uh-huh, que con Fermecho, nuestro pecado, quesadillas y carne, uh-huh, es lo más rico de la vida.
0: O sea, que se dice que ese es tu pecado, no mames. Eso es lo que para mí es comer bien. O sea,
2: mi hermano,
0: yo te voy a enseñar mi plan nutricional, y es en la mañana quesadillas. Imagínate.
2: ¿Quién te lo hizo?
0: Por eso te voy a enseñar.
2: No, mi cheat meal son quesadillas y carne, me encanta. Sí, mi hermana me dice, eso es lo que desayuno. Uh-huh. Me cuido mucho.
0: ¿Alcohol?
2: Muy poco. O sea, una cenita, ¿no? Uh-huh. Ahorita en Italia, pues un vinito, pero ahorita fue mi cumpleaños y no tomé nada de alcohol, por ejemplo. Fue una fiesta y no tomé nada, más que agua y café. Pero alcohol no lo tomo, tomo vino, ¿eh? Sí, uh-huh, tomo vino. Pero más bien es por un tema de piel, de cuidarme. O sea, trato de lo menos que se pueda dentro de todo, porque claro que pues hay gustitos.
0: Claro, ¿no? Y hay días. Hay algo de comer que digas, cerdo, ¿eh? O sea, no me digas un taco de carne.
2: Cierne.
0: O sea, cerdo, que digas, cierne. Puta, esto me muero de ganas de comer, y solo muy de vez en cuando me lo como, me doy el gusto.
2: Una pasta.
0: Ok.
2: Me encanta la pasta. Ajá. Y el helado, me encanta el helado. O sea, se me hace agua la boca el helado, okay. Así, los postres son muy, o sea, el chocolate, me encanta el dulce.
0: Okay.
2: No creas, o sea, yo veo un chocolate y se me hace agua la boca, yo. Y así, agua la boca.
0: Pero te aguantas.
2: Me aguanto. Ayer fuimos al cine y Mar pidió palomitas con esto, con nachos, con esto. Fer también pidió. Y yo con mi botella de agua así. Y aparte me senté en medio y les dije, déjenme sentar en la esquina. No, no, tú en medio. Y dije, uy, en medio me choca porque están los dos con el olor riquísimo. Mira, se salió.
0: Sí, sí, no manches. Yo ya me están pidiendo
2: unas
0: palomitas
2: de las ahorita. Sí, porque eran palomitas con nachos y estas cosas deliciosas. Y no, pues ahí me quedé bien.
0: ¿Cómo te hiciste tan disciplinada? ¿Viene de tu papá? ¿Viene de tu mamá? ¿Viene de ti? ¿Viene de los madrazos de la vida? ¿De qué?
2: Creo que viene de los madrazos de la vida, Yuri.
0: Ajá.
2: O sea, viene de sentirme nada. Viene de sentirme... Yo, cuando estaba chavita, en la adolescencia, me sentía... Pues nada, como que no valía, como que todo mal, mi vida mal. Entonces creo que cuando tuve a Mar y la vi, no de bebé, porque ahí todavía seguía como rara, como que mi vida no estaba bien, como que cuando tuvo un año o dos, o sea, como cuando fue caminando, ahí siento que dije, tengo que ser alguien, tengo que hacer algo, o sea, yo no puedo quedarme así, como siendo nadie. Y ahí fue cuando decidí como cambiar en todo.
0: Okay.
2: Dejar de tomar, porque yo era borrachísima, Jordi.
0: O sea, sí echabas muchos
2: No,
0: madre.
2: Yo era la más peda del grupo.
0: Okay.
2: O sea, la más así, blackouts, vomitada, así, o sea, que no... estar en el antro y...
0: Cassette borrado.
2: Sí, sí, sí, yo era Paris y Britney.
0: Okay.
2: Y Lindsay. Nunca drogas.
0: O sea,
2: drogas.
0: Era Paris Spears.
2: Sí, era Paris Spears, Lindsay. Nunca drogas, pero sí tomaba mucho y era muy fiestera y me le escapaba a mi mamá.
0: ¿Dónde vivías de chiquita? O sea, en esta época que estamos hablando, ¿dónde vivías?
2: O sea, en la época de ya con Mar, en Satélite.
0: Ah, no, antes de Mar. O sea, esta época de baja autoestima, de fiesta, de desmadre, ¿dónde era?
2: En Acapulco.
0: Ok. Vivías en Acapulco, tengo tiempo con tu papá.
2: Sí.
0: Con el señor Alejandro.
2: Sí.
0: ¿Por
2: sí.
0: qué llegaste ahí?
2: Mi papá era fiestero también. Yo vivía con mi mamá y a los 12 años, mi mamá se entera que mi papá, esto nunca lo había dicho, mi mamá se entera que mi papá le ponía el cuerno.
0: Ok. Entonces, ellos estaban casados, la señora Gabriela y tu papá, ¿aquí en México?
2: En México.
0: Ok.
2: Y entonces mi mamá se entera que mi papá le pone el cuerno y se vuelve loca y todo, pues ya sabes, ¿no? Y entonces...
0: ¿Tú te acuerdas de ese momento?
2: Sí.
0: Oh, o sea, tenías 12 años y hay mucha memoria.
2: Me acuerdo mucho, mucho, mucho que se peleaban todo el tiempo, que todo mal. Pues al mismo tiempo mi papá estaba sufriendo, mi mamá estaba sufriendo mucho por cómo se enteró, porque fue poco a poco. Estas historias que no me voy a meter porque claro. sé ellos, no mía, pero lo que yo viví fue muy feo porque pues habían muchos pleitos. Mi mamá, sin darse cuenta, porque no la juzgo, se empieza a desquitar con la grande, que era yo.
0: Michelle es la chica, ¿no?
2: Ajá, mi hermana.
0: ¿Cuántos años tiene menos Michelle que tú?
2: 4 menos.
0: Ok.
2: Y entonces mi mamá pues me agarraba a mí a chingadas. Muy respetable porque también era bien pelada. Y era bien, siempre he sido muy contestona y
0: así
2: muy,
0: me pareces.
2: Muy franca.
0: Ajá.
2: Entonces.
0: Me pareces como con mucho. Como con mucha fuerza, como muy.
2: Ay, gracias, pero
0: con fuerza, pero a veces porque también no como funciona. Papá. Es como, no mames, o sea, es como sí. esta niña se me pone el tú por tú a los 12 años.
2: Sí, como me dice, Fer, bájale dos rayitas conmigo. Sí, entonces me volteaban, ahora sí que la boca seguido, ¿no? Uh-huh. Y un día le dije a mi papá, me quiero ir a vivir contigo, a Acapulco.
0: ¿Ahí ya se habían separado?
2: Ya, mi papá se iba a ir a Acapulco y le dije, me quiero ir contigo. No, pero ¿por qué? Le dije, porque mi mamá me pega todos los días, ya no quiero estar con ella.
0: Ok.
2: Yo no sé cómo mi mamá me dejó ir. Dice mi mamá que yo me le puse dura y que le dije, me voy. Pero yo digo, tenía 12 años, pues qué tanta dureza pude haber puesto. Yo a mí, mi hija me dice a los 12, me voy y le digo, te callas la boca y te vas a tu cuarto. Pero dice mi mamá, no, es que te pusiste muy dura. Le digo, pues ya no le quiero decir nada, pues ya.
0: Sí, pasó y pues en ese momento.
2: Me fui con
0: te vas a Acapulco.
2: Y fue lo peor que me pudo.
0: ¿Te fuiste con él físicamente? Así de yo agarro un autobús o un avión
2: con
0: y
2: él
0: llego
2: físicamente.
0: Allá.
2: Okay. Para mi mamá fue lo peor que le pudo haber pasado.
0: ¿Te dejó de hablar?
2: No. Okay. Al contrario, me buscaba y yo no la veía. ¿Por qué? Porque con mi papá tenía libertad. Con mi papá, pues lo amo mucho, pero yo empecé a fumar a los 12 años, me tatué a los 13, o sea, empecé a hacer todo lo que yo quería. Y mi mamá empezó a lidiar con el cáncer.
0: Oh.
2: Entonces, para mi mamá era entre las radiaciones, las quimioterapias, y voy a ir a Acapulco, y llegaba, y esta parte de mí me pesa mucho, y todavía me da culpa, obviamente, pero mi mamá, o sea, ahora pensándolo y haciendo madura, iba mi mamá a buscarme a la casa de mi papá, y yo no la abría y la dejaba afuera. Pero no me juzgó, porque yo lo hacía como desde un... me va a regañar. Y me va a querer que me vaya con ella. Y no quiero, yo estoy viviendo aquí la vida loca. Pero ahora me pongo en su lugar. Imagínate, ella pobrecita afuera. Y mi papá pues tampoco la abría porque estaba con la novia. Se queda afuera. A esperar así de...
0: ¿Cuánto tiempo?
2: No, pues... Una hace mucho me dijo, y yo así que le dije, ya, pero porque no quise escuchar, porque me da mucha culpa. Claro. Pero hubo un día que llegó a las 3 de la tarde y no la dejaron pasar, y estuvo ahí hasta las 10 de la noche sentada en la banqueta esperando a que salga. No me quiero juzgar, me da culpa, pero no quiero que me dé culpa porque

0: artista, ¿no? Entonces, pues obviamente, muchas gracias. Obviamente, pues yo lo que quería era más bien pues, que nadie me pusiera un límite. Y mi papá no me lo ponía. Tampoco lo quiero juzgar. Claro.
1: Pues ahí está, ¿no, amigo? Para muestra basta un botón.
2: Sí, échenle un ojito, vale mucho la pena. Solo le ponen en YouTube Jordi Rosado y es la más reciente que van a encontrar. La última. Y también está la de Carlos Salcido, si les gusta el fútbol, la de los seleccionados mexicanos y muchas otras más. Pero ahorita enfóquense en esta de Bárbara Regil, que la verdad van a descubrir una Bárbara que nosotros descubrimos y nos encanta que haya sido de esa manera.
1: Sí, completamente. Entonces, bueno, ahí está en YouTube. Se meten a YouTube y le ponen Jordi Rosado. Y como tercera o cuarta pestaña que le sale es la del canal. Tengo una chamarra beige y una playera blanca. Ahí se meten y ahí está. Si no, si lo quieren hacer más fácil, le ponen Jordi Rosado y Bárbara Regil en YouTube y les va a salir. Y si nada más la quieren escuchar, pues ahorita en Spotify o en cualquier plataforma de audio le ponen Jordi Rosado la entrevista y ahí les va a salir la más reciente.
2: Exactamente.
1: Está buenísima y así pueden seguir escuchando por el resto del día y seguirse distrayendo y sobre todo relajar los nervios para el partido del rato.
2: Hijo.
1: Ay, amigo, ¿cómo vamos a venir mañana? No sé si vamos a venir muy felices o muy tristes, ¿no?
2: No sé, pero hagamos un compromiso que pase lo que pase. Sí, venía a trabajar, ¿no?
1: bueno, nosotros nunca nos hemos ido.
2: No,
1: a festejar al Ángel, ni yo tampoco.
2: No, la verdad, no.
1: Me refiero en este mundial.
2: No, la verdad,
1: yo
2: no.
1: Yo tampoco.
2: No.
1: Yo tampoco, pero pero bueno, la vez pasada la pasamos padrísimo en tu casa.
2: Sí,
1: y festejamos y comentamos muy tuya. Rico.
2: Sí.
1: Gracias, amigo, y así será. Bueno, mañana nos escuchamos aquí a las 10, con buenas o malas noticias, pero al final siempre buenas, porque si estamos aquí, ya será un buen indicio.
2: Es que estamos.
1: ¿No? Exactamente. Bueno, nos escuchamos mañana. Gracias a todos, sigan disfrutando el martes y que nos vaya muy bien hoy a las 7 de la noche en el partido. Yo estoy seguro que sí, he estado con muy buen ánimo desde el principio, desde antes de que empezara la selección, y hoy no es la excepción, al contrario.
2: ¿Cómo va a quedar?
1: Va a terminar 1-0 favor México.
2: Ok, Tony Montoya, ¿cómo va a quedar?
3: 2-1 favor México.
1: 2-1 favor México. ¿Tú qué crees?
2: Yo dije 3-1 México.
1: Ok, y les voy a decir algo. Ayer lunes, me puse a ver el pedacito de esta María Esther Martínez Cerosa de cuando echó el tarot de cómo liberar a México. Dijo varias cosas. Dijo que el primer partido de Sudáfrica lo íbamos a ganar, sí. Cosa que fue así. Dijo que el segundo partido nos veía o perdiendo contra Corea o empatados.
2: Ajá.
1: Fue lo único a lo que falló, porque ganamos. Pero digo que veía muy fuerte el partido y pues así fue.
2: Sí.
1: Pero bueno, no fue empate, afortunadamente ganamos. El tercer partido dijo que ganábamos. Le preguntamos que cómo iba a ver México en esa época, cuando pasó todo esto, era cuando estaban las marchas de los maestros,
2: sí.
1: Y todo, dijo que México iba a quedar como el mejor anfitrión de los tres partidos, de los tres países, y que íbamos, que nadie en el mundo iba a estar reparando en ese asunto de las marchas, y que al contrario íbamos a quedar como uno de los mejores países anfitriones del mundo, cosa que está pasando.
2: ¿Qué sucedió? Ajá.
1: Y luego dijo algo que quizá ustedes perdieron de cuenta, quizá no notaron. En algún momento dijo que íbamos a pasar como primer lugar del grupo, cosa que sucedió.
2: Ajá.
1: O sea que íbamos a... lo que pasa es que está velado más adelante.
2: Ok.
1: Pero cuando dije, saca una más, dijo, aquí veo que vamos a pasar como líderes del grupo.
2: Ok.
1: Cosa que sí sucedió.
2: Sí.
1: Y le preguntamos sobre este partido también. Y sobre este partido dijo que sí pasábamos, que sí ganábamos y pasábamos. Ay, ahí se los dejo.
2: ¿Sale? Lo que acaban de escuchar ahorita ustedes, a Tony su quiniela, Jordi la suya y yo la mía. El que pierda mañana, más bien el que gane mañana, que le atine al resultado, le pagan el café entre los otros dos.
1: Sale mañana, órale, pues bueno. ¡Ay, qué nervio! Señores, que la pasen muy bien, excelente martes. Gracias, Comando Godín. Gracias a toda la gente que nos escucha. Gracias a los que vienen en coches. Gracias a todos. Gracias, Manolito Fernández.
2: Hasta mañana.
1: Gracias, Tony, por la producción del programa. Gracias, Cristian Álvarez. Gracias a todos, nos escuchamos mañana. Bye.
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de tus artistas favoritos. La cantante Avril Lavigne ha mencionado que su comida favorita son las pizzas, y por ello un restaurante, el cual visitaba de pequeña, bautizó una de sus pizzas con su nombre. 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
14: Las curiosidades de tus artistas favoritos. La melodía Amigos No Por Favor, interpretada por Yuridia, fue escrita por José Luis Roma, integrante de Río Roma. 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
11: Las curiosidades de tus artistas favoritos. La melodía Día de Suerte, interpretado por Alejandra Guzmán, fue compuesta por José Luis Roma, integrantes de Río Roma.

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4: Las curiosidades de tus artistas favoritos. En una entrevista, al preguntarle al líder y vocalista de The Killers, Brandon Flowers, si conocía bandas de rock mexicanas, comentó que sí, mencionando a Maná, a quienes conoció mientras los atendía como camarero en un hotel en la

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2: El sistema de ahorro para el retiro de los trabajadores de la educación de Tamaulipas está a punto de cerrar un capítulo financiero que se arrastraba desde hace más de una década. El titular del organismo, Mariano Lara, confirmó que en noviembre de este año quedará liquidada la deuda histórica del gobierno del estado que una anterior administración mantenía con el fondo magisterial. La deuda se originó en los años 2011 y 2012, cuando se registraron las llamadas faltas de enteros, es decir, aportaciones retenidas que nunca se ingresaron al sistema. En aquel momento el monto inicial rondaba con los 325 a 384 millones de pesos, pero con el paso del tiempo, las actualizaciones por inflación y rendimientos, la cifra se elevó a 607 millones. Al establecer un esquema de pago en parcialidades durante 5 años y 3 meses, el adeudo final alcanzó 707 millones de pesos. Según Mariano Lara, este proceso fue reconocido y registrado formalmente y se diseñó un plan financiero para su recuperación a partir de 2021. El funcionario destacó que el actual gobierno de Américo Villarreal ha sido responsable de cubrir la mayor parte de la deuda, abonando más de 500 millones de pesos sin retrasos. En Tamaulipas, la Secretaría de Salud reporta un incremento en las agresiones de perros hacia personas, situación atribuida a la falta de responsabilidad de algunos dueños que permiten que sus mascotas deambulen libremente en la vía pública. Alejandro Hernández Martínez, responsable del departamento de zoonosis, informó que en lo que va del año se han registrado 899 ataques en el estado. De estos, en 97 casos las víctimas requirieron tratamiento antirrábico preventivo debido a que el animal agresor no pudo ser localizado para su observación clínica. A diferencia del año pasado, cuando la mayoría de los afectados eran niños menores de 5 años, actualmente se registra un mayor número de agresiones en adultos, principalmente en repartidores de mensajería y alimentos. Ante este panorama, la dependencia hizo un llamado a reforzar la tenencia responsable de mascotas, exhortando a la población a mantenerlas dentro de sus domicilios para prevenir riesgos a la salud. Padres de familia de la telesecundaria Josefina Ortiz de Domínguez, ubicada en el ejido Celaya, mantienen cerrada y sin actividad esta institución educativa, toda vez que desde la semana pasada se encuentran a la espera de respuesta que puedan entregar las autoridades educativas, sin que hasta el momento tengan noticias al respecto. En entrevista, las madres de familia aseguraron que no se moverán y no darán apertura a la institución educativa hasta que la Secretaría de Educación de Tamaulipas decida retirar a una maestra que desde mucho tiempo atrás ha sido factor de conflicto en esta institución. Las madres afectadas señalan que en el año 2016 esa maestra fue retirada del plantel por problemas en la forma de tratar a los alumnos y ahora intentan regresar de nueva cuenta a impartir clases, por lo que se oponen a dicha determinación. Así lo comenta Silvia Martínez, presidenta de la Liga de Padres de Familia de esta telesecundaria. Para ORT, Areli Treviño.
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24: Muy buenas tardes, mi gente. 2:00 p.m. y arrancamos una vez más el garage de EXA para todos ustedes a través de la señal de EXA 94.5. ¿Cómo te la pasaste ayer, hijo? ¿Cómo te la pasaste ayer, mi niña? No. Qué buena película disfrutamos el día de ayer. Muchas gracias por haber asistido al cine a ver la película de Engendro. La verdad que te esperabas ese final. Te esperabas ese desarrollo de película. Bastante buena, bastante buena. Te llevamos al estreno, preestreno de la película El Engendro. No. Qué buena película. Agradecemos también a nuestros amigos de Cinépolis por habernos otorgado y elegido para poder llevarlos a todos y cada uno de ustedes a disfrutar de esta película que aún no está en cartelera. Ustedes fueron los primeros en poder verla. Y le damos la bienvenida a todos ustedes. Soy Irving Scott, el Papi Scott. Y te doy la bienvenida para que juntos disfrutemos de la programación del día de hoy. En este martes, ya martes, con el favor de la vida de poder acompañarlos nuevamente y disfrutar de la música que seguimos dándote lección. Tú me puedes solicitar tu rolita favorita a través de un audio, a través de un mensaje a nuestro número de WhatsApp 834-301-2794. De esa manera te estaré complaciendo con la rolita que tú me pidas, hijo. Aquí vamos a poner todas las canciones que nos estés solicitando, que quepan dentro de esta hora de programación de 2 a 3 de la tarde, te vamos a estar complaciendo. Así que muy atentos, la línea de WhatsApp para que nos mandes tu audio, tu mensaje, está libre y disponible para que lo vayas haciendo. Yo te voy a poner la primer rolita y después vamos poniendo las complacencias.
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24: Y atención, mi gente, atención, porque el día de hoy tenemos premios, ¿eh? Tenemos premios. Te vas a tener que estar comunicando en unos minutos más a nuestro número 834-301-2794, porque nuevamente nuestros amigos de la refaccionaria, tu refaccionaria, el 5 Carrera, tiene balones para ti. Así es, tiene balones para ti. Y participar es súper sencillo. En unos minutos más, la línea estará activada para que puedas marcar y ya te estaré platicando la dinámica en unos minutos. Así que vete preparando, Vete preparando para que te puedas ganar tu balón móvil para que puedas disfrutar pues, de ver el partido del día de hoy, ¿eh? El partido del día de hoy. Así que vamos a empezar, mi gente, y con la actitud, ¿eh? Con la actitud de que vamos a ganar. Así que vamos a darle adelante con una de las canciones que formó parte de la apertura de esta fiesta futbolera. Escuchamos a Maná con Oye, mi amor.

0: Y continuamos con más, mi gente, y les seguimos recordando de que ya estamos el día de hoy a casi nada, unas cuantas horas para gritar México, gritar gol, pero también gritar móvil, gritar 5 carreras a la refaccionaria, porque para seguir celebrando y festejando, ellos nos dan balones para ustedes y ganar es bien sencillo. En unos minutos más, a las 2:30, arrancamos la dinámica en la que tú me tendrás que marcar a nuestro número 834-301-2794, llamada normal, no de WhatsApp, llamada normal, y en esa llamada me tienes que decir simplemente en dónde están ubicados nuestros amigos de la refaccionaria El 5 Carrera. Así de sencillo te lo estarás ganando y estarás metiendo un gol con móvil y con El 5 Carrera, la refaccionaria. Así que muy atentos, recuerda, 2:30, arrancamos la dinámica para que te puedas ganar ese balón móvil cortesía de nuestros amigos del 5 Carrera. Vamos a continuar con más de la música que tenemos en este momento, en esta bonita tarde de martes. Escuchamos a nuestros amigos Los Quintero. Te escuchamos, chavalón, te escuchamos.
1: Una de la ley, el duelo. Saludos.
0: Vámonos hoy al duelo con la ley.
1: Una de la ley, el duelo. Saludos.

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8: Y estamos de vuelta, 2 de la tarde con 22 minutos. Saluditos a toda la raza que se está conectando a través de la señal de Exa, a través de nuestro WhatsApp. Qué gran rolita nos solicitaron. Cowboy from Hell de Pantera. Hace mucho que no la escuchamos, mi gente. Qué bueno que nos están solicitando esos temazos. Le mandamos saluditos a todos nuestros amigos de Daidi, de Ubi, que están en sintonía, que estén teniendo un excelente martes todos ustedes. Ya festejando, yo sé que ya traen el ambiente, y es por eso que les recordamos que tenemos balones móvil por parte de nuestros amigos de El 5 Carrera La Refaccionaria. Y si tú quieres ganarte un balón, solamente a las 2:30 minutos activaremos la línea para que te comuniques con nosotros a nuestro número 834-301-2794 con llamada normal para que puedas participar. ¿Qué es lo que tienes que decir? Bien fácil. Me tienes que decir en dónde están ubicados nuestros amigos de la refaccionaria El 5 Carrera. Así de sencillo estarás ganando. Así de sencillo. Todos participan, sea hombre, sea mujer, sea niño, sea niña. Aquí todos van a poder participar y ganarse estos increíbles balones que tenemos cortesía de nuestros amigos de El 5 Carrera. Así que muy atentos a las 2:30 minutos. Vamos a continuar con más de la programación musical. Por acá tenemos al buen Tony Vázquez, que se comunica con nosotros a través de nuestro WhatsApp. Nos manda su audio. ¿Qué pasó, muchacho? ¿Por qué, mi Fer? ¿Por qué borraste el mensaje? ¿Qué decía? No era para mí, ¿verdad? Era para otro, decía 1500. Saluditos, mi Fernando. Qué bueno que tenerte por acá también. Al buen Francisco, que se comunica con nosotros. Vamos a escuchar al buen Tony. Te escuchamos.
9: Irving, buenas tardes. ¿Cómo andamos? ¿Me puedes poner la de No Dejes Que, de Caifanes? Saludos.
8: Claro que sí. Vámonos con tremendo temazo.
9: Irving, buenas tardes. ¿Cómo andamos? ¿Me puedes poner la de No Dejes Que, de Caifanes? Saludos.

0: ¡Ey, mi gente! 2:30 y arrancamos con la dinámica. ¿Quieres ganarte un balón móvil cortesía de nuestros amigos del 5 Carrera, la refaccionaria? ¿Tu refaccionaria? Márcame en este momento. Márcame al 834-301-2794 para que puedas ganar en la dinámica. Bien sencilla, únicamente diciéndome dónde se encuentran ubicados nuestros amigos de la refaccionaria El 5 Carrera. Así de sencillo estarás ganando. Así de sencillo, ya tenemos la primer llamada. Bueno, bueno, ¿con quién hablamos?
1: Con Fernando.
0: Ese Fernando, ¿cómo andas?
1: Muy bien, aquí trabajando donde voy.
0: Eso es todo, mi carnalito. A ver, Fer, bien sencillo, para que te ganes un balón móvil cortesía a nuestros amigos del 5 Carrera, mencióname dónde se encuentran ubicados nuestros amigos de la refaccionaria El 5 Carrera.
1: En el 4 Alberto Carrera Torres.
0: Y ganador, mi querido Fernando. Felicidades, chiquillo. A ver, como extra, ¿cuál es tu pronóstico para el día de hoy?
1: Gana México 2-1.
0: 2-1, yo te apoyo, yo tengo el mismo pronóstico. Pues felicidades, mi querido Fernando. Eres el ganador de un balón cortesía de nuestros amigos del 5 Carrera, a quienes les agradecemos que tengan la confianza de hacer partícipes a todos ustedes de estar aquí en la señal de EXA. Felicidades. Ahorita en unos minutos te estaré enviando un mensaje correspondiente para que puedas venir a recoger tu balón, ¿va?
1: Claro, gracias.
0: Ándale, saludos. Buenas tardes, saludos. Ahí de sencillo, así de sencillo, mi gente. A ver, por acá el área me está indicando que hagamos la ruleta para el próximo ganador. Ok, para el próximo participante elegiremos la ruleta. A ver, ya tenemos el siguiente participante. Bueno, bueno, ¿con quién hablamos?
2: Alejandro Quintero, Ibin.
0: Ok, mi querido Ale, ¿cómo andas en esta bonita tarde?
2: Con mucho calor, pero aquí, escuchando el mejor programa de EXA.
0: Se sabe, se sabe. Ahora sí, mi querido Alex, para que puedas activar la ruleta y ver si eres el ganador, el último ganador del programa del día de hoy dentro del garage, marca en tu teléfono 945.
2: Aguanta.
0: Ay, te aguanto, te aguanto.
2: Listo. Oh.
3: ¡Sigue participando!
0: ¡Ay, mi perro, mi querido Ale! ¡Mi querido Ale! Vas a poder participar con Lalo González, ¿va?
2: Va, va, va, va.
0: Va, va, excelente tarde.
2: Hecho, gracias, bye.
0: Pues la línea nuevamente se encuentra activa para que puedas participar y ver si eres ganador del balón, del último balón dentro del garage. Márcame en este momento a nuestro número de teléfono, llamada normal, 834-301-2794. Ok, tenemos la última llamada quizás. A ver. Bueno, bueno, ¿con quién hablamos?
4: Con Daniel González.
0: Ese Dani, ¿cómo andas?
4: Al centavo, aquí andamos.
0: Eso es todo, hijo, eso es todo. A ver, márcame en el teléfono 945 para que actives la ruleta.
4: A ver, espérame. Marco 945.
3: ¡Sigue participando!
0: ¡No, mi Dani! ¡No, hombre! No traes la suerte el doy. ¿Qué? ¿Te bañaste?
4: No, todavía no.
0: Mira, ¿y eso? ¿Y eso? No, hombre. Entonces, la suerte ya la traes atrasada, ¿eh?
4: Me acabo de levantar.
0: ¡Ah, hombre! Es que para los chambeadores, hijo. No, mira, no te preocupes. Más tarde vas a poder participar con Lalo, ¿va?
4: Órale, gracias, buen día, Dios te bendiga.
0: Igualmente.
4: Órale, bye.
0: 834-301-2794 para que puedas participar y ganarte el balón, el último balón que tenemos dentro del garage. Escuchamos, ya tenemos la llamada. Bueno, bueno, bueno, bueno.
5: Bueno.
0: Bueno, bueno, ¿quién habla?
5: Edgar.
0: Oscar.
5: Edgar.
0: Edgar, ok, Edgar, perdón, escuché mal. Activa la ruleta, mi querido Edgar. Marca en tu teléfono 945.
5: Ok. Listo.
6: ¡Felicidades! ¡Ganaste el balón móvil! Cortesía del 5 Carrera La Refaccionaria.
0: ¡Eso! ¡Edgar! ¡Te llevaste el balón móvil! ¡Muchas felicidades! ¡Muchas felicidades! ¿Cómo te sientes de haber ganado?
5: Bien, bien, feliz.
0: ¡Qué bueno! ¿Con quién vas a echarte una cascarita ahorita que vengas por el balón?
5: Ahorita con mis hijas.
0: Ándele, inculcándoles el hábito del deporte, ¿verdad?
5: Antes de todo, si no, imagínate, luego van a estar como Lalo González.
0: Como capibara. Sí. Oye, ¿cuál es tu pronóstico, Edgar?
5: 2-0.
0: Esperemos que sea así. Que vayamos todavía invictos, ¿verdad?
5: Así es, mantenemos la portería en ceros.
0: Eso esperemos. Pues muchas felicidades, en unos minutos te estaré haciendo llegar un mensaje para que puedas venir a recoger tu balón, ¿va?
5: Ok, gracias.
0: Excelente tarde.
5: Igual.
0: Y ahí tuvimos el ganador, mi gente, Edgar y el buen Fernando, que fueron los ganadores de este día, pues del balón, del balón, de los balones móvil, cortesía de nuestros amigos del 5 Carrera, La Refaccionaria, tu refaccionaria, que están con estos balones móvil para que ustedes pues sigan con el ambiente, celebrando que exactamente vamos invictos, esperemos que así vayamos, pero con todo el ánimo, vamos a continuar con más de del segmento musical que tenemos en esta bonita tarde. Por acá tenemos un mensaje de quién es, a ver, vamos a escuchar de quién es el audio, creo que este ya lo habíamos puesto, ¿no? Ya lo habíamos puesto, pero vamos a escucharlo.
7: Hola, papi Scott, hola. A ver si me puedes poner una de Maná, porfa, o de Alejandro Guzmán, o Gloria Trevi. Saludos, buena tarde, papi Scott.
0: Que sí, claro que sí. Vámonos con otra rolita de Maná. ¿Qué te parece? Porque tiene muy buenas. ¿Qué te parece si nos vamos con la rolita de Clavado en un bar? Y súbele, mi querido Fer, súbele.

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7: Las curiosidades de tus artistas favoritos. El nombre del grupo La Quinta Estación se debe a que eran el número de estaciones que separaban a los integrantes para juntarse a ensayar.

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1: ¿A poco sí, Tilín? Oye, pues qué bueno que pudiste disfrutar de una de las rolitas que traías en la mente. De eso se trata el garage, hombre. De eso se trata la señal de EXA 94.5, de complacerte con tus rolitas favoritas. Te mando un fuerte abrazo, mi querida Vale, al igual que al buen Huicho, que ahí anda en sintonía contigo, al buen Jairo, que fue quien nos solicitó ese temazo que acabamos de escuchar, Whiskey in the Jar de Metallica, en esta bonita tarde. Vamos a continuar con más. ¿Tienes alguna petición? Le mandamos saluditos al buen Dani también, que ya nos andaba incitando, nos andaba incitando al pecado de levantarnos temprano para hacer ejercicio. Y eso yo nomás por las noches. Saludos, mi querido Dani. Y ya sabes, cuando te recuperes, que andes al 80, 50, 60 para arriba, ahí la armamos, nos juntamos, nos vamos al CrossFit un día. Calmaos. Si es en jueves para que sea de partners, mucho mejor, mucho mejor. Ahí le damos con más calma, nos comemos las reps para descansar toda la hora. Y ya vemos. Saluditos, mi querido Dani. Vamos a continuar con más, mi gente, con las rolitas que tenemos. Nos están solicitando algo de Oasis. Claro que sí, tenemos todas las rolitas. ¿Tienes alguna en específico que quieras escuchar? Aquí te ponemos esa rolita. 834-301-2794, porque ya estamos en los últimos minutos, mi gente. En los últimos minutos del programa del día de hoy. En lo que llega tu última petición, escuchamos a Oasis con Supersonic.

0: Mi gente, hemos llegado al final del programa del día de hoy. Así es, hemos llegado al final del programa del día de hoy por esta tarde. Pero mañana regresamos con más, ¿eh? Mañana regresamos con más. Mándame tu pronóstico, ¿eh? Mándame tu pronóstico en estos últimos minutos. Las dos primeras personas que me manden su pronóstico en estos últimos segundos de esta hora de programación tendrán una sorpresa el día de mañana. Así es, mándame tu pronóstico. ¿Cómo va a quedar México contra Ecuador? ¿Va a ganar? ¿Va a perder? ¿Cuánto a cuánto? Mándamelo, mándamelo en ese momento para que puedas participar en una sorpresa que tendremos el día de mañana. Ya el buen Dani nos mandó su y Kelly, ok. Dani, Kelly, Brenda, Lupita nos manda su audio. Te escuchamos, Lupita. ¿Qué nos dices, Lupita? A ver, ¿nos lo mandaste en audio? Es válido. Te vamos a escuchar. ¿Qué nos dices?
1: Buenas tardes, Irwin Scott, aquí escuchándote como siempre. Soy Lupita Leal y pues mi pronóstico es 3-0. Okay. Muchas gracias, saludos. Ayer bien felices en la peli, ¿verdad? Qué bueno, con Lalito.
0: Así es, excelente. Muchas gracias por participar y por haber ido el día de ayer a ver la película. Ok, ya tenemos los pronósticos. Hemos de cerrar el garage. Hasta ahí, conforme llegaron los pronósticos, los vamos a anotar. Quien haya sido el primero en enviarme ese pronóstico correcto, el día de mañana, las dos primeras personas se estarán llevando una increíble sorpresa. Me despido, mi gente, soy Irwin Scott, el Papi Scott, y estuve muy contento de haberte podido acompañar a través de la señal de Exa 94.5. Te estaré esperando el día de mañana. Que tengas una increíble tarde de martes.
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1: La Asociación Nacional de Padres de Familia se prepara una campaña nacional contra funcionarios públicos que aseguró se han enriquecido en la administración pública, mientras las escuelas del país están cayendo y persiste la falta de maestros. Así lo anunció Alejandro Aguilar Güelles, presidente nacional del organismo. El dirigente cuestionó la preparación de las autoridades educativas en los estados y del propio titular de la SEP, Mario Delgado, quienes en su opinión nada saben de educación. En este orden de ideas, el líder de AMPAF reiteró que una de las principales promesas de campaña de la presidenta Claudia Sheinbaum fue la desaparición de la unidad del sistema para la carrera de las maestras y maestros, que es uno de los incumplimientos más sentidos que afectan al sector educativo. A partir del ciclo escolar 2026-2027, Tamaulipas podría convertirse en uno de los primeros estados del país en regular el uso de las redes sociales y dispositivos móviles dentro de los centros escolares. Aunque ya existe una iniciativa de ley en el Congreso del Estado, el secretario de Educación Miguel Ángel Valdés señaló que primero será socializada con docentes e integrantes de las sociedades de padres de familia, a fin de que conozcan su contenido y alcances. Explicó que este proceso se realizará a través de una guía que será difundida durante el verano para posteriormente avanzar en su implementación a partir de septiembre. Las irregularidades detectadas en las cuentas públicas del ejercicio fiscal 2024 aún no han derivado en denuncias penales, ya que los entes fiscalizados cuentan con un plazo legal para solventar las observaciones formuladas por la Auditoría Superior del Estado. Así lo informó el presidente de la Comisión de Vigilancia del Congreso Local, Elifalet Gómez Lozano. El legislador explicó que aprobados los dictámenes de las cuentas públicas, ha dado inicio el periodo en el que municipios y organismos deberán presentar la documentación necesaria para aclarar las inconsistencias detectadas, por lo que será hasta octubre cuando la Auditoría Superior determine qué casos ameritan ser turnados a la Fiscalía Especializada en Combate a la Corrupción. Señaló que será el propio auditor superior quien informe al Congreso cuántos expedientes lograron solventarse y cuáles podrían derivar en procedimientos administrativos o penales, por lo que pidió esperar a que concluya esa etapa del proceso de fiscalización.
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3: Las curiosidades de tus artistas favoritos. La melodía Amigos No Por Favor, interpretada por Yuridia, fue escrita por José Luis Roma, integrante de Río Roma.
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6: Las curiosidades de tus artistas favoritos. La cantante Avril Lavigne ha mencionado que su comida favorita son las pizzas, y por ello un restaurante, el cual visitaba de pequeña, bautizó una de sus pizzas con su nombre.
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1: Las curiosidades de tus artistas favoritos. La canción I Kissed a Girl, interpretada por Katy Perry, fue inspirada en la actriz Scarlett Johansson.
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1: Curiosidades de tus artistas favoritos. La melodía Día de Suerte, interpretado por Alejandra Guzmán, fue compuesta por José Luis Roma, integrantes de Río Roma.
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1: El Movimiento de Regeneración Nacional en Tamaulipas y muy seguramente en todo el país está viviendo la crisis que provoca el poder que garantiza el triunfo de una elección. Igual y como lo experimentaron los priistas y panistas en sus tiempos de gloria. De ahí que en Tamaulipas los morenistas visualicen la posibilidad de una desbandada de militantes y simpatizantes una vez que se definan las candidaturas. Y señalan que aquellos aspirantes que no se vean favorecidos para participar en la contienda, pues terminen por renunciar al movimiento y busquen cobijo y apoyo de otras siglas políticas para alcanzar esa candidatura. Igual y como sucedió en su momento tanto en el PRI como en el PAN. De hecho, los morenistas, o mejor dicho, sus jerarcas, tendrían que recordar cuando el ahora expresidente Andrés Manuel López Obrador acogió a cualquier cantidad de resentidos de otros partidos políticos, sobre todo del tricolor, y los hizo candidatos con el fin de ganar votos y posiciones sin importarle la ideología política, que tal parece es escasa en el movimiento. Sin embargo, hoy, que ocupan la posición de poder que antes tenían los antecesores, experimentan lo que provoca el poder entre sus militantes que esperan ser favorecidos con una candidatura, confiados en que la penetración y posicionamiento del partido es garantía de triunfo. Por lo pronto, Morena reiteró que los aspirantes deberán, primero, respetarse plenamente y luego aceptar el resultado de las encuestas, porque será la ciudadanía, aunque usted no lo crea, quienes determinen a los mejores perfiles, así sean de Morena o de los aliados en la coalición electoral. Y como las famosas encuestas son muy confiables, basta recordar cuando se implementó en la elección federal pasada y ganó la hoy presidenta Claudia Sheinbaum, todos quedaron muy contentos, salvo Marcelo Ebrard, ¿por qué? Solo ellos lo saben. El proceso electoral está a la vuelta de la esquina y por lo tanto la elección de los candidatos a los diversos puestos de elección popular. Así que falta poco para ver cuántos aspirantes quedarán en el camino y cuántos estarán dispuestos a esperar otro proceso electoral para ser tomados en cuenta y participar. Por lo pronto viven una crisis hacia el interior, una crisis que cada vez los desgasta y divide.
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3: Las curiosidades de tus artistas favoritos. Antes de convertirse en la vocalista de No Doubt, la cantante Gwen Stefani trabajó en una floristería.
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0: esta gran canción, Viva México, de Alberto Vázquez, interpretada por Alberto Vázquez. Arrancamos Tú Armas el Playlist. Hoy es el gran día. Hoy se va a definir todo. Hoy México se detiene unas horas, se detiene a partir de las 6 de la tarde. Yo sé que se detiene porque esta es la definitiva. O nos vamos a penales o les metemos sus goles desde el principio. Así nomás. Y ya no hay otra manera. Si hoy nos vamos con la frente en alto por haber logrado cosas maravillosas. Y si sí, nos vamos de verdad a desvelar, nos va a importar nada estarnos desvelando, celebrando el triunfo de México. Y si sí, todo puede pasar. En estos momentos me están informando que ya colocaron vallas ahí en el monumento de Pedro José Méndez, el monumento que está ahí en el 17 Carrera. Ya están decretando que México va a ganar. Están decretando esto. Acaban de colocar vallas en el monumento de Pedro José Méndez, ahí en el 17 Carrera. Por si vas a pasar por ahí, pases con precaución. Esto es una señal. Esto es una señal de que ya están decretando que México va a ganar. De verdad que sí. Me emociona saber que hoy juega México. Me emociona saber que muchos traen la camiseta verde. Me emociona saber que México ha hecho un gran papel en esta fiesta futbolera. ¿Cuál es? Mándame tu audio. Dime cuál es el marcador. Si le llegas a atinar al marcador, mañana te vamos a dar un regalo. Mañana va a haber regalos. Así que mándame tu audio de una vez. Empezamos. Y si le llegas a atinar al marcador, mañana habrá regalos. Mándame tu audio. ¿Qué opinas acerca del marcador? ¿Cómo va a quedar México? El marcador que me digas tú, te vamos a anotar en una tómbola. Y si llegas a acertar, te llevas regalos. Te llevas regalos que mañana tendremos para ti en Exa. Vamos a escuchar. ¿Qué ha habido? A ver, por acá, escuchamos a nuestro camarada. ¿Cómo estás?
1: Hola, ya traemos la verde bien puesta para el partido de México. Ojalá que gane. 2-0. Va a ganar México 2-0, Lalo.
0: Yolette, te mandamos un abrazo. Nos manda fotografía Yolette, donde ya trae la verde bien puesta.
1: Hola, ya traemos la verde bien puesta para el partido de México. Ojalá que gane.
0: Hola.
2: 2-1, Lalo. Yo creo que 2-1. Favor de México.
0: Yo también 2-1. Estoy igual que tú, Cintia. 2-1.
2: 2-1, Lalo. Yo creo que 2-1.
0: Mándame tu audio. A todos los estoy anotando en la tómbola. Los estoy colocando en la tómbola. Y si llegan a atinarle, mañana de aquí de la ORT se van a comunicar con ustedes para darles un premio. Así que participa con nosotros en esta celebración. Y pues es incierto lo que vaya a pasar, pero lo que pase, que pase. Estamos contentos por haber hecho un excelente trabajo. Y yo sé que hoy no será caso contrario. ¿Qué ha habido?
3: 3-1 México, Lalo. 3-1 México. ¡Viva favorecedor. México, cabrones!
0: ¡Favorecedor! ¡Viva México! Disfrutando de esta fiesta futbolera. ¿Qué ha habido?
4: Hola, Lalo. Mi pronóstico para esta noche es 2-1 a favor México. ¡México! ¡México! ¡Ra, ra, ra!
0: ¡Viva México!
4: 2-1, Lalo. ¡A favor México!
0: 2-1.
5: Hola, Lalo. Buenas tardes. 2-1 a favor de México. Va a ganar México.
0: Va a ganar. Tenemos mucha fe de que hoy gana México. ¡Hola!
6: ¡Hola, Lalo! 2-0, México. 2-0, gana México.
0: Bronco, fíjate que muchas personas también así piensan como tú. México no se ha dejado meter goles y creo que en este partido va a pasar lo mismo. Sin embargo, sí, Ecuador está enojado. Ayer fueron varias personas al hotel donde se están hospedando la selección de Ecuador y estuvieron cantando hasta las 2, 3 de la mañana. Los tuvieron que correr, fueron varios policías, ya enviaron un comunicado hoy por la mañana en donde se quejaban de por qué habían hecho esto los mexicanos. No sé si los mexicanos lo hicieron para que anduvieran desvelados los ecuatorianos y tal vez poder ganar mejor, no lo sé, pero bueno, ojalá funcione, que es una pequeña trampa, pero bueno, todo se vale. ¿Qué ha habido?
7: Lalo, México gana en tiempos extras 2-1.
0: Javi, ¿tú crees que se van? Ojalá y no, yo no quiero que se vayan a penales.
8: ¿Qué onda, Lalo? Con la verde siempre bien puesta cada que juega México. Hoy gana 2-1.
0: Hoy gana 2-1, yo también opino lo mismo que tú. Y para entrar en este sabor de la fiesta futbolera, vamos a colocar esta rolita de Belinda, Por Ella, con Los Ángeles Azules. Aquí suena en Exa.

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1: Cuatro de la tarde con 15 minutos, 4:15. Vámonos a la nota del día hoy, dándole toda la buena vibra a nuestro México lindo y querido. Ey, hay varios países que han estado ya saliendo de esta fiesta futbolera, que han sido eliminados, pero están agradecidos con la calidez, con cómo nosotros los mexicanos los hemos apapachado. En las diferentes sedes, Guadalajara, Monterrey, México, todos se han ido contentos y se han ido sorprendidos porque muchos era la primera vez que venían acá. Por ejemplo, un japonés dijo que tenía una idea negativa de México, que veía muchos videos, ya saben, lo de siempre. Y que cuando llegó acá se dio cuenta que la gente es súper amable, trabajadora. Se dio cuenta de otra realidad y se quedó sorprendido de cómo acá en México, a pesar de los problemas que tenemos, siempre andamos bien contentos, bien alegres. Este japonés dijo esto hoy en la mañana en un noticiero. Después, otro coreano, por cierto, él menciona que nunca se esperó encontrar el amor acá en México. Ajá, encontró el amor en México. Él dice que allá las mujeres coreanas son muy frías, muy de temperamento alto, y se encontró acá una mexicana querendona, papachadora. Dice que está enamorado de México y de su mujer, y está esperando a que la mujer saque el pasaporte para llevársela para allá. Aquí te das cuenta de cómo los mexicanos conquistamos el corazón de los que vinieron para acá. Ahora imagínate si el mundial se hubiera hecho aquí, si hubiera sido la sede nada más en México, ¿qué hubiera pasado? Las fiestas que hubiéramos logrado hacer. O si ya lo estamos haciendo, ahora imagínate. Ojalá en algún momento, en algunos años más, nos vuelva a tocar una fiesta como esta y que ahora sí podamos todos, que nos toque algunos partidos tal vez acá en Tamaulipas, no sé, donde podamos ir y disfrutar. Pero la mayoría de los que vinieron, holandeses también, mencionaron que México es otro nivel. Se dieron cuenta que en México hay dinero, que no somos como las caricaturas que andamos con nuestro sombrero zarape. Se dieron cuenta, rompieron ese paradigma, rompieron todos esos tabúes que tenían de nuestro país, esas ideas arcaicas, la rompieron. Y hoy varios periodistas en diferentes medios de comunicación decían eso, que el mexicano tiene ese poder de abrazar, apapachar a otros países y hacerlos sentir como en casa. Cosa que no pasó en Estados Unidos, cosa que no pasó ni siquiera allá en Canadá, donde ni hemos visto videos virales de allá, más que los estadios que están vacíos, nada más. Pero todo lo bonito, todo lo amoroso, todo lo buena onda pasó en México. Pasó en México y seguirá pasando en esos próximos días. Pero aquí muchos se van con esa satisfacción de querer regresar de nuevo y visitar nuestro querido México. Qué bonito que esta fiesta futbolera una a las culturas y sobre todo se den cuenta que en México no somos como en las caricaturas, que traemos zarape y sombrero. No somos así, somos más que eso. La nota del día.
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1: 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En un momento más iniciaremos la ruleta. Vamos a escuchar tus audios. ¿Qué ha habido? ¿Cómo andan? ¿Quién gana hoy? ¿Quién gana hoy? Te escuchamos, ¿cómo andamos?
2: Lalo, buenas tardes. Apúntame ahí. México va a ganar 4-2. De mí te vas a acordar.
1: 4-2, muy bien, andas muy positivo, camarada, me agrada, ¿qué ha habido?
3: Lalo, respecto que fueron a molestarlos para que no descansaran bien, ellos ya lo habían hecho anteriormente en el mundial pasado. Por eso puede ser que fueron a molestarlos.
1: Ah, ya había por ahí historia, Eric. Qué bueno que nos comentas esto. Hace rato platicábamos que varios mexicanos acudieron al hotel donde están los ecuatorianos y ahí se armó el show porque los mexicanos no dejaron dormir a los ecuatorianos. Ya nos aclaró este punto. Gracias, Eric. ¿Qué ha habido?
4: Mi marcador es 1-0, Lalo, favor, México,
1: obvio. 1-0, 1-0.
5: Sí, buenas tardes, Lalo. 1-1, tiempo regular, tiempos extras, 1-1. Penales ganamos 5-4. México gana en penales 5-4.
1: ¿Tú crees? ¿Tú lo ves así? ¿Lo visualizas? Yo no quiero irme a penales, por favor. Ojalá y no tengamos que irnos a penales.
6: ¿Qué onda, Lalo? Con la verde siempre bien puesta cada que juega México. Hoy gana 2-1.
1: 2-1, yo también, este es mi marcador. 2-1 es mi marcador.
7: Buenas tardes, Lalo, 2-0 México. Pasamos.
1: Y pasamos y nos vamos a celebrar. ¿Qué ha habido?
8: Lalo, 1-0 a favor México.
1: 1-0, 1-0.
9: ¿Qué onda, mi Lalo? No quiero ser ave de mal agüero, pero siento que un 2-0 favor Ecuador.
1: 2-0, 2-0.
10: 3-1, Lalo, 3-1, favor México, y no era penal.
1: No, hombre, cállate, que no queremos llegar a los penales. ¿Qué ha habido?
11: 3-1, Lalo, obvio, gana México.
12: Hola, Lalito, buenas tardes. Gana México 2-1. Espero que no se vayan a penales, ¿no?
1: No, yo tampoco quiero eso, Jessy.
12: Yo también estoy bien emocionada, Lalito. Yo creo que vamos a quedar 2-1. 2-1 y ya bien lista para ir allá a echar desmadre y al Paseo Méndez. Perdón, allá por el estadio.
1: Ya hasta nos pusieron la valla, tú. Ahí en el monumento de Pedro José Méndez ya colocaron la valla para que no se vayan a subir. Recuerden que esa estatua es un monumento importante. Hay que respetar la estatua de Pedro José Méndez. No se me vayan a subir. Yo sé que la adrenalina les gana, pero ahí abajito, ¿verdad? Ahí abajito. No se me vayan a subir. Ya colocaron vallas en esos momentos. Hace apenas unos minutos empezaron a colocar estas vallas para proteger a la estatua de Pedro José Méndez. Aquí en indicadores de que saben. Ellos saben cosas, saben que hoy gana México. ¿Qué ha habido?
13: ¿Qué tal, Lalo? ¿Cómo estás? Buenas tardes. Esta tarde o noche, tarde-noche, ganamos 2-0. 2-0. ¡Ya, chao!
1: ¡Ya, chao! A todos los estoy anotando en la tómbola para que mañana les den un regalo. Si le atinan al marcador, entran a la tómbola. Y de esta manera van a darles un regalo aquí por parte de nuestros amigos del 5 Carrera, tu refaccionaria. ¿Qué ha habido?
14: ¿Qué onda, Lalo? 1-1 tiempo regular, 5-4 en penales. en penales.
1: No, no hombre, Ramiro, no, no me la hagas, no me la hagas.
15: Buenas tardes, Lalo, toda la buena vibra para México. Yo también creo que es 2-0, pero como no he escuchado mucho 3-0, mejor digo
1: 3-0. 3-0, haznos la buena, haznos la buena, Arturito, para que ganemos con 3-0. Hola.
16: Hola, Lalo, buenas tardes. Yo también, mi marcador es 2-1. Favor México.
1: 2-1, estoy igual, 2-1, y creo que aquí en casi, así lo estoy visualizando en este momento, acabando casi el primer tiempo, metemos un gol nosotros. De empezando el segundo tiempo, así lo estoy visualizando, nos meten un gol, pero luego ya casi por acabar, metemos el segundo gol y ganamos. Así lo visualizo. Quédense con este audio. A final de el medio, casi llegando al medio tiempo, México mete un gol. Iniciando el medio tiempo, a mediación, nos meten un gol. Pero casi acabando, volvemos a remontar y metemos otro gol. Acuérdense de mí, acuérdense, guarden este audio. ¿Qué ha habido?
17: Hola Lalo. Vamos a tener 2-0. ¡Arriba México!
1: Acabando
18: casi. Buenas tardes, Lalo. Mi marcador es 2-0. Hay que jugar con todo, no hay que confiarse, porque recuerden que en este partido la presión atmosférica no es factor.
1: Exacto.
19: ¿Qué onda, mi Lalo? 3-1, gana México, se la lleva México. 3-1. Normal el partido.
1: Me agrada 3-1. Hay que ser optimistas.
20: Hola, Lalo, ¿qué tal? Muy buena tarde. Mira, mi pronóstico para el día de hoy en el Azteca es de México 2, Ecuador 1. No hay vuelta de hoja, ese es el marcador, el que va a prevalecer. Así lo visualizo y así será.
1: Ay, ojalá así sea. A todos los estoy anotando en la tómbola. Si resulta ser que le atinaron al marcador, entran a la tómbola y mañana les estarán marcando si resultan ganadores. A todos los estoy anotando en la tómbola, ¿va? Para que todos entren. Así que mándame tu audio, dime quién va a ganar México.
21: Hola, Lalo, soy Lorelai. Yo creo que nos vamos a ir a penales. ¡Arriba México!
1: ¡Arriba México, Lorelai! ¡No, penales no queremos, Lorelai! ¡No queremos que llegar a penales! ¡Vámonos a la música! Escuchemos este temazo de la Shakira, el Die Die, para darle toda la buena vibra a México. Ya regresamos. Regresamos con la ruleta de la suerte. 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Al regresar de la pausa, vámonos con la ruleta de la suerte.

0: momento volvemos. 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
9: La primer banda de Saúl Hernández, cantante de Caifanes, llevaba por nombre Deimos y la hizo a los 15 años.
10: Vamos a dar una vuelta al cielo para ver lo que es eterno.
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0: ¡Viva México! Me siento como si estuviéramos en septiembre. Ya quiero que llegue septiembre. ¿Qué vas a hacer el día de hoy? Te platico que en mi casa, tu casa, hoy ya están preparando ya los últimos detalles para preparar el pozolazo que vamos a tener de rato. Tamales, tostadas, va a haber de todo para estar viendo el partido. Decidimos hacer una noche mexicana y créanme que sí estoy con... No sé cuántos platos de pozole. No sé cuántos platos de pozolito me vaya a comer. Ya voy a romper la dieta, hombre. Ya escuché con Irving Scott que me dicen el capibara. Hombre, ya ni modo. La vida nada más se disfruta una sola vez. Así que la voy a disfrutar comiendo pozolazo. Y listo. Ya se me hizo agua la boca. Y tamaloides. Ay, ¿sabes de qué son los tamales? No son en hoja de acelga ni en hoja de plátano. Son en hoja de plátano, de esa hoja verde. Tamalote gigante. Me voy a comer el tamalote el día de hoy de puerco. Ay, con frijolianos. No, pura sabrosura. La ubicación no la paso, camarada. Me reservo, camarada. ¿Qué ha habido? Te estoy anotando en la tómbola. Si le llegas a atinar al marcador, el día de mañana se van a contactar contigo de aquí de ORT. Participas en la tómbola con más personas y mucha suerte. Hola.
1: Lalo. Véndeme un litro de pozole. ¿Cuánto?
0: Ay, no, hombre, camarada, eso es mío, no, hombre.
2: Hola, Lalo, buenas tardes. ¿Puedes mandar un saludo para Marlene Hernández, que está cumpliendo años el día de hoy, de parte de su gordito bello, que la ama con todo el corazón? Saludos, mira, Lalo, cuídate mucho.
0: Saludos, ¿cómo andamos? A ver, de nuevo, pórmelo, ¿a quién?
3: GPI, Lalo, GPI. ¿Dónde va a ser para caer?
0: Saludos,
3: Lalo, pronóstico 2-1, favor, México.
0: 2-1, ya dijo, anotado.
2: Lalo, buenas tardes. ¿Puedes mandar un saludo para Marlene Hernández, que está cumpliendo años el día de hoy, de parte de su gordito bello, que la ama con todo el corazón? Saludos, mira, Lalo, cuídate mucho.
0: Felicidades a Mariana Hernández, que hoy está festejando un añito más de vida de parte de su Goldo. Precioso, hermoso. Muchas felicidades.
4: Qué linda está la mañana en que vengo a saludarte.
0: Felicidades para ti, Mariana, que te la pases muy bien el día de hoy, acompañada, festejada, pero sobre todo que te quieran mucho todos los días. Te mandamos un abrazo enorme, muchas felicidades. Acá nos llegó el mensaje, dice, mándame audio, siempre mándame audio. Dice Agus, la doctora Agus, dice, Lalo, nosotros vamos a hacer tortas de cochinita. ¡Ay, qué rico! A ver, Diego nos mandó mensaje. Te escuchamos, Diego.
5: Hola, Lalo. Yo creo que vamos a ganar 3-1.
0: 3-1.
5: Hola, Lalo. Yo creo que vamos a ganar 3-1.
0: Muy bien, anotado en la tómbola.
6: Lalo, yo voy a México 2-0.
0: Saludos para Malena. Le cambiamos el nombre, no era Mariana. Malena. Pues así entendí en el audio, camarada. Saludos para Malena, que hoy está festejando su cumpleaños. No era Mariana, era Malena. Un abrazo fuerte para ella. ¿Qué ha habido?
7: Buenas tardes, Lalo. Van a quedar 3-2. 2-2 en tiempo regular. Se van a tiempo extra y ahí ganan México 3-2.
0: Ojalá.
8: Hola, Lalo, soy tu amigo Sara. Y México va a quedar 3-1.
0: 3-1.
6: Lalo, mi marcador es 1-0. Favor, México. Vamos a morder truza en los últimos minutos, pero vamos a llevarnos el partido como sea.
0: Ay, Dios te oiga.
9: Capito, Lalito, capito, nombre, ¿con qué le podemos ganar a Ecuador? Un solo jugador de Ecuador vale todo lo que vale la selección mexicana. Un solo jugador de Ecuador. Así que el pronóstico es 2-0 a favor de Ecuador.
0: No, camarada, ¿cómo llegas a decir eso? No, ¿dónde queda tu patriotismo, camarada? Yo confío en los mexicanos y sé que van a hacer un excelente trabajo. ¿Qué ha habido?
10: Lalo, que 2-1, favor, Ecuador. Y bueno, esperemos y no sea cierto, pero pues yo presiento que sería 2-1.
0: 2-1, 2-1. También estoy igual que tú, Azul. 2-1, favor México.
2: Tenía que salir un malinchista. Creí que se habían acabado.
11: No, nunca más.
2: Que se reporte ese compita. Malinchista. 3-1, Lalo.
0: 3-1, estoy igual que tú. 3-1, 3-1, 2-1, 3-1. Pero ahí vamos. Y no nos rajamos.
12: Lalo, mi marcador es 3-0, Lalito. A favor de Ecuador, Lalito. Lalo. Sean realistas, Lalito. Bájense de la nube.
0: Otro también. ¡No, hombre! ¿Qué está pasando, hombre? ¿Por qué están llegando los malinchistas? ¡Váyanse de aquí, órale! No nos arruinen nuestra fiesta, por favor.
13: Lalo, este es un programa serio y siempre se habla con la verdad. Pierde México 2-1.
0: Ay, oigan, no, en serio, ¿qué pasa? Habíamos mantenido una vibra súper bonita en estos minutos y ahora resulta que va a perder México. ¡No, hombre!
14: Por el Malinche, va a estar reñido, pero gana México 2-1.
0: Así es, gana porque gana. No, mira, me dan ganas de invitarlos ahí a celebrar con nosotros, camarada. Mira, unos buenos zapes. ¡Órale! Por andar de malinchista.
15: Lalo, 1-0, a favor México.
0: 1-0, 1-0, favor México.
16: Lalo, bloquea esos Contreras, por favor, hombre.
17: Lalo, esos que dicen que México va a perder, pregúntales a mis compadres que si todo viene en casa.
0: ¡Chao! Porque hoy gana México, ¿verdad? ¡Hoy gana México!
10: Y ahora ando siendo optimista. ¿Qué pasó? ¿Qué? No mal recuerdo, tú eras más... como que no tenías tanta fe al equipo mexicano.
0: ¡Ay! ¡Otra malinchista!
10: Primeros partidos de México.
12: ¡Otra malinchista! Pues Manolito, aparte, ya perdimos desde lo ocurrido en la concentración en el hotel de Ecuador, Lalito. Ya perdimos desde ahí, Lalito.
0: No. No perdimos nada. Una cosa es que uno haya ido a celebrar y otra que ellos allá no se hayan podido dormir. Por favor, estar en un hotel 5 estrellas. Esos hoteles tienen las paredes gordas, las ventanas bien selladas. ¿Cómo es posible que se hayan levantado? Ellos andaban de fiesta. No nos eches la culpa, camarada.
13: Lalo, como dices payaso, que andas muy chistosito, que gana México.
0: Llevadito. Mira, yo dije, le voy a traer un plato de pozolazo el día de mañana a estas personas, pero ya no, ya me hicieron enfadar. Hola.
18: Gana México, Lalo, 1-0. Por negocio.
0: No, bueno, pues que gane de perdida.
19: Lalo, saludos a Isabela, que va con nosotros a ver el juego. Saludos.
0: Saludos, Isabela.
20: Lalo, ¿cómo estás, Lalo? Olis, oye, 2-1, favor Ecuador, y no quiere decir que le vaya a Ecuador, sino simplemente hay que ser realistas. Quienes amamos el fútbol y sabemos de fútbol, sabemos que la selección ahorita no trae nada de juego. Pero bueno, esperemos que le vaya bien, pero la realidad debería ser 2-1, favor Ecuador.
0: Vicente, me callas bien, camarada. En serio, camarada, me callas muy bien. ¿Qué está pasando con ustedes? ¿Por qué no confían en México, en serio?
21: No, míralo, ¿cómo estás? Va a ganar México 2-1, 3-1, una próxima. El partido está difícil, Ecuador tiene muy buenos jugadores y como dijo una persona allá, tiene buena plantilla y tiene tres jugadores que juegan en la élite, pero México anda jugando muy bien y tres jugadores no te van a hacer la diferencia en el partido. 3-1. ¡Chao!
0: Totalmente de acuerdo con el camarada. México va a ganar. ¡Órale! 3-1.
22: Y si sí, Lalo, y si sí ganamos, dile a esos que dicen que el fútbol, y muy conocedores, el fútbol es un arte, es una suerte, todo puede suceder, sino que le pregunten a Holanda y a Alemania dónde andan ahorita.
0: Exactamente, ¿dónde están? Japón, por ejemplo, ¿dónde está? Corea, ¿dónde está? Se presumía mucho, ¿dónde está?
23: 7-0, favor Ecuador.
12: Dile a ese que entre mi arte y su arte, prefiero mi arte.
0: ¿Por qué? ¿Pero de qué arte están hablando, camarada? No te capté, no estamos hablando de obras de arte. Pues sí es un arte, el fútbol, lo sé. Pero no te entiendo, no, ¿de qué arte me hablas para poderte entender?
1: Se van a tragar sus comentarios, esos que dijeron que iba a ganar Ecuador, Lalito. De mí te acuerdas y les pones, guardas este audio y se los pones mañana.
0: Mañana se los voy a reenviar, mira, hasta que se les sature el teléfono.
3: Oye, Lalo, bloquea esos Contreras, que es eso que andan apoyando a Ecuador. Le tienen tanto miedo que dicen que van a perder con Ecuador. Si ya se le ganó a Alemania en un mundial, ya se le ganó a Francia en un mundial, y no sé a quién más. Se la ha ganado con Timas Ecuador. De que se puede, se puede. ¡Arriba México!
0: ¡Arriba México! Esa es la fe, esa es la energía que debemos de darle, toda la buena vibra a México.
11: Lalo, voy a cambiar mi opinión. Hace rato un compañero que le sabe de fútbol dijo la verdad. Hay que ser realistas, México ahorita no anda muy bien.
0: Ay.
11: Y creo que va a perder 2-1.
0: ¡No!
11: Si no es que 3-1. Mejores jugadores trae la selección ecuatoriana. Y pues bueno, pues ni modo, ¿verdad? Entonces, Ecuador 2-1. Y si gana México es con ayuda.
0: Si gana México, te vamos a reenviar todos los audios hasta que se sature tu teléfono. Para que entiendan que va a ganar México, para que entiendan.
23: Todos los que dicen que va a ganar México, es como si están con su esposa, todos le creen. Viven con pura mentira.
0: No, obviamente va a ganar México, va a ganar, van a ver, les vamos a reenviar todos los audios. Ahí los veremos festejando en el patinadero de rato, ahí los veremos de ratillo. Vámonos rápidamente a la pausa, regresamos con la tómbola. No van a participar los que dijeron que México va a perder. Ellos no participan en la tómbola. Ellos no se pueden llevar el balón. No. ¿Qué ha habido?
3: Chiquitibum a la bim bomba. Chiquitibum a la bim bomba. A la vivo, a la voz, a la bim bomba. México, México, ra, ra, ra.
0: Eso, toda la buena vibra para México.
24: Yo digo que el marcador va a ser 2-0 a favor México.
0: Eso, Lidia.
24: Porque vamos por el sí, Lalo. ¿Y si sí?
0: ¿Y si sí, exactamente? ¿Y si sí?
25: De plano que ese Alex de la O le hace falta mucha atención.
0: Ay, camarada. Vámonos rápidamente, mejor a la pausa. Volvemos con la ruleta de la suerte para que te lleven los balones. 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

tenemos ya la línea telefónica para que te ganes los balones gracias a Móvil y a la refaccionaria de El 5 Carrera. Gánatelo ya en este preciso momento. Participa y gánate ya estos balones. Empezamos con las llamadas.

0: Recibimos la primera llamada. Comunícate con nosotros al 834-301-2794. Ya, tenemos la llamada. Oli, ¿qué ha habido? ¿Quién habla?
1: ¿Qué onda, Lalo?
0: ¿Cómo estás? ¿Cómo te llamas?
1: Nicho.
0: Nicho, ¿cómo vas? ¿Cómo piensas que va a ganar México? ¿Cómo ves el marcador?
1: Ahí te mandé el audio, 2-1 a favor México.
0: Qué bueno que tú sí eres de los que apoya a nuestra selección mexicana, camarada.
1: Claro.
0: 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Es muy sencillo. Tienes que aplanar los siguientes números y la ruleta va a empezar a girar. ¿Estás listo?
1: Listo.
0: Depende de tu suerte, camarada. 9, 4, 5. Acciona la ruleta.
1: Ahí quedó.
2: ¡Sigue participando!
0: ¡Camarada! ¡Lo siento! Pero tengo buenas noticias para ti. Estás dentro de la tómbola por si le llegas a tirar al marcador, ¿va?
1: Ya está, Lalo, gracias.
0: ¡Gracias! ¡Gracias! Vamos a jugar a la tómbola de la suerte. Dependiendo de tu suerte, márcame en este momento 834-301-2794. Atendemos la llamada. Hola, ¿qué ha habido? ¿Quién habla? Hola, hola. ¿Me escuchas bien? Me informan producción que no puede ser llamada de WhatsApp porque no se activa la ruleta. Bájala tu radio, bájala tu radio. ¿Qué ha habido? ¿Cómo te llamas?
1: Daniel, aló.
0: ¿Cómo, Daniel?
1: Sí.
0: Daniel, para que acciones la ruleta, cortesía de la refaccionaria del 5 carrera, tu refaccionaria junto con móvil. Mucha suerte, la ruleta se acciona aplanando 945.
1: 945,
2: ¡Sigue participando!
0: Dani, ¿pero mandaste audio, Dani?
1: No, aún no he mandado audio.
0: Mándalo para anotarte en la tómbola por si le llegas a atinar al marcador.
1: Ya está.
0: Felicidades, Dani. Bueno, entra a la tómbola.

0: Hola. Ahí está, listo. Dani, hombre, mándanos audio, Dani. Márcame 834-301-2794. Me dicen que no se puede por WhatsApp, solo por llamada normal para que se accione la ruleta. Hola, ¿qué ha habido? ¿Quién habla?
1: ¡Yachau!
0: Señor Yachau, ¿cómo andas?
1: Aquí, pues trabajando en el poderoso Ubi.
0: ¡Qué bueno! ¿Cuál es tu marcador para el día de hoy?
1: 2-0.
0: Bájale a tu radio, porfa.
1: Ya.
0: Acciona la ruleta, 945.
1: Ya voy.

0: ¡Sigue participando!
1: Camarada, lo siento mucho, pero ya mandaste tu audio y ya estás dentro de la tómbola.
2: Ya mandé audio.
1: Gracias, cuídate. Otra llamada, 834-301-2794. Márcame en este momento para que te lleves este balón, cortesía de la refaccionaria de 5 carreras, tu refaccionaria. ¿Quién habla? ¿Qué ha habido?
3: Hola, Ailema.
1: Oh, no te escucho. ¿Cómo te llamas?
3: Hola, Ailema.
1: ¿Cómo te llamas?
3: Ailema.
1: ¿Ailema?
3: Sí.
1: Ailema, Oli. ¿Cuál es tu marcador para el día de hoy?
3: 2-1, favor México.
1: Muy bien, Ailema. Acciona la ruleta. 9-4-5.
3: Listo.
4: ¡Felicidades! ¡Ganaste el balón móvil! 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
1: ¡Felicidades, Ailema! ¿Cómo te sientes? ¿Hoy quién está gritando?
3: Todos mis hijos son los que te mandan audios.
1: ¡Ay! ¿Cómo se llaman ellos?
3: ¿Digan?
5: ¡Fluti!
1: ¡Oli! ¿Cómo están?
5: ¡Emma!
1: ¡Hola! ¿Quién va a ganar hoy? ¡México! ¡México! ¡México! ¡México! ¡Muchas felicidades! Ailema, pásame tu nombre completo por WhatsApp.
3: Ok, ok, gracias.
1: Gracias, Ailema. ¡Felicidades!
5: ¡México! ¡México!
1: ¡Felicidades! ¡Felicidades! En un momento más haremos la tómbola. En un momento más haremos otra... La dinámica de la tómbola está activa. Ahorita hacemos otra dinámica de la ruleta. Así que sigue con nosotros. Vámonos, nos enlazamos con Pepe Vélez. Él tiene el comentario de hoy, el comentario editorial. Vámonos a la pausa, regresamos.
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0: Hola, ¿qué tal, amables amigos? Con el gusto de saludarlos. Ya es martes y a esta hora, como es costumbre, estamos enlazados en todas nuestras estaciones de Organización Radiofónica Tamaulipeca para compartir con ustedes el resumen más completo de lo acontecido, la historia escrita, pero también hay agenda. Así que les invitamos a que no se la pierda. Quédense con nosotros. Esto es ORT Noticias en los deportes. Comenzamos con información de la Copa del Mundo. Drones en el aire, cámaras vigilando los accesos, detectores de metales en los filtros, helicópteros en alerta y miles de policías desplegados alrededor del Estadio Azteca forman parte del dispositivo que las autoridades tienen listo para el partido de hoy entre México y Ecuador. El duelo estará definiendo el futuro del equipo nacional dentro de la Copa del Mundo, los 16avos de final. Este operativo, coordinado por autoridades federales y capitalinas dentro del plan Kukulcán, contempla un despliegue de alrededor de 10.000 elementos de la Secretaría de Seguridad Ciudadana en las inmediaciones del estadio, con apoyo de la Guardia Nacional, Fuerzas Armadas, Protección Civil, Servicios Médicos y áreas de inteligencia, de acuerdo con fuentes de seguridad. Esto desde más temprano ya se está aplicando en la Ciudad de México. ¿Por qué? Porque ya lo decíamos, México hoy juega los 16avos de final ante Ecuador, partido que está programado para las 19 horas arrancar el silbatazo inicial, y bueno, pues es el partido que cierra la actividad de este día, donde en este momento todavía se están enfrentando Francia y Suecia. Dentro de la historia escrita el día de ayer, Brasil vence 2-1 a Japón, Japón queda eliminado, Brasil avanza, Alemania y Paraguay se tuvieron que ir hasta los tiempos penales y ganó el equipo de Paraguay 4-3 después del 1-1 en los 90 reglamentarios más los tiempos extras. Igual también 1-1 Países Bajos y Marruecos, esto en la cancha de Monterrey, donde se dieron cita, ahora sí que un tutifruti de aficionados. Había muchos aficionados de los Países Bajos, neerlandeses, había también un gran número de marroquíes, pero también muchos mexicanos. De hecho, muchos victorenses se dieron cita en este escenario y que corearon hasta cierto momento de lo que fue el partido. El no era penal, después de que el día de ayer precisamente se estaba cumpliendo, y recordamos allá en el 2014 en el Mundial de Brasil, y donde una jugada tramposa de Arjen Robben finge una falta dentro del área y mientras estaba enfrentando a México, y con ello dejó fuera al equipo nacional, recordamos. Bueno, pues ayer estuvieron coreando el no era penal en este estadio, y donde al final de cuentas los Países Bajos fueron eliminados en penales, 3-2 el resultado. Para el día de mañana continúa la actividad a las 10 de la mañana, Inglaterra contra la República Democrática del Congo, Bélgica contra Senegal, Estados Unidos contra Bosnia Herzegovina. Es la actividad en adelanto que tenemos dentro de la Copa del Mundo. Por cierto, y superando a Qatar 2022, esta justa mundialista dará el premio más grande de la historia en las Copas del Mundo al campeón. Se estima que el dinero destinado a la repartición entre los equipos obtuvo un incremento de 20%. En cuanto al ganador, el campeón del mundo se va a llevar $50 millones. ¡En los deportes! José Vélez Azar.
2: Buenas tardes.
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21: 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La melodía Amigos No Por Favor, interpretada por Yuridia, fue escrita por José Luis Roma, integrante de Río Roma.
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4: ¿Qué ha habido? ¿Qué ha habido? Totalmente en vivo, la última hora de Tú Armas el Playlist, porque nos vamos a las 6 de la tarde, ¿eh? Nos vamos a las 6 de la tarde. Hoy nos acaba de llegar un comunicado desde hace unas horas donde nos dicen aquí en la radio: se me van a ver el juego. Literal, vámonos a nuestra casita a ver el juego. Y sí, nos dejaron salir temprano el día de hoy a las 6 de la tarde. Así que te vas a quedar con la pura música. Bueno, seguramente estarás viendo el partido igual que nosotros. Y ya más tarde yo pienso ir allá al patinadero. Y varias personas también que estoy viendo aquí que me están mandando mensajes. Le mando saludos a Carla, le mando saludos también a Sofi. Hola Sof, dice que va a ir con su familia al patinadero si gana México. Y varios más que se suman, saludos. Hola, ¿cómo está Rubén? ¿Qué ha habido? Le mando también saludos a Santiago, que también dice que va para allá si gana México. Yo también voy a ir para allá, yo también. Quiero vivir esa experiencia, no la he vivido. Quiero estar ahí alocándome en el patinadero. Así que si va a ganar México, ahí nos vemos de rato. Ahí vamos a andar entrevistando a toda la banda. Seguramente muchos, muchos, muy contentos. Yo sé que va a ganar México, sé que ganará México. Te estoy anotando en la tómbola para que te lleve regalos. Si le atinas al marcador, mándame tu audio y dime en el audio cuál es el marcador, cómo crees que vaya a quedar México. Sea a favor México, a favor Ecuador, como quiera entras a la tómbola. Y mañana vamos a sacar a los ganadores, así que pendientes. Ya les estoy enviando mensaje a los que ya tengo anotados. Si faltas de que te anote, por favor, mándame audio diciéndome cuál es tu pronóstico para México. A todos les estoy enviando mensaje, a los que ya anoté. Si faltas tú de que te anote, ahí recuérdame a través de WhatsApp y te anoto y te pongo en la tómbola. Estoy anotando tu número y estoy anotando también tu nombre. Ahí tengo tu nombre ya registrado o lo agarro de ahí de WhatsApp, ¿va? Así que mándame ya tu audio en este momento. Pues vamos a hacer el playlist dedicado a darle toda la buena vibra a México. Así que la primera canción es esta, México en la piel. Voy a empezar agregándola al playlist. Dime qué rolita agrego al playlist para darle toda la buena vibra a nuestro México. ¡Que viva México y que hoy gane México! México en la piel de Luis Miguel, súbela a tu radio, el playlist dedicado para México.

Hoy gana México, hoy gana México. Ya huele a pozole, ya huele a carnita asada, ya huele a hamburguesas, ya huele a hot dog. Ya, bueno, hot dog no. Ya huele a carnita asada con frijolitos, huele ya. ¿A qué más olerá? ¿A pozolazo, a tamales? ¿Qué vas a hacer tú de cenar? ¿Cochinita pibil? ¿Nos platicaban? No, tú dime, dime. ¿Qué vas a hacer el día de hoy? ¿Qué vas a hacer? Le queremos poner las mañanitas con mucho cariño a la mamá de Guadalupe Gámez, a la señora María de la Luz Aguilar. ¡Oli! ¿Cómo está? Le mandamos un abrazo fuerte. Las mañanitas con mucho cariño.

Felicidades de parte de su hijo, que la va a llenar de mucho amor y mucho cariño el día de hoy. La va a apapachar como se debe. Saludos a la señora María de la Luz Aguilar, que hoy festeja, bendito Dios, un año más de vida. Acompañado de su hijo, Guadalupe Gámez, que la quiere requete harto. Hoy le van a dar una gran, gran noche, una tarde bien bonito que va a estar el día. Así que espere siempre lo mejor. Que Dios me la bendiga bastante, que dure muchos, muchos años más. Desde aquí le mandamos un bechito a la señora María de la Luz Aguilar. Muchas felicidades por su cumpleaños.

0: ¡Felicidades! ¡Muchas felicidades! Seguimos armando el playlist con canciones para enviarle toda la buena vibra a nuestro México. ¿Qué ha habido? ¿Qué ha habido? Por acá tenemos un mensaje. ¡Hola, hola!
1: ¡Gracias, Lalo! ¡México! ¡México!
0: ¡México! ¡México! ¿Qué ha habido? ¿Qué canción colocamos en el playlist?
2: México de Timbiriche, Lalo, por favor.
0: México de Timbiriche, me late.
2: México de Timbiriche, Lalo, por favor.
0: Vámonos con esa rolona, pura buena vibra para nuestro México. Vamos a ganar el día de hoy.

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0: La copa de la vida de Ricky Martin, canción que escuchas aquí en Exa. Vamos a jugar a la ruleta de la suerte. La ruleta de la suerte te va a hacer ganar balones de parte de Móvil y de la refaccionaria 5 Carrera. Muy fácil, muy sencillo. Márcame en este momento y vamos a jugar a la ruleta de la suerte. Dependiendo de la suerte que traigas hoy, acciona la ruleta. Márcame en este momento. 834-301-2794. Hola, ¿qué ha habido? ¿Quién habla?
1: Hola.
0: Oli, ¿cómo estás? ¿Cómo te llamas?
1: Me llamo Emily.
0: Emily, ¿qué andas haciendo, Emily?
1: Acá, visitando a mi abuela.
0: Ah, muy bien, Emily. Emily, para que te lleves este balón, tienes que aplanar 945. Este balón es cortesía de la refaccionaria 5 Carrera y Móvil. ¿Estás lista?
1: Sí.
0: Adelante.
1: 945. 945. ¿Ya le puse?
0: ¿Sí? ¿Sí?
1: Le burro.
0: Bájala tu radio.

0: ¡Sigue participando!
1: ¡Rayo! ¡Sigue participando!
2: Ok.
1: Bueno, gracias. Ahí quedó. Otra llamada. 834-301-2794. Márcame en este momento, márcame. ¿Qué ha habido? ¿Quién habla?
3: ¿Qué ha habido? Hola, Paco Aguilar.
1: Paco, felicidades por tu cumpleaños, Paco. Ah, y tu esposa nos puso.
3: Muchas gracias.
1: ¿Cómo te la pasaste?
3: No, hombre, la verdad es que muy bien. Ya con estar con salud y con vida.
1: Ándale, mira, ¿no? Con todo. ¿Quién gana hoy?
3: Pues México, claro, obvio.
1: ¿Cuántos goles crees que meta México?
3: Yo calculo que unos 2-0.
1: Vamos a confiarnos a que así sea. Sí. Acciona la ruleta, 9-4-5.
3: A ver, espera. A ver, ahí va. A ver, ¿qué tal?
0: ¡Sigue participando!
1: ¡Uy, rayos! Gracias como quiera por marcarnos.
3: Hasta
1: luego, abrazos. Gracias. Otra persona participa en la ruleta. La refaccionaria 5 Carrera junto con Móvil te invitan y te están regalando balones dependiendo de tu suerte. Oli, ¿quién habla? ¿Qué ha habido?
4: Hola, Lolito, habla Pati.
1: Hola, Pati, ¿qué andas haciendo?
4: Pues voy para la casa saliendo del trabajo.
1: Muy bien, Pati, acciona la ruleta 945.
4: ¿Ya?
0: ¡Sigue participando!
1: ¡Ay, Pati, lo siento! ¡Sigue participando!
4: Ok, gracias.
1: Gracias. Otra persona más. Queremos que se lleven esto. No funciona a través de llamada de WhatsApp. No funciona la ruleta. Por eso tiene que ser llamada normal. Hola, ¿quién habla? ¿Qué ha habido?
5: ¿Qué onda, Lalo? Carlos.
1: Carlos, ¿qué andas haciendo, camarada?
5: Pues andamos dando la vuelta ahorita en la callecita con ese sol.
1: A ver, haz cruza dedos y demás y acciónamela la ruleta 945.

0: ¡Sigue participando!
1: ¡Carlos, lo siento! ¡Sigue participando!
2: Gracias, Lalo.
1: Gracias. 834-301-2794. Márcame en este momento. Oigan, no hemos tenido ganadores. ¿Qué onda? ¿Qué ha habido? ¿Qué ha habido? ¿Quién habla?
3: Luis Carlos, buenas tardes, Lalo.
1: ¿Qué andas haciendo, Luis?
3: Trabajando ya casi por salir para ir a ver el juego.
1: Ándale, ya merito, ya merito.
3: Así es.
1: Luis, acciona la ruleta 945.
3: Ok.

0: ¡Sigue participando!
1: ¡Oh, lo siento, Luis!
2: Ah, ok, bueno, ni modo.
1: ¡Hasta luego! ¡Hombre, qué sucede! ¡Báñense! ¡Pónganse algo ahí al bácar! ¡Bárranse! ¡Márcame 834-301-2794! ¿Qué ha habido? ¿Qué ha habido? ¿Quién habla?
3: ¿Qué tal, Alu? ¡Jorgito!
1: ¡Hola, Jorge! ¿Cómo te va?
3: Muy bien, gracias a Dios. Aquí ya listos para el partido.
1: Oye, ¿quién crees que vaya a ganar?
3: Pues México, obviamente. Vamos a ganar 2-1.
1: México, México ganará. México será el campeón. Jorge, acciona la ruleta. 9-4-5. ¿Te pusiste desodorante hoy?
3: Claro.
1: Acciona la ruleta, camarada.
4: ¡Felicidades! ¡Ganaste el balón móvil! ¡Cortesía del 5 Carrera La Refaccionaria!
1: ¡Felicidades! ¡Te llevaste este balón móvil de la refaccionaria del 5 Carrera! ¿Cómo te sientes?
3: ¡Contento, Lalo! ¡Feliz!
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3: ¡Gracias, Lalo!
1: Claro que sí, pásame tu nombre completo en este momento, por favor. ¿Qué vas a hacer de rato? ¿Hamburguesa? ¿Qué van a cenar?
3: Me voy a cenar carnita, Lalo.
1: ¡Ay, ahí nos guardas tantito tú!
3: Sí, me voy con mi ex.
1: Yo te guardo pozolazo, camarada, para que veas.
3: Muy bien, Lalo.
1: Ya estás, pásame ya tu nombre completo, por favor.
3: Jorge Tomás.
1: No, por WhatsApp, por WhatsApp.
3: ¿Por WhatsApp?
1: Sí. Gracias, okay, Jorge.
3: Gracias.
1: Ahí está, ganador. Vámonos. Sigue la ruleta. 834-301-2794. Márcame en ese momento. ¿Qué ha habido? ¿Quién habla?
5: Jorge, hola, buenas tardes.
1: ¿Otro Jorge?
5: Así es.
1: Jorge, ¿qué andas haciendo?
5: Aquí trabajando en el driving.
1: Ándale, Jorge. Cuéntanos, Jorge, ¿quién crees que vaya a ganar?
5: Obviamente México.
1: 2-1. ¿Cuántos goles crees que le vaya a meter México?
5: Dos.
1: Hombre, vas a ver, ¿eh? Bueno, Jorge, acciona la ruleta. 9-4-5.

0: ¡Sigue participando!
1: ¡Oh, lo siento, Jorge!
2: Sí, gracias.
1: Bueno, abrazo, cuídate.
2: Igualmente.
1: A ver, ahí se... Producción, se cortó la llamada. ¿Tenemos otra? Rápido, rápido. ¿Qué ha habido? ¿Quién habla?
3: ¿Dónde Lalo? Habla Jalil.
1: ¿Cómo andas? ¿Quién crees que vaya a ganar?
3: Yo creo que van a empatar y vamos a ganar en tiempo extra.
1: ¿Tú crees que vayamos a empatar?
3: Sí, ganar en tiempo extra.
1: ¿Y nos vamos a penales entonces?
3: No, tiempo extra, ganamos.
1: Tiempo extra, bueno, vamos a esperar. Ojalá no lleguemos a tiempo extra. 945 es el... Acciona la ruleta, 945.
3: Listo. ¡Feliz!
4: ¡Felicidades!
1: ¡Felicidades!
4: ¡Ganaste el balón móvil! ¡Cortesía del 5 Carrera La Refaccionaria!
1: ¿Cómo te sientes, Jalil?
3: Muy bien, muy emocionado, gracias.
1: Qué bueno, Jalil, te mandamos un abrazo fuerte. Te llevas este balón, cortesía de la refaccionaria 5 Carrera, tu refaccionaria. Así que cuando tu auto le pase algo, ahí tenga que arreglarse, llévalo a la refaccionaria del 5 Carrera, ¿va?
3: Claro.
1: Oye, Jalil, pásame tu nombre completo por WhatsApp.
3: Ok, gracias.
1: Gracias, felicidades. Atención, atención, porque tenemos una dinámica activa. Mándame en este momento tu audio y dime qué marcador será, y te voy a anotar en la tómbola para que mañana entres también y te puedas ganar regalos. Así que no nada más es la única, ya no tenemos balones, ya no, pero tenemos activa la tómbola. Mándame tu audio. También dime si ya no te anoté o algo. Lalo, no, ya me anotaste, pregúntame y yo ahí te respondo a través de WhatsApp. 834-301-2794. Pídeme, por favor, ahí si ya te anoté o no, pregúntame. Mándame tu audio. ¿Cómo crees que vaya a quedar hoy el marcador? Si le atinas, mañana te ganarás increíbles regalos en la tómbola. También hay regalos de consolación, me están informando. Así que ingresa a la tómbola. Ya no tengo balones. Gracias a Móvil. Gracias también a la refaccionaria del 5 Carrera. Tu refaccionaria. Gracias y felicidades a todos los ganadores que estuvieron participando. Mándame ya tu audio. Le mandamos saludos a los ganadores, a Gibran y también a... acá a Jorge. Perfecto, gracias chicos. Vámonos a la música, vámonos rápidamente a la música. Seguimos mandándole toda nuestra buena vibra a México para que hoy gane. Y yo sé que con esta canción, van a ganar. Seguimos mandándole la buena vibra a México, armando el playlist, el Waka Waka.

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2: 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La canción I Kissed a Girl, interpretada por Katy Perry, fue inspirada en la actriz Scarlett Johansson.

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1: Los estamos escuchando. Recordemos que tenemos esta promo activa. 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Recibo tus audios. ¿Qué ha habido? ¿Qué ha habido? 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
2: Buenas tardes, Lalo. Hoy gana México 2-1.
1: Hoy gana México, hoy gana México. Por acá.
3: 3-1, Lalo. 3-1, Lalo. Obvio,
1: 3-1,
3: gana México.
1: 3-1.
4: A mí no me anotaste, Lalo. Yo dije 0-0. Y gana México en tiempo extra.
1: Ya te anotamos.
5: ¿Qué onda, Lalo? 3-2. Favor a México. México gana la cabeza.
1: México.
6: 1-0. Gana México. ¿Ya me anotaste?
1: Ya te anoté.
7: Lalo, buenas tardes. Gana México, Lalo, 2-1. Dos goles a uno, gana México, Ecuador.
1: 2-1.
8: Lalo, 2-1, favor de México.
1: Eso, México ganará. ¿Qué ha habido?
9: Lalo, puedes ponerla de un solo corazón, de frontera, por favor. Gracias.
1: Le agregamos al playlist. Oli, ¿cómo andan?
10: Se están esperando.
11: Vaya a estar, Lalo, 2-0 México. Pasamos.
12: ¿Qué onda, mi Lalo? No quiero ser ave de mal agüero, pero siento que un 2-0 favor Ecuador.
1: ¡Rayos, camarada! ¡Rayos!
13: ¿Qué onda, Lalo? 2-0 favor México. Ahí me anotas, please.
1: Claro. Hola.
14: 3-1, gana México.
1: Julio.
15: México gana en penales, Lalo. ¿Y si sí?
1: Claro, exactamente. Y si sí, hay que tener esa vibra. Y si sí, claro que vamos a pasar. Claro que vamos a pasar. Vamos a mandarle toda la buena vibra a México con una canción 100% mexicana de Juan Gabriel. Esta rolita, pues, es una de las más emblemáticas que él tiene, Hasta que te conocí. Una canción muy bonita. Y la verdad es que hoy va a ganar México. Hoy gana México. Así que vamos a escuchar a Juan Gabriel con Hasta que te conocí. Una gran rolona para mandarle toda la buena vibra a México. Hasta que te conocí, la escuchamos de Juan Gabriel aquí en EXA.

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6: Las curiosidades de tus artistas favoritos. El nombre del grupo La Quinta Estación se debe a que eran el número de estaciones que separaban a los integrantes para juntarse a ensayar.